elegidos en los comicios 2026 se realizará el 25 y 26 de junio, informó el Jurado Nacional de Elecciones. La SUNAT puso en operación dos escáneres de contenedores de alta tecnología en el terminal portuario multipropósito de Chancay, que permitirán agilizar el comercio exterior y reforzar la seguridad de la carga. El Poder Judicial ordenó 18 meses de prisión preventiva para Patricia Niño Febres y William Tesén Gonza por su presunta participación en el asesinato del exalcalde del distrito 26 de octubre, Víctor Hugo Febre Calle. Una madre y sus dos hijas fallecieron durante un incendio registrado esta madrugada en una vivienda multifamiliar de 4 pisos del distrito limeño de San Martín de Porres. Un sujeto señalado como presunto autor del robo y ataque con arma de fuego a un campamento.

16%. Usted también lo puede visualizar a través de su pantalla, celular, equipo móvil, televisor. En este momento, Keiko Fujimori, 50.111%, y Roberto Sánchez, 49.889%. ¿Qué simbolizan los más de 50% que reflejan a la señora Fujimori? A 9.190.889 votos. Por su parte, Roberto Sánchez cuenta con 9.150.289, más o menos la diferencia de 40.000 votos, que reiteramos se encuentran al 99.716%. Estamos igual a la espera. El Jurado Nacional de Elecciones ha señalado que la declaración, en todo caso, del 100% del escrutinio va a realizarse sí o sí antes del 15 de julio. Esto en cuanto al conteo minuto a minuto, y seguimos.

0: observaciones que su organización ha formulado durante las últimas semanas sobre el desarrollo del proceso electoral. Además, también el señor Sánchez Palomino confirmó la existencia de una denuncia constitucional presentada contra el canciller Carlos Pareja por una supuesta vulneración en la cadena de custodia del material electoral. Aunque aclaró que no participó directamente en la presentación de dicho recurso, sostuvo que en los próximos días se abrirá un debate público sobre la actuación de las autoridades involucradas y reiteró que continuará utilizando las vías legales para poder sustentar sus cuestionamientos al proceso electoral. Escuchamos entonces a esta hora de la noche al candidato presidencial Roberto Sánchez.
1: Reunión con nuestro equipo de abogados y en los próximos

0: en la votación realizada en el exterior y finalmente reiteró su reconocimiento a los peruanos residentes fuera de nuestro territorio que participaron en las últimas elecciones y pidió que cualquier cuestionamiento sea tramitado respetando las instituciones y también la voluntad popular expresada en las urnas. Esto ha señalado entonces a través de este pronunciamiento y de hecho, hablando de observadores internacionales, el embajador de Estados Unidos en el Perú, el señor Bernie Navarro, también afirmó que su país mantendrá respaldo al nuevo gobierno que ingrese de turno el 28 de julio y además también reiteró que la participación estadounidense en el proceso electoral se limitó únicamente a un rol de observación. Vamos a escuchar entonces a Bernie Navarro, embajador de Estados Unidos en el Perú.
1: Mira, la misión de nosotros fue...

31, que ya había salido hace unos meses atrás. Sin embargo, nosotros como ministerio creemos y sabemos lo importante que es para las personas con cáncer tener la tranquilidad de poder seguir contando con un seguro de salud, de poder seguir contando con una remuneración que permita coberturar y atender adecuadamente sus necesidades ante esta penosa enfermedad. En el 2025 han sido cerca de 36 casos, según el reporte emitido por SUNAFIL, y en lo que va en 2025 llevan

al apoyo de la policía como también a los miembros del Serenazgo. El cambista resultó herido de bala y fue trasladado al Hospital Nacional Arzobispo Loaiza, donde de momento, según señalamos, permanece estable. Las autoridades también investigan si el disparo se produjo durante un intento de robo y buscan determinar la participación también de otros implicados que habrían logrado huir. Esta información y otras la pueden escuchar de lunes a viernes.

0: vial y proteger sobre todo a los usuarios del sistema de transporte público. Informó Julio Caiguare, Nacional en la Noticia.
1: Gracias, Julio, por la información. 7:25. Vamos a una breve pausa y regresamos con más información, entrevistas y también noticias de regiones aquí en Radio Nacional.
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4: 7:28 minutos, 7:28. El presidente ejecutivo de Salud, Jaime Moreno, anunció la puesta en marcha de un plan de gestión de crisis.

0: programa y dispuesto a atender las preguntas que tenga bien hacer.
1: Muchas gracias por este contacto, doctor. En principio, para poner contexto a los oyentes y televidentes en este momento, ¿qué es exactamente pues el Estrecho de Hormuz y por qué, por ejemplo, se le considera una de las arterias energéticas más importantes del mundo?
0: Bueno, el Estrecho de Hormuz es una zona marítima que comparte Irán, ¿no? Con Qatar, me parece. Entonces, es muy importante porque es la zona por la que transitan los buques que traen crudo y derivados, ¿no? De la región y que se venden y se transportan a otros lugares del planeta, ¿no? Entonces, la importancia radica en porque el porcentaje que pasa por allí es altísimo y cualquier situación complicada que impida el libre tránsito o fácil tránsito de estos productos puede tener una implicancia económica en los precios que los ciudadanos al final terminan pagando.
1: ¿Qué tipo de productos, por ejemplo, o qué sectores se verían quizá afectados en cuanto al precio, al alza de los precios?
0: Bueno, definitivamente es el sector energético, ¿no? Es decir, el petróleo crudo que viene de la región, también sus derivados,

0: Y regresando pues al contexto peruano, ¿estamos preparados legal y económicamente aquí en el Perú para un escenario pues de alza inflatoria, inflacionaria derivada de esta crisis en el Medio Oriente?
1: Bueno, mire usted, yo le digo lo que en algún momento también ya me han preguntado sobre esa misma situación, ¿no? Si efectivamente el Perú se encuentra preparado para ello. Y la verdad es que

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1: Bien, atención, nos vamos al interior del país. En principio nos vamos al Cusco, al sur, porque ya desde el día de hoy, de hecho, hay diversas actividades y también los preparativos para la Fiesta del Sol, el Inti Raymi, una de las actividades culturales más importantes de nuestro país. Y nos vamos a comunicar con Fiorella León, ella es enviada especial del IRTP, quien va a estar en esta importante cobertura en el sur de nuestro territorio. Fiorella, adelante.
2: Compañeros de Radio Nacional, a todos y cada uno de nuestros radioescuchas, esta vez nos conectamos desde la ciudad imperial del Cusco, y es que estos días está viviendo la celebración más importante de su calendario cultural, el Inti Raymi 2026, la Fiesta del Sol, una tradición que sin duda revive el legado del Tahuantinsuyo y que cada año congrega a miles de visitantes de todo el Perú y del extranjero. En esta oportunidad, un

saludo ceremonial al astro rey. Posteriormente, la ceremonia se traslada a la Plaza Mayor del Cusco, antiguo Huacaipata, donde se desarrolla además el encuentro simbólico entre el Inca y su pueblo. Y finalmente, la escenificación culmina en la explanada de Sacsayhuamán, este escenario que se convierte en el principal del Inti Raymi, donde se realizan los rituales más solemnes, las ofrendas ceremoniales, mensajes del Inca y la participación de los representantes de los cuatro suyos. Más que un espectáculo, compañeros, mencionarles que el Inti Raymi representa la conexión entre el pasado y el presente, una celebración que reafirma la identidad andina, el respeto por la naturaleza y el orgullo por una herencia cultural que continúa viva después de siglos. Estos días, Cusco vuelve a convertirse en el corazón simbólico del mundo andino y en el escenario donde la historia, por qué no decir la tradición, también y la memoria de los pueblos cobran vida ante los ojos del mundo. Hay muchísimo turismo, mucha fiesta, mucha expectativa, así es que te invitamos a que tú también lo vivas a través de nuestra señal TV Perú, a través de nuestras multiplataformas. Comenta el hashtag Inti Raymi 2026, estaremos felices de compartir con ustedes esta fiesta de identidad, esta fiesta cultural, esta fiesta de orgullo nacional, el Inti Raymi. Así es que permítanme, compañeros de Radio Nacional,

0: Perú profundo. Desde el corazón de Cusco les mando este despacho con todo el cariño, amigos, y con toda la expectativa de esta gran transmisión. Fiorella León Irigoyen, en quien estaré también el día de mañana en conducción con Manolo del Castillo y Jessica. Así es que nada, los esperamos. Continúen con la programación de Radio Nacional y sigamos viviendo esta fiesta tan importante, el Inti Raymi 2026.
1: Gracias, Fiorella, por todos los detalles. Siempre importante, pues, el conocer que también TV Perú, Radio Nacional y sus multiplataformas van a estar cubriendo esta importante actividad, una de las más importantes, hay que decirlos, durante el año en nuestro país. Del sur nos vamos al norte, en Piura, porque vecinos alertan de posible desborde del río Piura y cuestionan también obras en ejecución por parte de sus autoridades.

Apurímac, en el centro de la ciudad de Piura, denuncian retrasos en la obra que se viene ejecutando en esta zona a un costado del río Piura. Resaltar que en el año 2017, con el desborde, esta zona se vio bastante afectada. Incluso el agua llegó a alcanzar los 2 metros de altura. Sin embargo, desde la fecha hasta hoy aún siguen expuestos. Ellos argumentan que esta obra de pistas y veredas, además de agua y alcantarillado, los ponen en riesgo ante un eventual desborde del río. Ello tras el anuncio del fenómeno del Niño y con el inicio de temporadas de lluvias desde el mes de noviembre hasta verano del 2027. Ellos han pedido directamente al gobierno regional una mejor planificación y coordinación en los trabajos, advirtiendo que cualquier error puede poner en riesgo viviendas y familias que ya sufrieron las consecuencias de un desborde en el año 2017.

0: toda esta basura ingrese hacia la ciudad de Piura. Específicamente estamos hablando de la margen derecha del río Piura, donde incluso el agua en el 2017 llegó a alcanzar oficinas como el Ministerio Público y la Corte Superior de Justicia Piura. Ellos han advertido que incluso van a evitar que los trabajos se realicen o que continúen debido a los retrasos que se presentan aquí en esta zona del centro de la ciudad de Piura. Informó desde Piura Alexander Cueva para Radio Nacional.
1: Gracias, Alexander, por la información. Y seguimos en Piura. Usted recordará que hace algunas semanas ocurrió el atentado, el asesinato del alcalde del distrito de 26 de octubre, señor Víctor Febre. Luego de algunos días capturaron a cerca de cinco presuntos

0: camioneta junto a su conductor, Jorge Luis Chau Aranda. Ambos fueron interceptados y atacados a balazos por sujetos armados, y como consecuencia del atentado, el exalcalde falleció debido a la gravedad de sus heridas, mientras que su conductor resultó gravemente herido. Esta es la actualización entonces en cuanto a lo ocurrido en el ataque contra el exalcalde de 26 de octubre, el señor Víctor Hugo Febre. 7:48 PM, dejamos el ámbito regional y también vamos a conocer qué sucede en las principales redes sociales.
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0: Y ya estamos con la voz, amigo, una nueva semana, un nuevo lunes acompañándonos. ¿Cómo estás?
2: Hola Luis, ¿cómo estás? Muy buenas noches. ¿Cómo están nuestros amigos oyentes? ¿Cómo están nuestros seguidores de la multiplataforma?
0: ¿Qué tal?
2: Así es, empezamos la semana, así claro. Que vamos con todo.
0: A ver, ¿qué ha pasado?
2: Les cuento. ¿Recuerdan que días atrás hablábamos sobre la boda de Dua Lipa, claro, y lo que ha celebrado, como dirían, de este lado del hemisferio, como una fiesta patronal?
0: Claro, ¿no? De varios días.
2: Claro que sí. Pues bien, después de semanas de especulaciones, la cantante publicó las primeras imágenes oficiales de su casamiento con el

en un evento extraordinario que reunió a líderes mundiales, celebridades de primer nivel, atletas y otras figuras de renombre internacional. Bruce Springsteen, Stevie Wonder, Bono, Jennifer Hudson, Marc Anthony y Common fueron algunas de las estrellas del cartel que actuaron en la ceremonia. The Roots actuó como banda de la casa. Los Obama, la ex familia presidencial formada

0: los goleadores, tenemos a un peruano destacado, a dos peruanos destacados, ¿no? A Lolo Fernández con 15 goles y a Paolo Guerrero con 14.
1: Ah, eso es en la Copa América. Ojo.
0: En la Copa América.
1: Así es, en la Copa América. Pero en la, la Copa del Mundo tenemos a Teófilo Cubillas con 10 goles en los mundiales.
0: Sí, tienes toda la razón. Estaba confundiendo las tablas. Teófilo Cubillas es el peruano destacado en la lista de goleadores.
1: Así es. Bueno, que ya ha quedado relegado, pero igual pues ha quedado su marca y su huella imborrable ahí en la historia de la fiesta del mundo.
0: Claro que sí, ya estaba yo confundiendo las competencias, pero sí. Pero bueno, igual tenemos peruanos destacados claro en ambas competiciones.
1: Claro, que esperemos algún día volvamos al mundial, de ahí a un peruano que siga marcando goles por ahí.
0: De hecho que sí.
1: Perfecto. Bien, amiga, muchísimas gracias.
0: Listo, nos escuchamos.
1: 7:55. Muchas gracias por acompañarnos. Nos reencontramos mañana martes a las 7:00 p.m. Chau, chau.
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3: 7:56. 7:56. El Poder Ejecutivo presentó ante el Congreso de la República un proyecto de ley con carácter de muy urgente que busca mejorar el marco normativo vinculado al fortalecimiento de la lucha contra la corrupción. El ministro de Relaciones Exteriores, Carlos Pareja, reiteró que durante la segunda vuelta presidencial del

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1: Llévame lejos. El artista fuera de control es
2: Campo de Almas. Su partida de nacimiento determina su origen en Trujillo, hacia los años 93-94, tras la disolución de Sex Bullets, la banda punk de Esteban Galloso. Pero la carrera del grupo surgió desde Lima. En 1996 grabaron un primer disco que saldría con el sello Navaja, pero no se dio. En el primer año del nuevo siglo recién lograron publicar su álbum debut, que contenía
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2: Dos años después publicaron Gris, en el disco
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2: que brilló en MTV. Continuaron con Altos y Bajos, y el álbum Contraluz de 2015 dejó joyas como

Como todos ustedes saben, la cultura peruana contemporánea solo existe porque hemos tenido un pasado que sostiene no solamente nuestras iniciativas estéticas, sino también nuestra identidad y aquello que es parte de la memoria, que hace de la peruanidad un elemento fundamental en la configuración del tiempo actual. Por eso, en Somos Historia, nosotros tomamos elementos fundamentales de las efemérides de nuestra propia historia y la historiografía para poder abordar algunos elementos clave, fundamentales, relacionados con ese devenir de los tiempos y también con asuntos fundamentales relacionados, por ejemplo, con la independencia. Estamos conmemorando los 215 años del primer grito de independencia del Perú, que lo dio en Tacna Francisco Antonio de Cela. Para poder hablar sobre este asunto, hemos invitado a Lizardo Seiner, historiador y docente, que nos acompaña. No es esta la primera vez y tampoco queremos que sea la última, porque nos ayuda a entender estos momentos históricos que tienen una trascendencia que a veces no tan necesariamente en la historia que se nos enseña en la escuela, en los detalles que recibimos quienes no estudiamos historia en las universidades, pero que son fundamentales. Lizardo Seiner Lizárraga es doctor en historia por la Universidad de Grenoble en Francia, magíster por la Pontificia Universidad Católica del Perú y un especialista en historia medioambiental e historia de la ciencia y la tecnología. Se desempeña como profesor en la misma universidad, miembro también de varias instituciones académicas. Ha publicado una serie de obras sobre asuntos medioambientales del pasado, como catálogos de terremotos históricos del Perú y las manifestaciones seculares del fenómeno del Niño. Y ha reeditado y compuesto un estudio introductorio sobre

0: digamos, las colonias, que aquí de una u otra forma empiezan a detectar ciertas irregularidades y debilidades, y en América se está empezando la gesta libertadora en Buenos Aires. Hay un ejército que está empezando a desplazarse hacia otros espacios con el objeto de empezar a liberarnos del yugo español. Y es en ese contexto en el que Francisco de Sela ve la oportunidad de aliarse para empezar esta gesta de independencia.
1: Efectivamente, Hugo, la rebelión de Sela, y además es, creo, necesario calificarla de rebelión,
0: sí,
1: porque uno podría darle otros calificativos, revolución, revuelta, sonada, pero es estrictamente...
0: Es una rebelión.
1: Es una rebelión. No es la gran rebelión de Tupac Amaru, pero tiene eso que tú mencionabas, un carácter regional. Y no se puede entender sin la conexión

0: a reconstruir lo que ocurre en esos días. Lo cierto es que en el cuarto día Cela se desvanece, ¿no?
1: Claro, va ya a buscar al ejército que está ubicado fuera, a las afueras de Tacna, parece, y es ahí cuando se desvanece.
0: Se desvanece. Y que incluso en algún momento, hace ya muchos años, yo trataba de entender qué razón puede haber explicado, ¿no? Incluso yo en alguna ocasión conversé.

en los que esta rebelión mantuvo a Cela en un estado de tensión muy, muy intenso y muy fuerte. La comunicación parece ser que en ese momento no necesariamente funcionó con la celeridad que era necesaria. Pero por otro lado, el ejército que estaba disputando con los españoles la posibilidad de llegar hacia Tacna,

De documentos que lo alentó, la alentó el gobierno revolucionario. La rebelión, por ejemplo, de Huánuco logró formar 5 grandes volúmenes. Y en el proyecto original, algo así tenía que conseguirse con la rebelión de Cela. No se consiguió nada. Es más, el tomo nunca se publicó. Porque los cuadernos que formaron parte del proceso, 2 expedientes,

0: Y ahí aparecen los nombres de los aliados de Cela.
1: Qué interesante. O sea, ahorita podemos decir que existe un filón de investigación ahí que podría eventualmente esclarecer mucho de lo que ocurrió entonces.
0: Mucho, mucho. En realidad se ha trabajado. O sea, el caso de Cela, incluso en 1911 se hizo una comisión nacional para celebrar, para conmemorar el centenario de Cela. Entonces, y estuvo pues, Ribagüero, Víctor Andrés Belaúnde, Palma encabeza esa rebelión, y de ahí sale un folleto de José Antonio de la Valle que es El primer grito de Cela. Entonces, la historiografía con el tiempo se ha ido enriqueciendo muchísimo, pero siempre con ese punto débil, ¿no? Contar con una documentación más
1: abundante. Ah, algo que tiene que saber nuestra audiencia, porque ya estamos llegando.

0: Nacional de Elecciones. El Poder Judicial ordenó 18 meses de prisión preventiva para Patricia Niño Febres y William Tesén Gonza por su presunta participación en el asesinato del exalcalde del distrito de 26 de octubre, Víctor Hugo Febre Calle. Una madre y sus dos hijas fallecieron durante un incendio registrado esta madrugada en una vivienda multifamiliar de 4 pisos del distrito limeño de San Martín de Porres. El Poder Ejecutivo presentó ante el Congreso de la República un proyecto de ley con carácter de muy urgente que busca mejorar el marco normativo vinculado al fortalecimiento de la lucha contra la corrupción. Un sujeto señalado como presunto autor del robo y ataque con arma de fuego a un cambista ocurrido en el Centro Histórico de Lima fue detenido por agentes de la Policía Nacional y del Serenazgo. Por la fase de grupos de la Copa del Mundo FIFA 2026, la selección de Argentina venció a su similar de Austria por 2-0. Y en estos momentos, Noruega vence por 3-1 a su similar de Senegal. 8:28 p.m. Hasta aquí los titulares en Radio Nacional.
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Que los peruanos escuchemos el Trovatore el 31 de mayo y el 3 y el 5 de junio, La Púrpura de la Rosa de Tomás de Torrejón y Velasco el 14, 16 y 18 de junio, y ahorita está en curso la ópera Tancredi de Rossini, que termina temporada el 24 de junio, que es este miércoles. Además, nuestro invitado, Miguel Molinari, ha publicado estos programas de mano, que son una joya, en las que se detalla el elenco que forma parte de la ópera, la historia de la misma, la anécdota que cuenta, y es en realidad unos documentos coleccionables que ha tenido la gentileza de traernos para que nosotros podamos mostrárselos y para que podamos también

0: ¿No es cierto? De haber sido capital del reino del Perú, ¿no? Uno de los virreinatos más importantes, ¿no es cierto? Nos lleva también a que hemos tenido un desarrollo no solamente en el aspecto comercial, sino también en el aspecto cultural, ¿no es cierto? Entonces, este año hemos querido de alguna manera mostrar, y cada año queremos mostrar también esa vinculación que ha tenido históricamente el Perú con este género, que es la ópera. Comenzamos con El Trovatore, que es una ópera tradicional, digamos, de repertorio clásico, con la famosa Dico e la Pira, que tiene este do tan temido,
1: tan temido.
0: Y que el tenor repitió, hizo bis en dos ocasiones, lo cual fue un acontecimiento.

0: Después de 325 años.
1: Es justamente lo que estaba leyendo.
0: 325 años después, vuelve la púrpura de la rosa y ha sido un acontecimiento realmente extraordinario. Y la otra ópera, que también ha sido un acontecimiento, ha sido Tancredi.
1: Sí, que es la que está en este momento.
0: Que está en cartelera y que es una ópera bellísima de Gioachino Rossini y que la escenografía es... Tienen que ir a verla. Hay agua en el escenario. Está ambientada en un mundo imaginario, como si estuvieras en otro planeta, con una serie de elementos realmente fantásticos, exactamente fantásticos es la palabra. Entonces yo recomiendo que vayan a verla, porque difícilmente se ha visto en el Perú una ópera como esta, con este planteamiento escenográfico.

0: mucho tus palabras y el reto es lograr hacer cosas, ¿no? Gestionar, ¿no? La gestión cultural debe no solamente ser enunciativa, ¿no? Debe llevarnos a enfrentar retos importantes y llevarlos adelante. En este caso, yo creo que la Corporación Municipal ha sido un respaldo importantísimo. Te explico por qué. Porque logramos sacar el año pasado una ordenanza. Una ordenanza que institucionaliza las temporadas de ópera, conciertos y ballet en los teatros municipales de Lima con presupuesto, en el presupuesto inicial, en el PIA.
1: Ya está.
0: Entonces, ¿qué significa esto? Que ya no depende de una persona, porque
1: está asegurado el presupuesto.
0: Claro,

0: tenga, ¿no?, encontrará una ordenanza que le da la posibilidad de llevar adelante con presupuesto estas actividades. Entonces, y una ordenanza que tiene peso de ley en la ciudad, ¿no es cierto? Esto me parece a mí lo más importante, porque a partir de ese marco legal y presupuestal, ya tú puedes proyectarte hacia una programación, poder hacer el encuentro de ola y hacer todas estas cosas, porque cuentas con ese respaldo, ¿no? Y ya no es solamente una anécdota, sino es parte de una política.
1: Claro.
0: De una política de los teatros municipales de la Municipalidad de Lima. Esto ha sido fundamental para poder llegar en este momento a llevar a hacer esta programación tan ambiciosa, porque este año estamos a menos de la mitad de la temporada, porque falta mucho más todavía.

0: termina este miércoles, ¿no es cierto? 24, Tancredi, no dejen de ir a Tancredi, la última oportunidad. Además, estamos con precios de oferta de 2x1, ¿no? Con descuento 2x1 para que ya vayan todos y en Ticketmaster se acaben las entradas.
1: Mira, ahí está el flyer y esto es lo que decías tú, agua.
0: Agua, esto lo van a ver y mucho más. Y mucho más. Es realmente impresionante la producción, ¿no? Todo el mundo se queda maravillado y la música es bellísima. Luego viene Atahualpa, que es un personaje que no necesita que lo presente mayormente, ¿no? El último de los incas, Atahualpa, y que es una obra de un compositor italiano. Carlo Enrico Pastà fue un compositor italiano que llegó a Perú hacia 1855 aproximadamente. Allí conoció una obra de teatro de Carlos Augusto Salaverry, ¿no? Atahualpa, la conquista del Perú, que describe en esta ópera

0: La captura de Atahualpa en Cajamarca. Alrededor de
1: es
0: esto
1: la historia.
0: Es la historia de la ópera. Entonces, esta ópera tiene como personajes centrales Atahualpa, Pizarro, el padre Valverde, De Soto, ¿no? En la Cora, que es una sobrina de Atahualpa, obviamente la población, el pueblo inca y el ejército español. Entonces, en esta obra, que tiene momentos bellísimos, Carlos Enrico Pasta vivió en el Perú hasta 1872. Mira, aproximadamente.
2: Muy buen tiempo.
0: Y él compuso varias obras aquí y regresó a Italia. Y de regreso en Italia quiso regalarle al Perú una ópera. Y escribió Atahualpa con el libreto de Antonio Ghislanzoni. Antonio Ghislanzoni es el mismo libretista que escribió Aída, La Fuerza del Destino, de Verdi, ¿no? Es un gran libretista. Y entonces es una gran ópera al estilo verdiano, en italiano, y la estrenó en el Teatro Paganini de Génova en el año 1875. Y luego en el año 1877 regresa al Perú para estrenarle en el Teatro Principal, hoy Teatro Segura, la ópera Atahualpa, con presencia de las personalidades.
2: Me imagino cómo habrá sido eso.

0: Esto es sumamente interesante. Además, que como él vivió muchos años en el Perú, hay, dentro de la estructura musical de su obra, incluye varios aires peruanos como yarabíes, cachoas, dentro de esta estructura de ópera italiana.
1: Italiana.
0: Entonces es una ópera italiana, pero también peruana.
1: Peruanizada,
0: porque
1: claro.
0: Tiene elementos de nuestra música, ¿no es cierto? Pero, y además, algo tan significativo como el Himno Nacional del Perú. Entonces es un atractivo enorme poder ir a ver una obra de esta, además que no se da en el Perú desde hace más de 100 años, ¿no? En forma de concierto se hizo en el 2014, en forma de concierto, pero en escena,
1: claro, compuesta en escena.
0: No, más de 100 años largos que no se pone en escena en el Perú, y esta es una oportunidad para disfrutarla. Después de eso, tendremos una gala, la gala Puccini.

0: también para nosotros una significancia especial, ¿no?
1: Miren, queridas y queridos oyentes, lo que nos acaba de contar Miguel Molinari es parte de un esfuerzo de la Municipalidad de Lima importantísimo. Pero claro, estos esfuerzos lo hacen las personas y están dirigidos a personas. Esto se está haciendo para ustedes. Me ha venido pasando una cosa bien interesante en los últimos meses. Vienen algunos invitados y nos dicen, no tienes idea de cómo está el centro, que hay que recorrerlo, que el Banco Central de Reserva, que la Galería de Relaciones Exteriores, la Inca Garcilaso de la Vega, los teatros. Entonces, se está empezando a generar un discurso ciudadano de reconocimiento de la actividad cultural que sucede en el centro de la ciudad. Eso ocurre en todas las ciudades del mundo. Y cuando hay un esfuerzo importante por hacer que la ciudad tenga la vida que está adquiriendo en este momento Lima, estamos yendo siempre por un

0: la suerte de acompañarlo. Y ahora estaremos haciendo también en agosto este encuentro, ¿no? Donde vendrán desde Madrid, España, y vendrán chefs, vendrán distintas personalidades del mundo gastronómico y turístico, y con la Cámara de Comercio Peruano Española estamos llevando a cabo un plan que ya estaremos contando más adelante. Pero estos dos acontecimientos muy importantes, ¿no es cierto? Uno de ellos, el de UCSI, Unión de Ciudades Capitales Iberoamericanas, y Delhi Madrid, son dos acontecimientos que ponen al Perú, ¿no? Los reflectores en Perú y en Lima particularmente, como una ciudad cultural, como una ciudad gastronómica, una ciudad turística, y donde, digamos, el espacio monumental, que es tan hermoso, se ve revalorado, recuperado y proyectado al mundo.
1: Así es. Bueno, yo quiero pedirle especialmente a Miguel Molinari que invite a la última función de la ópera Tancredi y a todas las que vienen, para que ustedes tengan un conocimiento de cómo hacer para llegar a tener y estar presente en estos acontecimientos culturales fundamentales. Te dejo, tenemos unos minutos para
0: muchas
1: eso.
0: Gracias. Por favor, no dejen de ir a la ópera. Es un espectáculo extraordinario. Como alguien dijo alguna vez, la ópera es la telenovela del siglo XIX. Historias de amor, odio, venganza.

junio, se respetó escrupulosamente la normativa electoral. La entrega de credenciales a senadores, diputados y representantes peruanos ante el Parlamento Andino, elegidos en los comicios 2026, se realizará el 25 y 26 de junio, informó el Jurado Nacional de Elecciones. La SUNAT puso en operación dos escáneres de contenedores de alta tecnología.

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0: ver cómo su selección caía 0-2 ante una Argentina que realmente a mí me está sorprendiendo gratamente, ¿no? Por lo menos para mi gusto, para lo que me gusta el fútbol del mundo, Argentina es el que más se acerca a lo que yo esperaría de un equipo sudamericano que juega bien, que a veces, como cualquier otro equipo, comete errores, pero en general no solamente es Messi, sino hay otros que juegan bien. En el partido anterior ya Julio había comentado a De Paul, también estuvo bien por momentos hoy día, y en general yo creo que Argentina es el que más está cumpliendo de todos los equipos en general en el Mundial. Y cuidado con Francia.
1: Francia ganó, donde, a ver, Mbappé no se quedó atrás, porque Mbappé marcó dos y ya lleva cuatro gritos de gol en este Mundial. Kylian Mbappé, que le está peleando.

0: jugadores del mundo eran lo que eran, ¿no? El Español tiene cosas de buen jugador, pero no creo que llegue al mismo nivel que Lionel Messi. Y ya te digo, lo de Mbappé, sin duda es muy bueno, es hacer goles, pero Messi realmente... A ver, con esto termino. Juega Argentina, uno quiere ver el partido. Juega Francia, uno quisiera ver el partido, pero tiene que hacer otras cosas. Vía Francia, por si acaso, igual tiene que hacer otras cosas. Bueno, va a hacer otras cosas. Con Argentina no pasa. No ocurre.
1: Ahora, si comparamos en este momento entre, a ver, Mbappé, Kylian Mbappé con el Lionel Messi, para cada uno una Copa del Mundo. 2018, sí, no, Francia con Kylian Mbappé. Uh-huh. 2022, Francia y Argentina uh-huh. se toparon en esta final.
0: Sí, claro.
1: Y por penales en una partida histórica, memorable, que se definió en el último penal, Argentina campeón del mundo. Lo que yo encuentro.

payo, todo. Este, Messi se lo fabrica, se lo construye. Ahora, son cuestiones de gusto, o sea, son cuestiones de gustos, ¿no? A mí me gusta el jugador individual, lo que en Sudamérica llamamos el jugador pícaro, el jugador criollo. Hemos construido una identidad de fútbol sudamericano con la picardía y la criollada. Y lo criollo, la acepción más reciente de esta palabra, criollo, que en Argentina se usa mucho para el fútbol de ese país, es el fútbol individualista. Y Messi tiene todo para el fútbol individualista. No lo tiene Mbappé, en cambio, ¿no? Que es más parte de un juego colectivo, que es un brillante jugador y que seguramente va a ser el goleador. Va a superar algún día a Messi, porque ya Messi tiene la edad que tiene, Mbappé

0: Doctor Hugo, acuérdate que hace ya muchos años, ajá, creo que en los primeros momentos de Messi jugando en España, en Barcelona, ajá, hace un gol, creo que en la Copa del Rey, yeah, similar más o menos a la que hizo Diego, ajá, en el Mundial contra los ingleses, eludiendo a uno, a dos. Sí, cuanto sí, pretendiente le salía al frente,
1: y los bailaba,
0: lo sacaba. E invitan a Víctor Hugo Morales a que le ponga la voz a ese relato,
1: yeah,
0: que con el gol que hizo Messi en la Copa del Rey en España. Porque, ajá, la jugada fue tal cual.
1: La misma, sí, claro.
0: Por la derecha, arrancando en cancha rival y haciendo un golazo, ¿no?
1: Es más, es tan parecida la jugada que se lleva al arquero e incluso casi se cae. A propósito, o sea, Messi casi se cae, igual que Maradona, sí, sí, casi se cae.
0: Era una copia.
1: Lo mismo, era una copia.
0: Era una copia.
1: O sea, el tipo...
0: Y una copia con buena calidad.
1: Sí, sí, sí. No, es que las copias son malas. No, era una maravilla. Sí, sí.
0: Bueno, escuchemos a...

0: me parece que es la cifra.
1: ¿En este mundial?
0: En este mundial no han nacido en el país al cual están defendiendo. No, o sea, ¿me dejo entender?
1: Sí, sin duda.
0: Eso refleja dos cosas: las migraciones, en algunos casos obligadas, y en otro, lo otro que refleja es la globalización. Una globalización a veces desigual, que obliga a los africanos a marcharse a Europa, a jugar por selecciones europeas, en fin, Curazao, que casi todos sus jugadores nacieron en Países Bajos, en fin. Sin duda, este mundial es un reflejo de muchas de las cosas que ocurren hoy día en el mundo, y no conocerlo y no saber y no hablar de eso, yo creo que sería una inutilidad. El fútbol da para hablar de muchísimas cosas, Julio.
1: Mira, yo te pongo un ejemplo a propósito de lo último, de lo que estaba

0: año, el Real Madrid, ¿qué fue? Campeón.
1: Campeón, sí.
0: ¿Quién fue el goleador?
1: Zamorano.
0: Zamorano.
1: Sí, claro.
0: O sea, el rating era espectacular porque todo el mundo ponía en la televisión, vamos a ver a Iván Zamorano.
1: Y serían las 9 de la mañana en Santiago.
0: Seguramente 9, 1, pero era un horario donde la gente, hermano, ponía la televisión porque veían a un chileno.
1: Sí, claro.
0: A un chileno.
1: Eran otras épocas. Hoy día en ese mundo globalizado

0: Debe haber, aunque más con Dinamarca, claro. Creo, más con Dinamarca, pero igual.
1: De los suecos con los daneses, ¿no?
0: Yo creo que de los noruegos con los daneses, sí. Aunque también los suecos, porque están más cerca.
1: Bueno, en están esa más zona cerca, ahí
0: sí,
1: se
0: hay
1: llevan,
0: una enorme rivalidad. Sí, ¿no? Sí, claro.
1: Listo. Corea del Sur con Suiza.
0: Ok.
1: Corea del Sur con Suiza. ¿Qué partido? Países Bajos, Marruecos.
0: Ajá. Ajá.
1: Otro partido más. Congo, Ghana. Clásico africano.
0: Africano.
1: ¿No?
0: Okay,
1: ok. Congo, Ghana. Mira,
0: pero
1: no.
0: ¿Congo gana o cómo es? ¿O pierde?
1: Congo.
0: Estoy fastidiando, Julito.
1: Depende por el lado donde lo mires a los ganeses.
0: Ah, no, ya, yo te decía, no. ¿Congo gana o Congo pierde?
1: No.
0: Es un país.
1: Gana Congo.
0: Gana Congo.
1: Gana Congo. Ya, listo, le doy la vuelta.
0: Está bien, está perfecto.
1: ¿Tú qué decías?
0: Congo gana.
1: Gana Congo.

0: con lo de Japón que estábamos comentando y luego sigo con los partidos. El técnico se llama Hajime Moriyasu.
1: Ajá.
0: Moriyasu. Y además les hace limpiar el camarín a sus jugadores.
1: Ah, también. Igual que los hinchas que limpian el estadio. Lo mismo.
0: Son de esa cultura.
1: Ah, bien.
0: Son de esa cultura.
1: Ah, bien. Está perfecto.
0: Perfecto. Sigamos.
1: Sí, sí.
0: Brasil-Japón, ya te lo dije. Costa de Marfil, Francia.
1: Wow, wow. Ahí hay rivalidad en términos de que Francia fue un país que coloniza Costa de Marfil.
0: Por ¿Habla eso, francés?
1: Sí, claro, el nombre, yo no sé francés, disculpen mi...
0: ¿Cómo se va? ¿Se va bien?
1: Sí. Sí,
0: te he preguntado, ¿cómo estás?
1: Sí, sí, bien, bien. Ya, sí, supongo. Ya, sí, sí, yo sé que estás preguntándome.
0: No, yo no hablo, pero te he dicho, ¿cómo estás?
1: Sí, bien, bien, bien, yo bien. Pero sí, el nombre Costa de Marfil en francés es Coste de Ivoire.

0: Ninguno.
1: Ni Bielsa. Yo pensé que Bielsa lo hubiera podido responder. Ni Bielsa. Nadie le respondió al entrenador iraní. Nadie. Me parece, insisto, inaceptable lo que está ocurriendo con Irán.
0: No, sí, qué falta de reacción por parte de los técnicos, ¿no? O sea,
1: sí, claro.
0: Y al menos ponle una línea, ponle una palabra, ¿no?
1: Sí, pero algo menos, de apoyo, por supuesto, apóyalo, algo. Efectivamente.
0: No es una obligación, pero sentido común.
1: No, sí, claro, no es una obligación, no. Pero sí, di algo, ¿no? Claro. Efectivamente. Pero bueno, lamentablemente así estamos.
0: Listo. Está caminando al borde del abismo de cara ya a la última fecha, y te lo digo en este orden, Ecuador y Uruguay.
1: Uh-huh. Sin duda.
0: Están, hermano, al borde del precipicio.
1: Sí, claro.
0: Y la posibilidad que tienen es que tienen que ir a ganar su partido. Uh-huh. Ecuador contra Alemania, el 4 veces campeón del mundo.
1: Sí, claro.
0: ¿No? Es más, hay una cosa muy importante, querido Jaime. Alemania, creo yo, que se ha sacado esa mochila porque los dos mundiales anteriores se fue a casa en la primera ronda, en la fase de grupos.
1: Es cierto, es cierto.
0: Se sacaron ya esa mochila.
1: Sí, claro, ya están tranquilos y todo.
0: Y el técnico, hermano, no quiere ceder. El técnico contra Ecuador seguramente va a buscar su partido, a hacer el puntaje perfecto y está con todo el derecho del mundo.
1: Porque no, claro, por supuesto que sí. Yo pondría al mejor equipo. Porque claro, imagínate que no pongas al mejor equipo.
0: Se presta,

0: equipo principal.
1: No, pero a ver, el otro partido de esa serie es, bueno, es uno Alemania-Ecuador, el otro es
0: Costa de Marfil contra Curazao.
1: Contra Curazao. Claro. O sea, Alemania tiene 6 puntos y no hay nadie que tenga 3. Sí, claro.
0: Costa de Marfil tiene 3.
1: Costa de Marfil tiene 3.
0: Curazao tiene 1.
1: Sí, claro.
0: Ecuador tiene 1.
1: Ahora, ¿te imaginas que Costa de Marfil le gane por una cantidad de goles a Curazao, supere la diferencia de goles de Alemania, que pierde contra Ecuador y pierde el primer lugar a Alemania? No tiene sentido. O sea, Alemania va a querer asegurar el primer lugar del grupo. Claro. Y para asegurar el primer lugar del grupo va a tener que poner a los jugadores más importantes. Si logra anotarle Ecuador 2 o 3 goles empezando, ojalá que no, ¿no? Yo quiero que gane Ecuador. Pero si fuera el caso, ya ahí hace las sustituciones. Pero sí, sin duda que Ecuador tiene un partido harto complicado, muy complicado, ante una Alemania que está jugando bien, ante una Alemania que quiere volver a ser protagonista en un torneo de esta naturaleza, y Ecuador, del que se esperaba muchísimo. Por jugadores, además, que no solamente tienen un físico apropiado, se han preparado muy bien para lograrlo, para jugar al fútbol, sino que también son jugadores con mucho talento y mucha calidad para llevar la pelota, pues se han quedado

0: historia sudamericana, ¿no?
1: Pero uno lo disfrutaba de qué manera. Un equipo bien defensivamente, medio complicado de anotarle un gol. Creo que en ese aspecto lo hacían muy bien con Caicedo, Moisés en la mitad de la cancha, sí. Y en el fondo tenían a Incapié y a Pacho.
0: Así es.
1: Y un tremendo arquero como Galíndez, que también cuántas pelotas de gol sacó en ese partido. Pero, a ver, y uno lo puede comprobar porque en la tabla se fija, Ecuador era una de las mejores defensas de la eliminatoria. Pero no hacía goles. Hacía goles también. O sea, así como no me hacen goles, tampoco hago. O sea, era muy benigno este equipo ecuatoriano en materia ofensiva, querido Jaime, ¿no?
0: Aunque, sí, es cierto. Pero de todos modos tenía siempre jugadores de calidad, siempre jugadores que llevan bien la pelota. Efectivamente, le hace falta un 9 y ahora lo demuestra.
1: ¿Tú estás de acuerdo cuando, a ver, hablan de una generación dorada de Ecuador?
0: Sí.
1: Pero digo yo y en voz alta.

0: vuelta. La generación dorada de un país no solamente va con, a ver, clasificar a un mundial, va con logros, va con campeonatos. Te pongo un ejemplo. Esa generación dorada de Chile, que llega, mira, por primera vez a ser semifinalista o a una final del Mundial Sub-20 con Marcelo Zulantay. Y luego esa misma selección ganó de forma consecutiva dos Copas América. Yo ahí veo una generación dorada que además también clasificó al Mundial del 2010 con Marcelo Bielsa. Eso para mí es una generación dorada, ¿no? De la mano con resultados y lo más importante, campeonatos. Pero esta selección de Ecuador no ha ganado nada.
1: Aunque tú te has ido a Chile para hablar de generación dorada, y estoy de acuerdo contigo, yo me quedaría con Perú también. La generación dorada... Yo me hice periodista deportivo, creo que esto nunca lo he contado al aire, porque yo escuchaba de niño a Pocho Rospigliosi.

0: Y Pocho decía que la generación dorada de Perú, la que juega entre 1969 y 1985, había caído del cielo. Había sido espontánea, no sé. Siempre me gustaron las ciencias sociales, Julio, toda la vida. Ya luego las estudié cuando estuve en San Marcos.
1: ¿Ya no enseñan en el colegio ciencias sociales?
0: No, ya no enseñan. Es una lástima, en verdad. Pero a mí siempre me encanta.
1: Ciencias sociales.
0: Muchas cosas, psicología, en fin. Sí.
1: Ya somos viejos, ya estamos hablando de colegio.
0: No, pero está bien que enseñen ciencias sociales. Deberían, porque te permite comprender. Y al final yo decía, es imposible que las cosas no salen de la nada. Y esa generación dorada de Perú que clasifica al 70, al 78, al 82 y que nos da la Copa América del 75, se forma básicamente en las grandes unidades escolares, donde llegan muchachos con talento pistero, ¿sí? Donde hay canchas de fútbol que ahora se usan para alquilar y completar el presupuesto de las llamadas instituciones emblemáticas. Es el colmo. Esas canchas deberían usarse para los muchachos y que ahí jueguen al fútbol los escolares. No, las usan para completar el presupuesto de la institución emblemática. Y además tenían entrenador de fútbol esos muchachos. Entonces llegaba Cubillas, llegaba Muñante, llegaban otros más brillantes jugadores. Creo que la última gran estrella de una gran unidad escolar, que me perdone si hubo alguien después, fue Franco Navarro. Uh-huh. No eran...

0: O sea, tendría algún problema como cualquier otro ser humano. Pero era un tipo disciplinado para el fútbol, igual que Muñante, igual que muchos otros grandes jugadores.
1: Chumpitaz.
0: Esa disciplina, más el talento, más el trabajo con un entrenador permanente, más los torneos de grandes unidades escolares. Colegio Nacional Guadalupe fue campeón sudamericano de fútbol escolar. Le ganó en la final a Brasil, a un colegio de Brasil. Generación dorada, Julio. Y ese experimento de llevar el fútbol al colegio en una liga de 16 equipos, con, si quieres, primera división y segunda división, 32 equipos, no se ha vuelto a hacer. No se ha vuelto a hacer porque la Federación Peruana de Fútbol dice: yo soy un ente privado y no hablo con el Ministerio de Educación. Qué ridículo.
1: Claro.
0: ¿Qué país? La
1: cuando
0: verdad que
1: tranquilamente
0: no entiendo
1: puede
0: nada.
1: Ir de la mano, ¿no? Y te olvidabas también de un detalle muy importante, ¿no? De los campeonatos, todo esto, que los grandes clubes europeos venían a Sudamérica y una las paradas era Lima para jugar contra un combinado Municipal AU, contra
0: seguro.
1: Alianza, Sporting Cristal.
0: Sí, seguro.
1: No, y eran equipos que venían con figuras,
0: con
1: pero
0: todo, lo mejor.
1: Importantísimas del fútbol mundial.
0: Sí,
1: del fútbol mundial, ¿no?
0: Y es más, hay una empresa privada, que no mencionaré su nombre, trabajé ahí, que luego, años después, organiza algo parecido, organiza el torneo de reservas, llevando a los reservistas en el mismo avión.

0: que usted comentó, y cuando estuvimos obligados a volver a marcar una diferencia, creamos algunas situaciones como para volver a establecer una victoria, pero si bien fueron ocasiones permitían imaginar un gol, el equipo estaba muy desordenado, ¿no? En el sentido de que atacábamos a costa de poder haber sufrido un gol en el cierre del partido.
1: Bueno, ¿qué posibilidades le damos a Uruguay en la última fecha cuando tenga que medirse contra un España que también prácticamente tiene ya pie y medio en la siguiente etapa?
2: A ver, ya que mencionamos Ecuador y a Uruguay,

0: Luis Suárez en cancha en su convocatoria fue en 1990, por si acaso nomás.
1: Imagínate. 1990, wow.
2: En no, el año 1990 el técnico de Uruguay era Omar Borrás.
1: Wow, qué memoria la tuya, Julito. ¿Ves?
2: De lo que tú sabes. No, yo no sé, creo. Bueno, dame los partidos porque ya están llamando a Jaime que ya tiene que ya volver a casa.
1: No, por favor.
0: Claro, en algún momento le doy los partidos.
1: Ya,

0: Artesanía peruana. Manos creadoras.
1: A orillas del río Guayaga, en Chasuta, los artesanos transforman la arcilla en hermosas piezas de cerámica como lo hacían sus ancestros, con técnicas prehispánicas y herramientas tradicionales como la yunguna y la trupadora. Las vasijas son decoradas con rojo, negro y

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1: ¿Cómo están? Muy buenas noches. Bienvenidos al programa El Día con el Congreso. Los estamos acompañando Andrea Mezquita y Danitza Palomino. Andrea, ¿cómo estás? Buenas noches.
2: Muy buenas noches, Danitza. Muy buenas noches a todo el Perú. Mucha información que dar. Hoy día ha sido un día muy importante. Además, hemos tenido la inauguración de nuestra cabina de radio. Hemos tenido en exclusiva al presidente encargado del Congreso, Fernando Rospigliosi, con nosotros. Pero todos los detalles en Al Día con el Congreso. Vamos de inmediato con nuestros titulares.
1: El presidente encargado del Congreso.

0: el presidente encargado del Congreso de la República, que justo ha tenido la gestión en este tránsito, presidente, de pasar de un parlamento unicameral a uno bicameral. Muchísimas gracias por estar aquí.
1: Gracias por la invitación. Sí, en efecto, es una ocasión muy especial porque después de más de 3 décadas estamos retornando a la bicameralidad. Y no solamente eso, sino que se ha aprovechado esa ocasión para remodelar el Congreso, que tenía algunos problemas en los últimos tiempos. Así es que vamos a iniciar una nueva etapa a partir de julio de este año.
0: Perfecto, de eso vamos a hablar porque queremos saber qué expectativas debe tener la población sobre este parlamento bicameral. Pero queríamos hacer un poco de balance. Usted diría que en este quinquenio, que ha sido bastante inestable para el país, el parlamento ha tenido una labor muy importante. Incluso hubo un intento de

0: los policías se enfrentan a los delincuentes, los fiscales y los jueces terminan arrojando a prisión a los policías.
1: Claro. Esto es cuando abaten algún delincuente durante las funciones, ¿verdad? Con su arma
0: naturalmente,
1: oficial.
0: Cuando hacen uso de su arma de reglamento y la utilizan de manera legal y constitucional. También se han aprobado otras normas, como por ejemplo

0: puede haber dos juicios por el mismo hecho. Entonces, ahora con esta ley que ya está aprobada en primera votación y espero que se apruebe en la segunda votación también, se determina que aquellos militares y policías que cometan delito de función, solamente delito de función,
1: y eso no delitos es bueno comunes, aclararlo, ¿no? Porque a veces se malinforma diciendo que son todos los delitos que pudieran cometer la policía. Son los de función.
0: Si hay un delito común, si un policía o un militar asalta a alguien, ese es un delito común que va al fuero común. Solo los delitos cometidos en el ejercicio de sus funciones. Y se establecen penas severísimas para cuando un militar o policía en el ejercicio de su función comete un delito, hasta la cadena perpetua. Entonces es una
1: que se necesita que los ciudadanos comiencen a recuperar la confianza en la Policía Nacional, ¿no? Porque antes decían el policía es tu amigo, ¿no?
0: Así es, sí, es muy importante recobrar

0: Eso ha implicado que tengamos también que hacer algunas mudanzas de cosas que habían en el tercer piso y trasladar también oficinas a otros lugares, ¿no? Entonces, ha sido una remodelación integral. Se ha aprovechado este cambio a la bicameralidad para hacer una restauración integral del Congreso, también dejar muchas oficinas alquiladas en el centro de Lima, adquiriendo nuevos locales, lo cual va a representar un ahorro considerable para el Congreso. Claro.
1: ¿Y esto concluirá antes del 28 de julio o no?
0: Sí, acá en este local del Congreso de la República sí va a concluir naturalmente antes del 28 de julio y también en varios de los edificios colindantes. Hay algunos que van a demorar un poco más hasta enero del 2027, pero estamos avanzando con toda la rapidez que se requiere.
1: Presidente, justo ya

0: similar, pero no igual a la que existía hasta el año 92, ¿no? Seguramente para la opinión pública va a ser difícil conocer nuevamente, porque solamente los que ya tienen cierta edad han vivido el sistema parlamentario. Pero la mayoría está acostumbrada al sistema unicameral. Pero, en fin, habrá que explicar con claro, tranquilidad cómo va a funcionar este, claro, este nuevo
1: sistema.
0: Y
1: a través
0: sistema
1: de la multiplataforma de la Oficina de Comunicaciones tenemos esa tarea también,
0: así
1: ¿no?
0: Es.
1: Radio, televisión, redes sociales, explicar poco a poco cómo es este nuevo parlamento bicameral.
0: Sí.
1: Ya siendo un balance,

una sobreregulación en la materia, ya que se encuentra regulada en el reglamento de la Ley 27304. La Comisión de Vivienda y Construcción, luego de revisar dicha norma, considera que no existe regulación alguna al respecto, razón por la cual esta comisión rechaza la primera observación, insistiendo en su primigenio texto de la autógrafa de ley, por cuanto la presente norma regula el proceso de adjudicación de los lotes o edificaciones de propiedad del Estado o de cualquier entidad o fondo estatal, o de los lotes de propiedad del Estado o de cualquier entidad estatal que se encuentren en condición de cesión en uso, inclusive aquellos en proceso de liquidación que se encuentren siendo utilizados para el funcionamiento de mercados. Asimismo, que se encuentren dentro de los alcances de la presente ley los lotes afectados en uso a favor de cualquier entidad estatal o municipal o personas jurídicas de derecho privado que se encuentren siendo utilizados para el funcionamiento de mercados. En cuanto a la segunda observación, respecto a la primera disposición complementaria y final, que dice que a partir de la entrada en vigor del decreto legislativo 1439, decreto legislativo del Sistema Nacional de Abastecimiento, se modificó el ámbito de aplicación de la ley 29151, Ley General del Sistema Nacional de Bienes Estatales, circunscribiéndose su competencia a los predios estatales.

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0: Continuamos en Al Día con el Congreso.

0: fronteras.
1: El titular del Legislativo dijo que sus canciones cuentan historias de esfuerzo, amor, migración y encuentro, historias que forman parte de la experiencia de millones de compatriotas.
0: Ahora, esta iniciativa fue promovida por la congresista María Acuña y el presidente encargado del Congreso saludó precisamente esta iniciativa y expresó el reconocimiento del Parlamento a los artistas que han enriquecido el patrimonio cultural mediante este género. También aseguró que su legado seguirá inspirando a nuevas generaciones de músicos y compositores peruanos.
1: Por su parte, la congresista María Acuña resaltó que la ley representa un homenaje al esfuerzo de miles de artistas que durante décadas llevaron alegría, identidad y orgullo a diversos rincones del país a través de la música tropical peruana.
0: Ahora, esta ceremonia, Danitza, amigos oyentes, congregó también a artistas, músicos, compositores, empresarios musicales y representantes del sector cultural, quienes

0: Perú, relativo al proyecto Coordinación de la Alianza por el Clima Peruano-Alemana y de las Finanzas Climáticas. La congresista Heidi Juárez, presidenta de la comisión, sustentó la propuesta.
1: Todos los actores requeridos han concluido que el tratado resulta favorable a sus intereses. Así, el Ministerio de Producción concluye que el acuerdo constituye una oportunidad estratégica para consolidar el rol del sector pesquero y acuícola en el cumplimiento de los compromisos climáticos del país, además de promover la gestión ambiental de las actividades de la industria manufacturera y del comercio interno. Asimismo, el Ministerio de Relaciones de Desarrollo Agrario y Riego señala que el objeto del tratado, que busca fortalecer la implementación de las contribuciones nacionalmente determinadas, NDC, lo convierte en un instrumento estratégico de cooperación técnica internacional que ofrece oportunidades para fortalecer la articulación intersectorial y el desarrollo de acciones de mitigación y adaptación en el ámbito agrario y forestal.

Salud, así como también del Contralor General de la República, ya que como Comisión de Fiscalización y Contraloría es importante para el cierre de esta sesión se pueda tomar en cuenta la presentación del Contralor para saber cuál es el cumplimiento del plan de control, como también el plan contra la lucha contra la corrupción y sus avances con respecto al trabajo que bien, por constitución y por ley, él tiene que dar cuenta al Congreso de la República. También, señores congresistas, como vicepresidencia, indicar de que en el presente periodo hemos sido

0: hagan algunos acuerdos, los cuales se considera, se pongan a votación al respecto, para que se considere una siguiente sesión extraordinaria, por lo cual vamos a pasar a votación el siguiente pedido. Señora Secretaria Técnica, si va a pasar votación para que se pueda aprobar una sesión extraordinaria adicional de la Comisión de Fiscalización y Contraloría para el día jueves 24 del presente año y del presente mes. Jueves 25, perdón, corrijo, jueves 25 de junio del 2026.
1: Vamos con más información. En entrevista para la multiplataforma del Congreso de la República, el presidente de la Comisión de Fiscalización, Elvis Vergara, manifestó que se han acumulado 21 jornadas ordinarias y 28 extraordinarias en este periodo anual

El día de hoy, lunes 22 de junio, se ha llevado a cabo la última sesión ordinaria, sumando con ella 21 sesiones ordinarias que se han llevado a cabo en esta Comisión de Fiscalización y Contraloría en este periodo anual de sesiones 2025-2026. Más aún, se han llevado a cabo 28 sesiones extraordinarias, varias mesas de trabajo, varias audiencias públicas. Creo que el resultado de esta comisión, no solamente numéricamente, sino también por resultados obtenidos, ha sido muy robusto, muy productivo, muy beneficioso para los objetivos trazados desde la comisión, que es la fiscalización, el control político y la representación de la población. Además, no obstante, también a esos resultados se ha obtenido la aprobación de varios dictámenes

0: sesiones y los que hemos heredado de los otros periodos anuales de sesiones. Yo me siento muy satisfecho, muy contento con el trabajo, no solamente de los congresistas, sino en especial la atención de los miembros del equipo técnico de la comisión. Y bueno, creo que podemos decir con todo el entusiasmo y la satisfacción, misión cumplida.
1: La Comisión de Descentralización, Regionalización, Gobiernos Locales y Modernización de la Gestión del Estado, presidida por la congresista Ana Segarra, aprobó el proyecto de ley que fortalece la autonomía y estabilidad institucional del Consejo Directivo de la Autoridad de Transporte Urbano para Lima y Callao, ATU.
2: Actualmente las causales de remoción se encuentran en el Reglamento de Ordenamiento y Funciones, que se aprueba y modifica por reglamento, lo que genera espacios de cambios en la normativa de forma fluctuante en función de momentos políticos. Justamente la propuesta surge a raíz de la modificación introducida mediante Decreto Supremo 007-2023-MTC al Reglamento de la Organización y Funciones de la ATU, con la cual se incorporó la causal de pérdida de confianza de la autoridad proponente para la remoción de los miembros del Consejo Directivo.

ser en el artículo 10, párrafos 10.5 y 10.6, los supuestos de remoción del cargo y retirar en el artículo 12 la precisión que existía respecto a que la remoción del cargo de presidente se desarrollaba en el reglamento. Ello debido a que la intención de nuestra propuesta es que las causales todas se regulen en la ley.

0: 68 proyectos de ley estudiados y dictaminados, 7 leyes publicadas y 6 autógrafos, 40 entidades fiscalizadas entre públicas y privadas, 28 mesas de trabajo y 208 ciudadanos recibidos en las oficinas de la comisión. Por todo ello, muchas gracias a todos ustedes, colegas congresistas.
1: Política nacional sobre los glaciares del país que contemple, entre otros temas, la seguridad hídrica, el riesgo de desastres y la gestión climática será puesta a consideración de la nueva representación parlamentaria a fin que se generen propuestas legislativas. Esto lo manifestó la congresista Ruth Luque en una mesa de trabajo.
2: Ustedes tienen data de información científica y técnica tan sostenida, empiece a tener una vinculación real con las decisiones políticas que se toman. Yo creo que ese es el tema central, ¿no? Efectivamente hay una necesidad de los sectores de la mano de la política nacional de glaciares, digamos, haya perdido, pues ahí está ya la estrategia, pero creo que es un tema central en este escenario. Pero les agradezco mucho por acá. Esta es una reunión que va a continuar porque si queremos trabajar una propuesta. Yo, digamos, he sido electa senadora, no tengo en este momento la facultad de iniciativa legislativa del siguiente escenario, pero sí es algo que personalmente me interesa porque hemos venido trabajando ya bastante.

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1: Bien, de esta manera llegamos a la parte final del programa. Un placer acompañarlos aquí, Danitza Palomino y quien les habla, Andrea Amezquita, y además Franco Roldán en los controles de audio. Estamos muy contentos además, Danitza, porque hoy Congreso Radio ha tenido un logro fundamental, ¿verdad?
2: Así es, Andrea, y por supuesto muy agradecidos con todos los que lo han hecho posible. Nosotros nos despedimos, regresamos mañana. Recordemos que mañana sesiona el Pleno del Congreso desde las 10 de la mañana. Se estar transmitiendo en vivo por la radio, el canal y las redes sociales. Hasta mañana.
1: Chao, chao.
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0: Está en los departamentos de Huánuco, Pasco y Ucayali. Esta reserva protege el ecosistema de la cordillera El Cira, una cadena montañosa de unos 2.500 metros de altura, cubierta por bosque tropical. Este territorio, único en su género, es tierra ancestral ayáninca. Hoy, este pueblo y las comunidades Yanesha y Shipibo Conibo son los guardianes de sus colinas, ríos, lagos y su magnífica diversidad biológica.
1: En La Entrevista, el experto en tecnologías digitales Carlos Helfer explica cómo operan las redes sociales.
2: Cuando tú tienes, en todas las interacciones que te plantean las redes sociales, tú tienes una, más o menos te diría, una jerarquización. Lo más potente de una interacción en redes sociales es que alguien comparta tu contenido. Cuando alguien

Radio Nacional, tengan ustedes muy buenas noches. Vamos a transmitir hoy de Richard Adinsel, concierto de Varsovia. Interpreta la Orquesta Real Filarmónica que dirige Moshe Atzmon. Interpreta en el piano Cristina Ortiz.

Les ofrecimos de Johann Strauss el joven, valses. Ellos fueron el Danubio Azul, Perpetuum Mobile, una broma musical, Voces de Primavera y la obertura del Murciélago. Interpretó la orquesta de Filadelfia dirigida por Leonard Bernstein. Y como nos quedan unos minutitos, amigos, para estar juntos, vamos a ofrecerles otras obras. En este caso, de Litolf, el Scherzo del Concierto Sinfónico número 4. Interpreta la Orquesta Filarmónica Real, que dirige Moshe Atzmon, e interpreta en el piano Cristina Ortiz.

De Henry Littolf les hemos ofrecido el scherzo del concierto sinfónico número 4. Interpretó la Orquesta Real Filarmónica dirigida por Moshe Atzmon, en el piano Cristina Ortiz. Y cerramos el programa con Gran Fantasía Triunfal, variaciones sobre el tema nacional brasilero de Luis Moró Gottschalk. Escuchemos.

0: Les ofrecimos de Luis Moró Gottschalk variaciones sobre el himno nacional brasilero, Gran Fantasía Triunfal. Amigos, mil gracias por su sintonía. Con nosotros será hasta otro día.
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2: Una madre y sus dos hijas fallecieron durante un incendio registrado en una vivienda multifamiliar de 4 pisos del distrito limeño de San Martín de Porres. El acceso a la playa La Herradura en el distrito limeño de Chorrillos continúa cerrado debido a los severos daños ocasionados por los fuertes oleajes.

de Chilingui, de noches aquellas de tertulia y de conversación, las cuales ella me ha comentado muchas veces, sobre todo en Abelardo y muchos otros lugares. Yo lo conocí muy raudamente, la verdad, con Mario Cabañaro. Yo lo conocí en... Ay, ¿cómo se llama este lugar que está...? Este distrito, hombre... Ay, se me fue, lo tengo en la punta de la lengua. Está al costadito de Surco, Salamanca. En Salamanca, ahí creo que estaba su casa. Si me equivoco, corríjanme. Pero yo fui a una casa que estaba ahí en Salamanca y ahí lo conocí con Mario Cabañaro. Un gran, gran tipo, gran personaje. A cara seria, pero muy divertido. Y después Los Bachiches, con Coco Yaque, que viene muy productivo. Tres discos que acaba de lanzar, una trilogía con 30 canciones. Cada canción con un productor diferente musical, con un arreglista y con un guitarrista distinto y con 89 cantantes. O sea, involucrado a más de 120 personas, por lo menos en estas producciones discográficas. 30 canciones grabadas por Coco Yaque y la gente de Los Bachiches. Y ahora nos vamos con una grande. La reina y señora de la canción criolla, nos referimos a la gran María de Jesús Vázquez. María de Jesús Vázquez nos dice Celaje. Celaje, un tema icónico de Pedro Bocanegra. Y después, Carlitos Castillo, un abrazo para él. Siempre mi admiración completa para él y para su trabajo y para su familia. Nos dice Así habla el corazón, del gran...

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1: Los simulacros son ensayos que permiten identificar qué hacer y cómo actuar en caso de una emergencia al simular escenarios reales.
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Ojos, de Emilio Peláez Montero. Dos canciones y dos cantantes con estilos distintos, pero con una misma mira, con la identidad de nuestro país incrustada e impregnada en sus venas. Vamos con estas dos canciones aquí en Una y Mil Voces.

muy, pero muy felices. Muchísimas gracias por habernos acompañado. Yo me tengo que despedir. Soy Marco Romero, siempre bajo la producción de Jeremy Cruces, en los controles de Miguel Ordinola, Miquele y mi querida Ariane. ¡Ariane! ¡Ariane! ¡Ariane! Ariane está siendo famosa. Vengan a conocerla. Señor Ariane, que vengan a conocerte, ¿o no? Ya está, mi querida Ariane. Oye, nos vamos con dos canciones muy lindas. Una que me invitaron a participar, de mi amigo Jim Sampertegui, y a eso me refiero, de nuevas voces y nuevos talentos. Escuchen a Jim Sampertegui, del norte de nuestro país, extraordinario. Con Flor de Olvido, una canción que hicimos a dúo con mis amigos de Jarana y Son también. Y después Herencia Criolla, de Alexis García, una agrupación que se viene fajando y él viene luchando y chambeando durísimo. Nos canta de su autoría La Cuna. Con estas dos canciones nos vamos. Espero que hayan pasado un lindo programa y haber sido de su compañía. Eso es Una y Mil Voces.

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2: El Poder Judicial ordenó 18 meses de prisión preventiva para Patricia Niño Febres y William Hernández Engonza, investigados por su presunta participación en el asesinato del exalcalde del distrito de 26 de octubre, Víctor Hugo Febre Calle. El Poder Judicial ratificó las facultades del Instituto Nacional de Defensa de la Competencia y de la Protección de la Propiedad Intelectual, el INDECOPI, en el caso del megapuerto de Chancay, y desestimó la demanda de amparo interpuesta por Costco Shipping. El Pleno del Congreso de la República sesiona hoy martes 23.

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amigos, ¿cómo están? Son las 4 de la tarde con 6 minutos. Hoy es lunes, estamos empezando la semana y tenemos programas especialísimos estos 7 días de esta nueva semana aquí en Discos de Oro por Radio Nacional. Sean todos bienvenidos a Discos de Oro y doy también un saludo especial a quienes me acompañan como cada tarde para realizar este programa. Coco Llanos en audio, Miguel Silva en switcher, Manuel López en cámaras, Freddy Cárdenas y Sofía Traverso en la producción. Mi nombre es Pedro Silva y los acompaño hasta las 5 con 55 minutos exactamente. Hemos empezado este desfile de grandes éxitos con la canción de Miguel Bosé, Linda. Y para continuar, traemos a otro grande, Humberto Tocci, esta vez de Italia para Te Amo, disco de oro en Radio Nacional.

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0: ¿Qué tienen en común estas canciones?

De la despedida, son las 5:52, nos vamos, pero hasta mañana. Regresamos mañana a las 4:00 para más Discos de Oro aquí en Radio Nacional. Gracias por la sintonía, gracias, que la pasen lindo, sigan con Radio Nacional. Que Dios los bendiga a todos. Se quedan en buena compañía. Daniel Santa Cruz Ensemble nos va a recordar Linda, Bella, Linda. Hasta mañana.

no cuenta con presupuesto asignado para financiar la ejecución inmediata del plan de acción para la atención de la emergencia sanitaria por brote de sarampión. La empresa estatal de hidrocarburos Petroperú señaló que la refinería Talara marcó un hito clave en su operación al iniciar la primera inspección general de la unidad FlexiCoking de conversión de residuos pesados en combustibles líquidos. La República Democrática del Congo ya ha registrado más de 1,000 casos de ébola en el actual brote que causó más de 250 muertes, según cifras oficiales publicadas hoy. El ganador de la segunda vuelta de las elecciones presidenciales de Colombia, según los resultados del preconteo, Abelardo de la Espriella, se ha dirigido a su rival en las urnas, el izquierdista Iván Cepeda, a quien instó a no sembrar el terror. El presidente de los Estados Unidos, Donald Trump, declaró a la prensa que el ultraderechista Abelardo

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1: Buenas noches, bienvenidos al programa Al Día con el Congreso. Los estamos acompañando Andrea Mezquita y Danitza Palomino. Andrea, ¿cómo estás? Buenas noches.
2: Muy buenas noches, Danitza. Muy buenas noches a todo el Perú. Mucha información que dar. Hoy día ha sido un día muy importante. Además, hemos tenido la inauguración de nuestra cabina de radio. Hemos tenido en exclusiva al presidente encargado del Congreso, Fernando Rospigliosi, con nosotros. Pero todos los detalles en Al Día con el Congreso. Vamos.

0: Más de tres décadas estamos retornando a la bicameralidad. Y no solamente eso, sino que se ha aprovechado esa ocasión para remodelar el Congreso, que tenía algunos problemas en los últimos tiempos. Así es que vamos a iniciar una nueva etapa a partir de julio de este año.
1: Perfecto, de eso vamos a hablar, porque queremos saber qué expectativas debe tener la población sobre este Parlamento bicameral. Pero queríamos hacer un poco de balance. Usted diría que en este quinquenio, que ha sido bastante inestable para el país, el Parlamento ha tenido una labor muy importante. Incluso hubo un intento de quiebre constitucional, ¿no?
0: Sí, ha sido muy importante este quinquenio. Y en efecto, el 7 de diciembre del año 2022 estuvimos a punto de caer en una situación muy crítica cuando el entonces presidente Pedro Castillo intentó un golpe de Estado que, entre otras cosas, quería disolver el Congreso Nacional. Pero, por suerte, el Congreso reaccionó muy rápidamente y vacó al golpista. Y además hubo el respaldo de todas las instituciones, de las Fuerzas Armadas, de la Policía, del Tribunal Constitucional, etcétera. Y este golpe fue rechazado, no tuvo éxito y pudimos continuar con la vida en democracia.
1: Sí. Ahora, otro tema que también ha preocupado a la ciudadanía es el tema de la seguridad ciudadana. Usted, como presidente de

labor que realiza la Dirección de Criminalística, se exime a un inocente o se encuentra a un culpable. Es decir, hay un conjunto de leyes que están sirviendo para luchar contra la delincuencia. También la ley de defensa propia para los civiles que usan armas legales de fuego. Esto es muy importante. Cuando hemos visto que han habido casos que, por ejemplo, asaltaron un chifa y el dueño del chifa se defendió con un arma legal y abateó al delincuente y quieren meter preso a la persona que ha defendido su patrimonio, su vida, la integridad física de su familia. Con la ley de legítima defensa se también exime de responsabilidad penal a los civiles que hagan uso de un arma legal frente a un agresor.

0: Max, en el puerto del Callao, que como usted lo ha explicado en varias ocasiones, no solamente es que dinamiza el comercio, sino que además genera puestos de trabajo dentro del país, ¿verdad?
1: Ese es un proyecto importantísimo, el del dique post Panamax. Después de casi un siglo se aprueba una ley así, porque eso fue aprobado en la década del 20, la construcción de un dique, que es el que actualmente existe, pero que ha quedado ya demasiado pequeño para los grandes barcos, los que se llaman post-Panamax, es decir, barcos más grandes que los que pueden cruzar el canal de Panamá, que ahora, con todo el desarrollo del comercio marítimo, los grandes barcos que transportan combustibles o los barcos que transportan miles de contenedores son enormes. Entonces, con este proyecto se va a poder construir a cargo del CIMA, de la Marina de Guerra, un gran dique de esa naturaleza en el puerto del Callao, y que va a requerir muchísimos técnicos, o sea, va a crear trabajo calificado para ingenieros, para operarios, para electricistas, para mecánicos, y va a dinamizar la industria nacional, que es la que va a abastecer de los elementos necesarios para la construcción de este dique, y que va a permitir el mantenimiento de esas grandes naves que a veces llegan al Perú a dejar o recoger mercancías, pero que no pueden tener mantenimiento porque

0: llegar a acuerdos, consensuar, porque justamente parlamento es parlar, ¿no? Ponerse de acuerdo y ese es el reto, diría usted, del nuevo parlamento bicameral.
1: Sí, claro que sí. Una de las cosas importantes que se aprobó, además del parlamento bicameral en este congreso, se aprobaron los reglamentos, que naturalmente pueden ser cambiados o modificados por el próximo congreso, pero se aprobaron los reglamentos.

0: televisión, redes sociales, explicar poco a poco cómo es este nuevo parlamento bicameral.
1: Sí.
0: Ya haciendo un balance, ¿cuál sería su balance de este parlamento unicameral que usted justamente ya va a hacer el tránsito al bicameral? ¿Cuál sería su reflexión final, más o menos?
1: Mira, yo creo que fue muy importante este último periodo. Como decíamos al comienzo, se evitó un golpe de Estado que hubiera destruido la democracia. Eso ha sido muy importante, una cosa muy importante que hizo este Congreso. Se volvió a la bicameralidad, también ha sido un paso decisivo de este Congreso, y hemos aprobado muchas leyes que son positivas, por ejemplo las que hemos comentado en la lucha contra la criminalidad. Naturalmente este Parlamento no ha estado exento de una serie de problemas. Lamentablemente

0: existe sobre regulación en esta materia.
1: El Poder Ejecutivo observa la modificación del inciso punto 1 del artículo 1 de la ley 27304 porque según el Ejecutivo alega implicaría una sobreregulación en la materia, ya que se encuentra regulada en el reglamento de la ley 27304. La Comisión de Vivienda y Construcción, luego de revisar dicha norma, considera que no existe regulación alguna al respecto, razón por la cual esta comisión rechaza la primera observación, insistiendo en su primigenio texto de la autógrafa de ley, por cuanto la presente norma regula el proceso de adjudicación de los lotes o edificaciones de propiedad del Estado o de cualquier entidad o fondo estatal, o de los lotes de propiedad del Estado o de cualquier entidad estatal que se encuentren en condición de cesión en uso, inclusive aquellos en proceso de liquidación que se encuentren siendo utilizados para el funcionamiento de

0: rojo, negro y blanco, empleando un pincel de cabello, el yujuchero. Con él dibujan formas, trazos, líneas ondulantes y flores que narran la herencia viva de Chasuta. La cerámica de Chasuta es tradición, arte e identidad.
1: Artesanía peruana. Manos creadoras. 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

0: presidente encargado del Congreso, Fernando Rospigliosi, sí firmó la autógrafa de la ley que establece el 14 de marzo de cada año como el Día de la Cumbia Peruana. ¿Quién no ha bailado una cumbia de Anitza, no? En alguna fiesta, un matrimonio, por ahí un bautizo. Pues ahora tiene su día, el 14 de marzo de cada año. Esto en reconocimiento al aporte de este género musical a la cultura, identidad nacional y memoria popular del país.
1: Durante la ceremonia protocolar, el titular del Parlamento destacó la importancia de esta expresión artística que ha acompañado a varias generaciones y ha logrado consolidarse como uno de los sonidos más representativos del Perú. En esa línea, sostuvo que el reconocimiento legislativo también reivindica el trabajo de cantantes, compositores, músicos y promotores culturales.

acuerdos de Alianza del Pacífico, mediante el fortalecimiento de la cooperación e integración económica comercial entre los países miembros como es Chile, Colombia, México y Perú. Esto implica promover el desarrollo productivo, la mejora tecnológica y logística, así como facilitar la movilidad de bienes y servicios, factores productivos. Además, busca la inversión, generar empleo y promover el crecimiento sostenible de las pequeñas y medianas empresas. Asimismo, en brindar el seguimiento y evaluación permanente de las acciones desarrolladas por las entidades responsables de la ejecución y cumplimiento del acuerdo, este proceso permite monitorear, avanzar, evaluar resultados, verificar el nivel de cumplimiento de los compromisos.

relación con materias como la eficiencia energética, energías renovables y cambio climático, incluyendo el apoyo técnico para el seguimiento y reporte de las contribuciones determinadas a nivel nacional. DNC, el diseño de herramientas para movilizar inversiones climáticas y el fortalecimiento de capacidades institucionales. Asimismo, el proyecto se encuentra alineado con la Ley de Promoción de Uso Eficiente de la Energía, la Política Nacional de Cooperación Técnica Internacional al 2030, la Política Energética Nacional. Cabe destacar que la citada Dirección General actúa como punto focal de cambio climático del MINEN y tiene a su cargo reporte de medidas de adaptación y mitigación de la NDC, por lo que la asignación de recursos de la cooperación internacional constituye una oportunidad estratégica para fortalecer programas de investigación, monitoreo y desarrollo tecnológico en el sector energético sin generar

0: al ministro de Salud. Según la agenda de trabajo, el funcionario de la cartera de salud sustentará el informe sobre los vales de soporte nutricional de las redes integrales de salud de Lima, entre otros temas. Asimismo, el Contralor General expondrá el balance anual de gestión 2025 de su institución. Finalmente, el vicepresidente del grupo parlamentario, Carlos Ceballos, advirtió que de no asistir a la sesión, se evaluará denunciar constitucionalmente al Contralor por presunto incumplimiento de funciones.
1: Señores congresistas, desde la vicepresidencia hacemos el pedido de que se genere una última sesión extraordinaria con la finalidad de que se presente, en este caso, los ausentes a la agenda del día de hoy, quienes son

Constitución se encuentran en el Reglamento de Ordenamiento y Funciones que se aprueba y modifica por reglamento, lo que genera espacios de cambios en la normativa de forma fluctuante en función de momentos políticos. Justamente la propuesta surge a raíz de la modificación introducida mediante Decreto Supremo 007-2023-MTC al Reglamento de la Organización y

0: noticias aquí en Al Día con el Congreso a través de Radio Nacional y Congreso Radio, y con la aprobación del dictamen que propone la Ley de Navegación Fluvial en la Amazonía, el titular de la Comisión de Transportes y Comunicaciones, Juan Carlos Mori, dio por concluido el periodo anual de sesiones 2025-2026, donde realizó un balance del trabajo realizado. Vamos a escucharlo.
1: Muchas gracias, señor secretario técnico. El dictamen recaído en el proyecto de ley 14706, el LAI 2025-CR, que propone con un texto

0: Con esta sesión, estimados colegas congresistas, se da por concluido el periodo anual de sesiones 2025-2026 de la Comisión de Transportes y Comunicaciones. Agradezco nuevamente a los señores colegas congresistas por su apoyo y participación constante en el desarrollo de las sesiones de la Comisión. Asimismo, a los equipos técnicos y a los asesores, quienes han contribuido con el desarrollo y el cumplimiento de las funciones legislativas de control político y de representación. Concluimos esta gestión con 26 sesiones realizadas, 71 dictámenes aprobados, 168 proyectos de ley estudiados y dictaminados, 7 leyes publicadas y 6 autógrafos, 40 entidades fiscalizadas entre públicas y privadas, 28 mesas de trabajo y 208 ciudadanos recibidos en las oficinas de la Comisión. Por todo ello, muchas gracias a todos ustedes, colegas congresistas.
1: Política nacional sobre los glaciares del país que contemple, entre otros temas, la seguridad hídrica, el riesgo de desastres y la gestión climática será puesta a consideración de la nueva representación parlamentaria a fin que se generen propuestas legislativas. Esto lo manifestó la congresista Ruth Luque en una mesa de trabajo.
2: Se tiene data de

formación científica y técnica tan sostenida empiece a tener una vinculación real con las decisiones políticas que se toman. Yo creo que ese es el tema central, ¿no? Efectivamente hay una necesidad de los sectores, de la manera que la política nacional de glaciares, digamos, haya perdido, pues ahorita ya la estrategia, pero creo que es un tema central en este escenario. Pero les agradezco mucho por acá. Esta es una reunión que va a continuar porque si queremos trabajar una propuesta. Yo, digamos, he sido electa senadora, no tengo en este momento la facultad de iniciativa legislativa del siguiente escenario, pero sí es algo que personalmente me interesa porque hemos venido trabajando ya bastante tiempo. Tenemos algunos casos que hemos recogido, evidenciado y unos pedidos de información que voy a hacer para dar claridad para dónde apuntar, pero sí queremos generar una propuesta para entregar

0: este, que permita tomar una decisión fundamental, tanto desde cualquier iniciativa o propuesta que surja del Congreso, como también la que surja desde el Ejecutivo.
1: Bien, a esta hora de la noche nos vamos con los titulares. El presidente encargado del Congreso, Fernando Rospigliosi, resaltó que el Parlamento defendió el orden democrático ante el intento de golpe de Estado del 7 de diciembre del 2022, impulsó el retorno a la bicameralidad y aprobó diversas normas destinadas a fortalecer la seguridad ciudadana y modernizar el Estado.
2: Así lo señaló durante una entrevista con Congreso Radio, en la que realizó un balance de la labor desarrollada por la representación nacional durante el último quinquenio.
1: La Comisión de Transportes aprobó el dictamen que propone declarar de interés nacional la construcción de la línea férrea entre las ciudades de Sicuani, departamento de Cusco, y de Puerto Maldonado, de

0: Muy contentos además, Danitza, porque hoy Congreso Radio ha tenido un logro fundamental, ¿verdad?
1: Así es, Andrea, y por supuesto muy agradecidos con todos los que lo han hecho posible. Nosotros nos despedimos, regresamos mañana. Recordemos que mañana sesiona el Pleno del Congreso desde las 10 de la mañana. Se estará transmitiendo en vivo por la radio, el canal y las redes sociales. Hasta mañana.
0: Chao, chao.
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0: exoneradas de impuestos y empiecen a tributar por los servicios que prestan. La SUNAT puso en operación dos escáneres de contenedores de alta tecnología en el terminal portuario multipropósito de Chancay, equipos donados por la Embajada de los Estados Unidos que permitirán agilizar el comercio exterior y reforzar la seguridad de la carga. El Ministerio de Vivienda, Construcción y Saneamiento presentó los lineamientos de un nuevo mecanismo denominado Servicios por Impuestos, orientado a agilizar el cierre de brechas en el acceso a servicios básicos de calidad y planificación urbana. La ampliación de estas y otras informaciones hoy a las 6 en punto de la mañana en Nacional en la Noticia.
1: 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No es un día cualquiera. Un 23 de junio como hoy, en 1805, nació el escritor y dramaturgo peruano Manuel Asencio Segura. Supo retratar el espíritu criollo y popular de la sociedad peruana del siglo XIX, con un especial ingenio, gracia y picardía. Y lo hizo de forma particularmente brillante en el teatro, al crear obras tan icónicas como El Sargento Canuto y Ñacatita. Por estos motivos,

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Los quechua hablantes estamos comenzando a disfrutar de la dulzura de las distintas variantes de esta gran lengua. Tenemos con nosotros al mensajero Ancashino. Él nos canta un tema muy simpático.

La gran personalidad musical del quinteto Cotahuasi dice presente en Amaneceres del Perú. Disfrutemos, linda paisanita.

producción en un cultivo. Es por ello que se debe elegir un cultivar de papa que tenga tolerancia o resistencia a alguna plaga que es de importancia en tu localidad, que tenga las características que buscas de rendimiento, finalidad de uso, entre otros, y que esté sana, es decir, una semilla de calidad.

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Esperemos pues cada nuevo día juntos.

Se va la segunda en Amaneceres del Perú. Los que recién se suman a la audiencia de Radio Nacional son bienvenidos. Adelante.

hemos encontrado otro simpático instrumental producido por artistas chilenos. Desde el altiplano chileno

candidata a la presidencia de la República por Fuerza Popular, Keiko Fujimori, consideró que se debe ver la forma en que el cómputo de una elección no demore tanto y opinó que el tema debe ser materia de debate en el nuevo Parlamento bicameral. El candidato presidencial por Juntos por el Perú, Roberto Sánchez, llamó a un debate público sobre la actuación de diversas instituciones vinculadas a la segunda vuelta, los mismos que, a su modo de entender, generaron una grave afectación. La entrega de credenciales a senadores, diputados y representantes peruanos ante el Parlamento Andino, elegidos en los comicios 2026, se realizará el 25 y 26 de junio, informó el Jurado Nacional de Elecciones. El Poder Ejecutivo presentó ante el Congreso de la República un proyecto de ley con carácter de muy urgente que busca mejorar el marco normativo vinculado al fortalecimiento de la lucha contra la corrupción. El Carnaval Lonjo Caimeño, una de las expresiones tradicionales de la región Arequipa, fue declarada Patrimonio Cultural de la Nación por el Ministerio de Cultura. El presidente de Colombia, Gustavo Petro, ha reiterado su postura de no reconocer los resultados de las elecciones del domingo último y ha denunciado la falta de transparencia durante el recuento.

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Los numerosos jóvenes artistas peruanos y latinoamericanos nos tienen una gran oferta musical. Y en algunos casos, estos chicos le rinden homenaje a los grandes. El grupo Callpamarca le rinde homenaje a los Jarcas a través de la interpretación de este tema titulado Mi Sueño.

Las del barrio Quichubar, en el centro poblado de Usibamba, están protegidas de los parásitos. Pero imagínense cuántas ovejas más se crían en el Valle del Mantaro. El trabajo de prevención debe seguir, debe fortalecerse, debe masificarse. Y ahora ponemos a vuestra consideración el trabajo musical del grupo jaujino Illari. Y este tema se titula Hermoso Picaflor del Campo.

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1: Las plantas hablan. Claro que hablan. Mira nomás las flores de canto. Ellas avisan si el año va a ser bueno. Solo hay que estar atento. Si a pesar de la helada, el canto

Con esta nota regional, comenzamos con nuestro segundo bloque informativo. La Gerencia Regional de Desarrollo Económico y la Dirección Regional de Agricultura de Huancavelica continúan promoviendo el desarrollo de 19.337 productores a través del proyecto Agricultura Familiar, con avances en las cadenas productivas de papa nativa y mejorada, palta, biohuertos, cuyes, gallinas y praderas naturales. Este proyecto registra un 66% de avance físico y llega a miles de familias mediante asistencia tecnológica, técnica y acceso a nuevos mercados. Y de esta forma se contribuye al desarrollo de las provincias de Acobamba, Angaraes, Castrovirreyna, Huancavelica, Huaytará y Tayacaja.

Atención, ya todo va quedando listo para el 17º Salón del Cacao y Chocolate Internacional, el encuentro especializado más importante del país y uno de los principales de América Latina, porque consigue una buena promoción, articulación comercial e innovación de esta cadena de valor del cacao y el chocolate. Tenemos tiempo para prepararnos. Este evento se llevará adelante del jueves 16 al domingo 19 de julio en el Centro de Convenciones de Lima, allá en San Borja, y espera congregar a más de 35,000 visitantes. Será una cifra sin precedentes que marcaría un récord histórico

del programa Bosques impulsa la producción sostenible de miel en la comunidad nativa Chumbaquiwi, en la región San Martín, mediante una iniciativa que beneficia directamente a 15 familias productoras y contribuye a la conservación de más de 770 hectáreas de bosques amazónicos. En este marco, la ministra del Ambiente, Nelly Paredes, visitó la planta de procesamiento primario de miel de abeja implementada con financiamiento del Banco Interamericano de Desarrollo. Esta infraestructura permitirá mejorar la calidad del producto miel, agregar valor a la producción local y ampliar las oportunidades de acceso a mayores mercados. Esta intervención contempla la implementación de nuevas colmenas, asistencia técnica

y contribuyen también a la conservación del bosque. Uno de los logros concretos de esta iniciativa es el incremento del rendimiento de la producción de miel, de 30 a 49 kilogramos por colmena al año. Se sienten pasos.

También tenemos un número muy importante de canciones inolvidables que mantienen su vigencia a pesar de los años. El grupo Remembranzas del Cusco nos han traído Solis Chaya y Soles.

vivienda multifamiliar de 4 pisos del distrito limeño de San Martín de Porres. La República Democrática del Congo ya ha registrado más de 1000 casos de ébola en el actual brote y va causando unas 250 muertes. La ampliación de estas y otras informaciones hoy a las 6:00 a.m. en la primera emisión de Nacional en la Noticia.

camino. Le regalan su canto, su quena, aromas. Al aire le gusta el aroma de las flores. ¿Cómo no le va a gustar si con tanta dulzura él mismo lleva las semillas a la tierra? Y en su nacimiento les acompaña, les da el aliento, como a nosotros.

de trigo, hoja de higo, canela, clavo de olor y anís. Ingredientes que forman parte de una receta transmitida de generación en generación entre las familias loretanas. A esta hora, amigos, la chicha está fermentando. Y mañana, día central de la celebración de San Juan Bautista en Iquitos, todos probarán esta deliciosa bebida en el marco de la fiesta más importante en toda la región Loreto. 5 de la mañana, 17 minutos. 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
1: Bien, esto es el ABC de la salud aquí en Radio Nacional y como siempre la doctora Natalia Vargas amablemente viene y despeja nuestras dudas. Natalia Vargas es médica

0: para la fiebre a nuestro pequeño, sobre todo si tenemos a un pequeñito de menos de un año y nosotros no sabemos qué darle y tenemos aspirina, por favor, papás, la aspirina que nosotros usualmente tomamos está contraindicada en menores de un año porque puede causarles más, digamos, no solo molestias, sino gravedad. Entonces, ante esta duda, vayan al centro de salud más cercano. Y algo que es bien importante es el tema del aislamiento, porque esta enfermedad es muy contagiosa, ¿no? Estas lesiones que son ronchitas solamente van a dejar de transmitir la enfermedad cuando se secan. Una vez que se secan y se forman costras, es que ya el pequeñito no está transmitiendo la enfermedad a otras personas.
1: Ajá, ¿cómo le llaman? ¿La seca?
0: Sí, la seca.
1: Bueno, es los nombres que le daban nuestros mayores a estas enfermedades, que si dejamos que pasen, que cumplan su ciclo, no pasa nada, pero siempre atentos a las reacciones, a cómo se sienten nuestros pequeños.
0: Claro, y quería

En 1970 nació Christian Meyer, actor y músico peruano. Comenzó su carrera como vocalista de la banda Arena Hash en los años 80 y 90. En la actuación, su salto a la fama internacional llegó con la telenovela Girasoles para Lucía en 1999. Desde entonces ha protagonizado numerosas producciones televisivas en Perú, México y Estados Unidos. En el cine ha participado en películas como No se lo digas a nadie en 1998 y La mujer de mi hermano en el año 2005. También ha lanzado varios álbumes como solista a lo largo de su carrera musical. Esto sucedió un día como hoy.

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0: productividad de este cultivo.
1: Para ello, el INIA, mediante la Estación Experimental Agraria Pucallpa, desarrollará investigaciones sobre comportamiento agronómico del cultivo en condición de campo, tolerancia a tipos de plaga, adaptabilidad de condiciones de cambio climático, rendimiento en hectáreas, entre otros de importancia. Somos el Instituto Nacional de Innovación

de la mañana, 51 minutos. 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Muy buenos días, Yair. Adelante, te escuchamos.

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Hasta aquí, informó Yair Destre. Tengan un excelente día. Socorro, volvemos.

0: Gracias por habernos acompañado como todos los días a esta hora. Jorge Coco Calderón estuvo en el control de audio, Michael Reyes en la producción y en la conducción quien les habla, Socorro Sampén. Los invitamos a permanecer con nosotros aquí en la primera del país. Viene Nacional en la Noticia con Antonella Gálvez y Ricardo Alba. Cuídense mucho, amigos, y recuerden, la vida se nos dio para hacer algo grande. Chau.
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2: En la entrevista, el experto en tecnologías digitales, Carlos Helfer, explica cómo operan las redes sociales.
3: Cuando tú tienes, en todas las interacciones que te plantean las redes sociales, tú tienes una, más o menos te diría, una jerarquización.

0: inadmisibles las solicitudes de inscripción de al menos 17 agrupaciones políticas que aspiran a la alcaldía de Lima.
1: Uno de los presuntos autores del asalto a cambista en la iglesia La Merced en el cercado de Lima fue detenido por la Policía Nacional.
0: El presidente de E-Salud, Jaime Moreno, anunció la transferencia de 100 millones de soles adicionales para la compra inmediata de medicinas y equipos de alta demanda.
1: El presidente encargado del Congreso, Fernando Rospigliosi, firmó la autógrafa de la ley que declara el 14 de marzo de cada año como el Día de la Cumbia Peruana.
0: El Poder Judicial condenó a cadena perpetua a dos extranjeros por el homicidio de un conductor de transporte público que no pagó cupo de 7 soles en el 2024.
1: El Ministerio de Trabajo estableció que el despido de trabajadores diagnosticados con cáncer será considerado nulo tras aprobar nuevo reglamento de protección.
0: Las exportaciones no tradicionales del Perú crecieron 3,4% en abril del 2026, en comparación con el mismo mes del año anterior.
1: El gobierno regional de Lambayeque inició la planificación de las medidas de seguridad y organización para la próxima visita del Papa León XIV.
0: En el ámbito internacional, el presidente de Estados Unidos, Donald Trump, afirmó que Irán aceptará someterse a inspecciones nucleares como parte del acuerdo para cesar hostilidades en Medio Oriente.

En novedad, entre los heridos han sido llevados ya al hospital más cercano de la zona y se encuentran estables hasta lo que hemos podido conocer según fuentes del centro de salud. Las causas del accidente todavía están bajo investigación, pero como repetimos, las cámaras darían de que el automóvil estaba a velocidad, por lo que se están también dando las investigaciones del caso. La víctima mortal ha sido identificada con

0: recurso impugnatorio relacionado con los comicios, mientras continúan todavía a la espera de los resultados definitivos de la elección presidencial. Vamos a escucharlo.
1: Con nuestro equipo de abogados y en los próximos minutos y horas se va a presentar el documento y se va a hacer y se va a poner pues de conocimiento la solicitud de nulidad de oficio de las elecciones llevadas a

0: 6:17, 6:17. Bueno, le contaba a Antonella, 6:17, que me venía a la radio escuchando RCN. Y 30.000 actas se impugnaron el domingo. 30.000, o sea, el domingo hace 48 horas. Y en los titulares decían que solo faltan resolver 10 actas. Es decir, y están al 99.99%, ¿no? O sea, en 48 horas en Colombia se tienen los resultados oficiales.
1: Han resuelto los de resultados en menos de 2 días. Por eso así justo es. La candidata presidencial Keiko Fujimori indicaba pues esta envidia que le tenemos al país colombiano, por lo mismo que el proceso electoral ha sido mucho más rápido. E igual ha tenido una situación similar a la de nosotros, porque ha estado bastante, bastante ajustado también, menos de un punto porcentual al ganador.
0: Y entre tanto, desde Panamá, el presidente de Colombia decía también esta mañana, hoy temprano, en su país, de que también él pide algunas reformas, pero para hacerlo al estilo peruano, para vigilar más el voto. Bueno, aquí nosotros están envidia de Colombia, ya desde Colombia, el presidente, ya no los partidos, están envidia por Perú, dice que acá lo revisan, aquí hay una mejor revisión de votos. Pero bueno, así están las cosas. En el mundo nadie se pone de acuerdo. Son las 6:18, hay un pronunciamiento de la OEA.
1: La misión de observación electoral de la Organización de Estados Americanos, OEA, ha exhortado a los jurados electorales especiales a resolver con mayor rapidez las actas observadas del balotaje. El organismo señaló que pese a que restaba menos del 1%,

0: parlamentario 2026-2031, conforme al acta de proclamación de resultados aprobada por el máximo organismo electoral.
1: Después de 30 años, nuestro país pues regresa a este sistema de un Congreso bicameral, donde, bueno, muchos también tienen el comentario de que con este sistema demoran un poquitito el tema de las leyes, pero son más observadas también.
0: Claro, mayor revisión para evitar justamente que cuando lleguen al Ejecutivo este pueda devolverlas al Congreso. Son las 6:22 a propósito del Congreso, luego hablaremos sobre el tema, pero parece que hoy no va a ser la última sesión del Pleno. Luego les contamos por qué. Entre tanto, el jurado electoral especial de Lima, Centro, declaró inadmisible la solicitud de inscripción de al menos 17 agrupaciones políticas que buscan participar en las elecciones municipales de Lima Metropolitana. Yo decía 13 temprano, parece que José, nuestro editor de madrugada, encontró 4 más. O sea, no ha descansado José.

0: Correcto, eso ha ocurrido en las últimas horas. Vamos con más información, 6:25. El Pleno del Jurado Nacional de Elecciones informó que resolvió 25 recursos de apelación presentados por Juntos por el Perú en el marco de la segunda elección presidencial. De ellos, 24 fueron declarados infundados y uno fundado en parte tras la revisión de expedientes relacionados con actas electorales de Lima, Piura, Pasco, Ica y de los Estados Unidos.
1: La audiencia se realizó de manera virtual y fue presidida por el titular del organismo electoral, Roberto Burneo, con participación de los demás integrantes del Pleno. El organismo electoral precisó que las resoluciones y los fundamentos de cada decisión serán publicados próximamente luego de la deliberación realizada en la última y definitiva instancia.

0: contra el alcalde, pero es un miserable, ¿no? Creo que no hay otro calificativo
1: así
0: mal,
1: es,
0: ¿no?
1: Y la artista también notoriamente bastante afectada, y no es para menos, una situación muy complicada que ha vivido, incluso indicaba que tiene hematomas, uh-huh, una uña también que ha perdido a raíz de este forcejeo, así que bueno, esperamos que las autoridades tomen muy en serio este caso, como cualquier otro, no por el hecho de ser artistas ni nada, sino personas.
0: Claro, y además, no es la primera vez que ha sido requerido por la justicia, ya tiene otras denuncias por golpear a mujeres y por conducir en estado de ebriedad.
1: Y esta situación también se habría dado en estado de ebriedad. 6:28 a.m, cambiando la información, hoy en la entrevista con Ricardo Alba, el nuevo Congreso bicameral, el trabajo a realizar para garantizar la gobernabilidad. Exoficial mayor del Parlamento analiza el tema. También canciller Carlos Pareja rechaza denuncia constitucional de Juntos por el Perú por el voto del extranjero. Exministro de Relaciones Exteriores se pronuncia. Además, Colombia

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0: La Unidad de Transporte Urbano para Lima y Callao envió al depósito 27 vehículos intervenidos durante operativos de fiscalización realizados en el cercado de Lima.
1: El Poder Judicial dictó 36 meses de prisión preventiva contra 11 presuntos integrantes de los Pulpos de la Victoria, banda criminal dedicada al cobro de cupos a comerciantes ambulantes en Gamarra.
0: En el ámbito internacional, al menos 14 estudiantes fallecieron y otras 4 personas resultaron heridas tras un incendio en una escuela de animación digital en la India.
1: En los deportes, Argentina venció 2-0 a Austria, Francia goleó 3-0 a Irak, Noruega ganó 3-2 a Senegal y Argelia se impuso por un 2-1 ante Jordania en la Copa del Mundo 2026.
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1: 6:37.
0: 6:37.

0: Entonces, de que ayer la noticia, bueno, hoy también, está fijada en el centro de Lima porque ahí se produjo el ataque a un cambista.
1: Un presunto delincuente fue detenido por efectivos de la Policía Nacional y personal de Serenazgo de Lima, esto tras el asalto a un cambista ocurrido en los exteriores de la Basílica de la Merced, en el centro de Lima, y a quien dispararon y robaron 52 mil soles en efectivo.

0: que lo manifestaron el día de ayer, al cierre del año, y hacer un informe final a nuestro ministro de Trabajo y se verá la posibilidad de lo que resulte de acuerdo a los estudios técnicos. Esta semana vamos a ver la deuda que tiene la salud porque no ha venido siendo honrada en su momento ante los empleadores.
1: ¿De cuánto deuda?
0: Más o menos 600 millones estábamos hablando estimadamente.
2: De esta manera, Salud proyecta, en este caso, hacer una transferencia o inyectar 100 millones de soles para más compras en medicina y equipos médicos y también la actualización de muchos de ellos que, como bien precisa la nota, están inactivos.
3: Sí, lo que me llama la atención es que un tomógrafo que permanecía inactivo en el hospital Rebagliati, es bien raro, ¿no? O sea, lo que la gente necesita es atención, lo que necesita es tomografías, pero que haya estado guardado es bien raro. Alguien, ¿quién se favorecía con eso? Sin duda, el vecino de la esquina, es decir, donde se lo hacen en privado y donde tiene un costo adicional. Y el argumento es o está saturado o está malogrado, ¿no? Entonces, Salud tiene que pagarle al amigo de la esquina, del frente, que porque hay un montón de clínicas donde se hacen tomografía en diferentes contrastes y finalmente hay que pagarle a ellos. Y probablemente alguien recibe una comisión por eso.
2: 6:45 El presidente encargado del Congreso, Fernando Ross Pigliosi, ha firmado la autógrafa de la ley que declara el 14 de marzo de cada año como el día de la cumbre.

0: General de Brigada, Contralmirante, Mayor General y General, el monto será de 12.377 soles.
1: Para el nivel de Coronel y Capitán de Navío, la suma asciende a 10.226 soles.
0: Respecto al nivel de Teniente Coronel, Capitán de Fragata y Comandante, el monto es de 6.332 soles.
1: En el caso del nivel de Mayor y Capitán de Corbeta, el monto es de 4.816 soles.
0: Para el caso de Capitán y Teniente Primero, el monto es de 4.003 soles.
1: En el caso de Teniente y Teniente Segundo, la suma asciende a 3.342 soles.
0: Para el nivel de Subteniente, Alférez de Fragata y Alférez, el monto nuevo asciende a 3.263 soles.
1: ¿Qué ocurre en el caso del personal de suboficiales? Para el nivel técnico, jefe superior, técnico superior primero, técnico supervisor y suboficial superior, el monto asciende a 3.949 soles.
0: En el 190 soles.
1: Para el nivel de técnico de primera, técnico primero, técnico de primera y suboficial técnico de primera, la suma es de 3.525 soles.
0: En el caso de técnico segunda, técnico segundo, técnico de segunda y suboficial técnico de segunda, el monto es de 3.298 soles.
1: Para el nivel técnico tercera, técnico tercero, técnica de tercera y suboficial técnico de tercera, la suma de 3.114 soles.
0: En el caso de suboficial de primera, oficial mar primero, el monto es de 3.023 soles.
1: Sí, cerramos ya con los suboficiales de segunda y oficial de mar segundo, el monto es de 2.967 soles.
0: Esto respecto pues a este decreto supremo que apruebe estos nuevos montos de remuneración tanto para las Fuerzas Armadas como Policía Nacional. Ahora, Ricardo, vamos de

0: años. La información con Pilar Zárate. Adelante.
1: Muy buenos días, gracias por el pase nacional en la noticia. Bien, y la red asistencial de salud en Ica a través del Hospital Augusto Hernández Mendoza marcó un importante precedente en la cirugía de alta complejidad al realizar con éxito por primera vez una intervención laparoscópica para extirpar una hernia inguinal escrotal gigante de 8 kilos. Este procedimiento representa un significativo avance en la capacidad resolutiva del establecimiento y consolida el desarrollo de la cirugía mínimamente invasiva especializada en la región Ica. Bueno, el paciente de 41 años, quien tenía la hernia desde hace 10 años, ingresó por el servicio de

0: Médico iqueño diseñó un abordaje multidisciplinario y realizó una preparación especializada previa a esta intervención. Gracias a ello fue posible efectuar una compleja cirugía laparoscópica de alta precisión que permitió corregir la hernia de forma segura y efectiva, reduciendo de esta manera el riesgo de complicaciones y favoreciendo una recuperación más rápida del asegurado. Muy bien, esta es la información entonces que tenemos respecto a esta proeza médica en el departamento de Ica. Adelante en estudios.
1: Gracias, Pilar Zárate, por la información desde Ica. Vamos de inmediato a compartir con ustedes los resultados actualizados al 99.71% por parte de la Oficina Nacional de Procesos Electorales, OMPE, con una diferencia entre candidatos de 40.600 votos.
2: A ver, ¿cómo se transcribe esto? Keiko Fujimori tiene el 50.111%, lo que en votos representa 9.190.889 votos.
1: En el caso de Roberto Sánchez Palomino de Juntos por el Perú, él tiene el 49.889% y esto refleja 9.150.200.

convirtió esto en un score de 2-0, ¿no? Lo que llevó consigo a muchísimos comentarios de la fanaticada y los seguidores de La Pulga. Se ha consagrado de esta manera como el máximo goleador en solitario de la historia de los mundiales, con 18 goles, superando al alemán Miroslav Klose. Los hinchas peruanos también apoyan a La Pulga, dejando sus comentarios en las redes sociales. Incluso, ¿no?, celebridades como la colombiana Shakira también dejaron justamente en sus plataformas su celebración y el éxito para el gran Messi. Muy bien, pero no solamente hablemos de Argentina con Messi y las jugadas, sino también de otras noticias como el país cafetero, como es Colombia, ¿no? Que también es tendencia mundial justamente por un doble motivo. Primero, por la expectativa de hoy con el partido que se

duda marca a nuestras futuras generaciones. Muy bien, y rápidamente ya para finalizar este bloque de tendencia, los invitamos al teatro. Claro que sí, porque hay que consumir lo nuestro y qué mejor que nuestra cultura, porque hay un éxito, señores, que realmente yo los invito a ver. Flores en las nubes, ¿no? Esta es una obra que justamente está tomando gran expectativa y muy buenos comentarios justamente en las plataformas digitales. Es una producción protagonizada por Yanela Neira, que ahí la vemos junto al actor Carlos Carlín, que ha superado justamente más de 8.000 entradas vendidas y ha agotado localidades durante los dos fines de semana consecutivos. ¿De qué se trata esta obra? Esta obra aborda temas universales como los vínculos familiares, el dolor, la sanación y las segundas oportunidades. Realmente un tema que toca a muchos y por eso

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1: 7 de la mañana, 04 minutos.
0: 7 y 4.
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2: Esta es la hora 7:05. Gracias por los titulares. 7:05.
3: Tenemos información importante, Ricardo.
2: Así es, pero antes te cuento que tenemos 200 conectados en YouTube, varios de los cuales nos preguntan cómo se celebra el Inti Raymi en el Perú. Y es que son peruanos que están afincados en Japón, desde Ámsterdam, que están afincados en Sudamérica y quieren saber cómo se celebra la fiesta del sol.
3: Es una de las ceremonias ancestrales más importantes del calendario andino y se celebra el día central. Es mañana miércoles 24, pero estamos con todas las previas, ya conectados con Fiorella León, conductora de TV Perú y nuestra enviada especial a Cusco. Fiorella.

0: Entonces, conectadísimos con ustedes, definitivamente es una fiesta que lleva pues mucho color, mucha alegría, un montón de tradiciones, Fiorella, pero llegar a Cusco es mágico. Desde que uno pisa Cusco, se siente una energía distinta. ¿Cómo te has sentido tú? ¿Qué es lo que te ha sorprendido de Cusco ahora que lo estás visitando?
1: Ay, Antonella, se siente esa magia, esa energía. Realmente nosotros la semana pasada hemos estado en Chachapoyas, en el marco también del Raymillacta, cambiar de escenario totalmente. El día de ayer arribamos aproximadamente a las 10 de la mañana y media con Manolo. Desde que pisamos el aeropuerto sentimos ese calor humano, esos presentes, ¿no? Nos pusieron de frente nuestros chullos, nuestros ponchos, la alegría de la gente de recibirnos. Nos trasladamos inmediatamente así de frente, sin ni siquiera pasar por el hotel, nos fuimos a la Plaza de Armas precisamente porque se venía desarrollando este desfile de las 13 provincias, ese calor humano que hace que el frío intenso que se está sintiendo aquí en Cusco no lo percibamos, porque la fiesta, el color, la identidad, el agradecimiento de los pueblos, Antonella, Ricardo, por llevar sus tradiciones, su cultura a través de la pantalla, a través del canal de todos los peruanos, hace que la magia sea aún más imponente, que esa emoción

lo que haga por el momento, solo se puede dar pase a los niños que se dirigen a la Marina por la vía auxiliar, pero tratar de evitar esa ruta, ya que el pase vehicular se encuentra lento. No se han reportado heridos, pero escuchemos justo a el copiloto que acompañaba a la estructura señalando de que no había señalización, por lo que no se percataron de este momento.

Bueno, de ahí vamos a recuperar este audio, pero cabe también señalar que la Policía Nacional ya se encuentra aquí en el punto para poder tratar de retirar este vehículo, que tendrá que tener el apoyo de una grúa. Repetimos, esta es la cuadra 28 de la Avenida Brasil.

también temporal, debido a que como la representación estudiantil cumplía este 17 de junio, tenía que darse continuidad, no podía parar. O sea, no podía haber vacío de representación, tanto en la asamblea universitaria, el consejo universitario y el consejo de facultad. ¿Ya? Imagínese usted un consejo de facultad incompleto. Por ahí, por ejemplo, ese mismo día, el 17 de junio, el decano de Letras y Humanidades, quien votó, se abstuvo realmente en la votación, dijo algo muy cierto, ¿no? De que decía él en cuanto a su facultad, si los estudiantes no participan en la situación que ellos tienen, solamente habrían 4 representantes docentes, con lo cual no podrían tomar acuerdos, y eso implicaría una ingobernabilidad de su facultad. Igualmente puede suceder.

Se conformó una comisión, ¿no?, de diálogo, eso me estoy refiriendo al proceso anterior, con lo cual se llegó a un acuerdo para que los estudiantes dejen la medida de fuerza. Finalmente se logró, levantaron la toma de la universidad y se normalizó. Esperemos realmente que ahora no suceda lo mismo, es lo que le hemos dicho en la última asamblea universitaria, ¿no? Lo que queremos es que los estudiantes entiendan que tiene que haber respeto a la legalidad, respeto a las normas, y nosotros, en este caso, la mayoría de los asambleístas que estamos apoyando la gestión de la doctora Yeri, ¿no?, lo que tenemos es claro lo siguiente: tiene que haber respeto a las leyes y a las normas. En ese sentido, nosotros tomamos en consideración de que tanto el artículo 18 de la Constitución Política del Perú, el artículo 8 de la Ley Universitaria, claramente reconocen la autonomía universitaria en lo académico, en lo administrativo y lo económico. Por lo tanto, justamente basado en esta autonomía, es que la Asamblea Universitaria, este 17 de junio, tomó la decisión, por mayoría, son 61 votos a favor, tomó por mayoría, y creo que 4 solamente abstenciones y 4 en contra, por ahí, no estoy muy preciso, pero está por ahí,

0: ser transgénero. Esta información con Joel Larrea. Adelante.
1: Nacional en la noticia, la Fiscalía Penal Supranacional Especializada en Derechos Humanos y contra el Terrorismo de Lambayeque consiguió que se condene a Milagros del Carmen Sandoval por el delito de discriminación en agravio de una mujer transgénero. Se trata también de la primera sentencia obtenida por el ilícito en perjuicio de una persona de la comunidad LGTBIQ en la región. Según los hechos acreditados durante el juicio oral, la sentenciada, que apoyaba al coordinador de un instituto de educación superior en la ciudad de Chiclayo, profirió expresiones ofensivas y cuestionó en reiteradas ocasiones

0: tanto los servicios básicos, que es agua y desagüe. 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

0: El Comercio Exterior y Turismo dispuso la entrada en vigor desde el 1 de julio del 2026 del Tratado de Libre Comercio entre Perú y Guatemala, así como de su protocolo de complementación.
1: El Consejo Ejecutivo del Poder Judicial prorrogó de manera excepcional la designación del magistrado Johnny Hans Contreras Cuscano como presidente provincial de la Corte Superior Nacional de Justicia Penal Especializada hasta el 31 de diciembre del 2026.
0: 7:34.
1: 7:34.
0: A continuación, el reporte del tránsito con el suboficial Anthony Vega. Adelante, buenos días.
2: La Policía Nacional de todos los peruanos se hace presente en el programa Nacional en la Noticia para actualizarles el desarrollo del tráfico en nuestra ciudad de Lima. Amigos conductores, aperturamos la primera información de la mañana.

0: inclusive colocado una barra limitadora de cierre, que es la que ha terminado totalmente dañada. Pero escuchemos la justificación del copiloto a este accidente de tránsito.
1: No, se ve, mire acá, debe haber acá, en esta entrada debe haber una señalización que diga prohibido camiones, porque para acá, al este de acá, dice prohibido bus. Entonces nosotros hemos venido en lo que es auxiliar, y ya no nos hemos percatado, mi hermano se percata, cuando yo estoy de copiloto, lo veo acá, que ya iba a empotrar, entonces ya no dio el freno, pero del momento no ves, porque vienes en auxiliar,
0: Mientras tanto, a esta hora, compañeros, se está esperando la llegada de otro camión para poder descargar lo que llevaba este volquete, que por lo que observamos son piedras picadas para...

0: sí. Él, por ejemplo,
1: es conoció... el ángel del Papa, creo yo.
0: Así es, él conoció al entonces sacerdote Robert Prevost, hoy Papa León XIV, en su etapa en Chiclayo. Prevost fue su mentor espiritual y su guía, y desde ahí han mantenido una relación cercana de trabajo en la iglesia, y ya en el 2024 colaboraba con él en la Curia Romana.
1: Así es, bastante joven, 36 años, como tú lo decías, para estar en Roma. Es más, creo que hasta prueba los alimentos antes que
0: el Papa.
1: Claro, le da el toque del sabor.
0: Pero, es parte de sus funciones, por ejemplo, dentro de estas responsabilidades que tienen, es acompañar al Papa en la agenda diaria, coordinación de actividades, comunicación interna y organización del pontificado.
1: Claro, y dirige incluso al equipo de seguridad, a quien está allí en el Papa Móvil, es decir, es el que está permanentemente al lado al Papa para que todo salga correcto. Así que cuando esté por aquí, lo entrevistaremos, por supuesto.
0: De todas maneras.
1: Así es. No, es tremendo honor estar ahí, ser secretario. Me parece, si no me equivoco, es el secretario personal de un Papa, el más joven, 36 años.
0: 36 años, bastante, bastante joven. Y bueno, qué importante también, porque es bueno que el Papa esté siempre acompañado de personas de confianza, y sobre todo que se vean así, ¿no? Tan transparentes y que tengan estos detalles con él.
1: Correcto. 7:41, decíamos hace instantes que hoy, mañana se celebra en el Cusco

0: Entonces, algunos van a llevar también cuyes, conejos, por ahí un agricultor va a llevar algunos toros para poder exhibir y vender también, ¿no? Entonces, el costo de esto es bastante la diferencia, porque como te decía, si cuesta un claro. solo algún producto, mientras que lo trasladan a Lima, pasa varias manos por ahí, y esto se convierte en 2-3 soles, entonces demasiado caro. Entonces, por eso es que tratamos de incentivar a los agricultores. Nos ha costado muchísimo también organizar la feria, porque mayormente la gente de campo está acostumbrado a producir y que alguien venga y se lo lleve todo lo que producen ellos, lo que ellos siembran, la cosecha que llegan, se lo lleven a Lima. Está acostumbrado, pero esto tenemos que poco a poco ir incentivando a la gente que se dedique también ellos a vender sus productos, ¿no? A vender sus productos, y lo que nos queda también es asociarnos para poder que los productos salgan en mayor volumen, en mayor cantidad, y se puede exportar a otros lugares, ¿no? Ten en cuenta que, como le he dicho, que Sollana es un lugar casi un 80-90% que vive de la agricultura.
1: Así es una zona principalmente agrícola y agroindustrial también Sayán, que queda en la provincia de Huaura, región Lima. Sus principales productos, caña de azúcar, frutas como la palta, cítricos, mango, chirimoya, melón, sandía. También tienen maíz amarillo duro, páprica, cultivos que son de exportación, hierbas, miel de abeja, derivados, vinos, piscos artesanales.

0: pero desde ahí impone la idea republicana que se ha convertido en un hijo ilustre. De esa idea tenemos, por ejemplo, dos alcaldes que han sido de la ciudad de Lima, Francisco Rosa Balcázar, Manuel Castañeda y Salinas, hijos de Sayán, que se convierten en alcalde de Lima.
1: Así es, personajes y productos emblemáticos. Así,
2: muchísimas gracias a don Sandro Romero Verano, coordinador general de la Feria del Agricultor, mañana en la Plaza de Armas de Sayán, a las 9 de la mañana. Bueno, 7:48.
1: Tenemos ahorita, en estos momentos, que compartir con ustedes el reporte policial por parte de la Oficina de Imagen de la Policía Nacional del Perú. Adelante.
3: La Policía Nacional de todos los peruanos, en el marco del Plan de Seguridad 2026-2028, les presenta el resumen informativo de las acciones policiales ocurridas.

0: Todo un plan de operaciones donde, por razones de inteligencia, logró identificar la presencia de maquinaria pesada presuntamente vinculada a la minería ilegal. 3 motores, 3 tolvas, 3 bombas de succión, 2 tracas hidráulicas, 180 cilindros metálicos, 120 galones de combustible, un campamento clandestino, entre otras especies, procediéndose a su destrucción e incineración, lo cual tendría un valor aproximado a los 785.950 soles. Continuamos con la información. En Ucayali, la Policía Nacional logró importantes resultados en la lucha contra la delincuencia en la ciudad de Pucallpa, con la captura de presuntos integrantes de organizaciones criminales. Como resultado positivo, se intervino a 3 venezolanos, presuntos integrantes de la banda criminal Los Más de Fuego, una caserina, una camioneta, 3 celulares, 12 kilos de marihuana, una motocicleta, entre otras especies. Finalizamos la información. En Lima, en una rápida acción, efectivos policiales capturaron a un sujeto quien se encontraría implicado en los delitos de robo agravado y tenencia ilegal de arma de fuego. Tras un hecho ocurrido en la intersección del Jirón Cayoma con la avenida Emancipación, el intervenido estaría vinculado al ataque contra un cambista quien resultó herido por bala. La unidad especializada investiga el caso para identificar y capturar a sus cómplices. La Policía Nacional de todos los peruanos no retrocede frente al crimen organizado, combatiéndolo frontalmente. Tu seguridad es nuestra prioridad. Hasta aquí hemos presentado el reporte policial. Les informó el suboficial Anthony Vega, desde la Dirección de Comunicación e Imagen Institucional de la Policía Nacional del Perú.
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2: Queremos tener toda la información de lo que está pasando en la Copa del Mundo. Por ello ya tenemos a Jaime Valderrama, quien nos va a

hacer historia con un doblete en la victoria de la selección argentina ante el cuadro de Austria, victoria que le permite clasificar a la siguiente ronda del torneo, a los 16avos de final, y espera rival porque el equipo que tendrá que enfrentar en la próxima ronda sale del grupo de España, de Cabo Verde, de Uruguay y también de Arabia Saudita, equipo o grupo que se va a resolver ya en las próximas semanas con los encuentros que podrían definir justamente al próximo rival del cuadro argentino. Hay que mencionar que Lionel Messi con este gol ya llega a los 5 tantos en el torneo, un triplete y un doblete, y también el máximo goleador de todas las copas del mundo. Hay que agregar también que Francia venció por 3-0 al cuadro de la selección de Irak con un doblete de Kylian Mbappé, el atacante francés, que también suma su 4º gol en lo que va del torneo y también se posiciona como uno de los goleadores del campeonato. Pero ¿cómo ha quedado la tabla histórica?

0: Jara para lo que va a ser el encuentro de la selección de Colombia, que hoy tiene un partido importantísimo buscando lo que va a ser la clasificación a la siguiente ronda de la Copa del Mundo. 7:53 de la mañana.
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3: Este concurso tan importante del Instituto Nacional de Radio y Televisión. Pero ¿cómo va este proceso? Tenemos a Socorro Zampén y Manuel Bejarano con los detalles. Muy buenos días.

0: Este concurso que busca la canción oficial por la llegada del Papa León XIV.
1: Y hemos recibido propuestas diferentes, géneros musicales variados, rock, pop, música peruana, andina, de la costa, de la selva, todos lo que refleja la enorme riqueza cultural de nuestro país.
0: Así es. Algunos oyentes están preguntando por qué este concurso ha despertado tanto interés. Y la respuesta es sencilla. No estamos buscando solamente una canción. Estamos buscando una obra musical que acompañe un momento histórico en nuestro país.
1: Y sí, y es porque también la próxima visita del Papa León XIV representa un acontecimiento que quedará grabado en la memoria de millones de personas.
0: Una canción capaz de representar nuestra identidad. Las inscripciones concluyeron y ahora comienza la labor

0: Últimos las fechas importantes, ya los 10 finalistas se anunciarán el 30 de junio y la esperada gran final será el 10 de julio.
1: Gracias, Perú.
0: Gracias a todos por esta participación masiva que nos llena de orgullo saber que seremos la voz del himno al Papa.
1: Así es, esta fue nuestra secuencia.
0: León de la Esperanza.
1: Hasta la próxima.
0: Hasta mañana. Chao.
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3: 7:57 y vamos cerrando con la actualización por parte de la Oficina Nacional de Procesos Electorales, OMPE, al 99.71% de actas contabilizadas.
4: La candidata presidencial Keiko Fujimori tiene 50.111% que en votos representa.

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1: 8:05 de la mañana. ¿Cómo están, amigos? Buenos días, gracias por acompañarnos. Martes 23 de junio del año 2026. Empezamos esta mañana hablando de elecciones, pero de las elecciones municipales y regionales, para ir luego a las elecciones a nivel presidencial. Porque, ¿qué ha ocurrido en las últimas horas? Bueno, probablemente usted se fue a la cama y todo estaba tranquilo, pero desde las 10 de la noche hasta esta hora, los jurados electorales especiales han emitido sendas resoluciones. Hasta el momento hemos contabilizado cerca de 15 resoluciones que hablan de varios candidatos a la alcaldía de Lima y de los partidos políticos que los promueven. Bueno, ¿qué ha ocurrido? Es que

0: Momento 8 y 8, vamos de inmediato a comunicarnos con el doctor José Chevasco Piedra, ex oficial mayor del Congreso y con un hombre que conoce de temas legislativos, de temas políticos. Doctor Chevasco, muy buenos días, gracias por estar con nosotros aquí en Radio Nacional.
1: Muchas gracias, Ricardo, muy buenos días, gracias por la invitación.
0: Usted ya está en actividad, ya lo vemos ahí en el vehículo. Doctor Chevasco,
1: ya estoy desde las 5 de la mañana. Pues.
0: Caramba, no, eso es muy bien, eso es muy bueno. Doctor Chevasco, antes de ir a temas del Congreso que se va a instalar el 26 de julio, yo quería preguntarle, ¿desde cuándo uno es congresista de la República? Hay una resolución del Tribunal Constitucional que dice que desde la misma noche de las elecciones. Otros abogados consideran que es desde la proclamación y otros desde la juramentación. Hay tres aristas, ¿con cuál nos quedamos? Usted que tiene esa experiencia, ese expertise justamente de haber recibido a tantos congresistas electos.
1: Estimado Ricardo, mira, ya un congresista, senador o diputado que ha sido proclamado goza de ciertas prerrogativas como parlamentario.
0: Correcto.
1: Es decir, por ejemplo, ya los diputados y senadores electos, lo que han sido proclamados, por ejemplo,

0: distingue el reglamento del Congreso en cuanto al hecho de la proclamación o la incorporación luego de la juramentación al cargo de parlamentario? Hemos venido trabajando en los últimos 30, 40 años en el Parlamento de la irrenunciabilidad sobre la base de la incorporación y juramentación, pero nunca se ha definido si esta irrenunciabilidad estaría sujeta primero a la proclamación. Mi opinión, yo creo que sí debería considerarse desde la proclamación, porque ya eres oficialmente electo representante de la eso.
1: Ahora, doctor
0: Chovasco, entonces yo creo que sí debería extenderse a eso.
1: Javier Valle Riestra, si usted lo recuerda, era un propulsor de que el cargo

0: diputados. Sin embargo, este número puede variar en la próxima elección, ¿verdad? Ahí todavía la legislación permite que se tenga que medir el grado de representación que tiene el Perú, y yo lo que siempre he escuchado y he leído es que el Perú tiene una baja representación con relación a otros países.
1: Es cierto. La modificación que ha habido ya en el Parlamento permite que mediante ley orgánica pueda aumentarse el número de representantes al Congreso, senadores y diputados, sobre la base de la densidad poblacional. Uh-huh. Actualmente, es verdad, tenemos un parlamento o una representación, o no, una subrepresentación, porque por la cantidad de población que tenemos, deberíamos tener un mayor número de representantes en el Congreso. Pero lamentablemente esto no ha sucedido por el momento y habrá que esperar la modificación de la ley orgánica respectiva para que se incremente.

que nos estaba explicando justamente del proceso ya que se debe seguir por parte de los senadores y diputados que asuman funciones este jueves y viernes respectivamente en actividades que se van a desarrollar en el Colegio Médico. Van a recibir sus credenciales concretamente. Bueno, esto es toda una polémica, la verdad, la situación que nos ha puesto en el tapete Rafael López Aliaga al

0: última sesión, anoche en Fuente Legislativa se hablaba de la posibilidad de que la Junta de Portavoces solicite todavía una ampliación de legislatura por algunos días más. Así que vamos a ir con Mariela Ludeña para que nos diga qué está en la agenda del día de hoy. Mariela, buenos días.
1: Buenos días, Nacional en la Noticia. Las actividades parlamentarias se inician con la sesión de la Subcomisión de Acusaciones Constitucionales. A las 9 de la mañana habrá la sesión extraordinaria de la Comisión de Ciencia. Está invitado el subdirector de Modelamiento Numérico de la Atmósfera del CENAMI, el señor Gerardo Jácome Vergaray, para que informe sobre el impacto climático en el Perú y las acciones para contrarrestarlo. A la misma hora también habrá una sesión de la Comisión Multipartidaria investigando

0: está Silvia González. Perfecto, vamos con Silvia entonces para que ella nos diga qué está ocurriendo y dónde se encuentra. Silvia, adelante, por favor.
1: Gracias, Nacional. En la noticia nos encontramos en Ciudad de la Unión, compañero, viendo el caso de este asalto que se dio el día de ayer, que fue registrado por cámaras de seguridad con la captura de uno de los sospechosos, Walter Trujillo, es justo la persona detenida de este asalto a cambista ocurrida en la iglesia que está ubicada justo en el Jirón de la Unión. Cabe precisar que estarían involucrados otros tres sospechosos, ya que le habrían realizado un seguimiento a Julio de la Cruz Tagle, de 65 años, quien tenía la costumbre que luego de su trabajo se iba a rezar a la iglesia de la zona para luego dirigirse a su vivienda o continuar con su trabajo. Cámaras de seguridad, repetimos, han registrado esta situación. Mientras tanto, la situación del detenido permanece en las instalaciones de Medellín Crey bajo una estricta investigación, y además se ha encontrado que ha tenido ya dos ingresos a penal por diferentes delitos. Repetimos, es materia de investigación. Igual las cámaras de seguridad habrían registrado tal vez a los otros sospechosos del seguimiento. Mientras tanto, en lo que es Jirón de la Unión,

0: la col morada para las diferentes ensaladas.
1: Durante esta actividad que se realiza en el Parque Bicentenario del Distrito Limeño de San Isidro y en el marco del Día del Campesino que se conmemora hoy, los vecinos, principalmente adultos mayores, se encuentran realizando labores de cosechas de hortalizas y hierbas aromáticas y resaltando la importancia de la agricultura para la alimentación y el desarrollo sostenible. Michael Oropesa, Nacional en la Noticia.
2: El Congreso de la República oficializó la inhabilitación por 10 años de la exfiscal de la Nación, Delia Milagros Espinosa Valenzuela, para el ejercicio de la función pública.
3: La Autoridad de Transporte Urbano para Lima y Callao informó que las líneas 3 y 4 del Metro de Lima y Callao

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de senadores son 60, 20% equivalería a, si son 60, el 10% son 6, serían 12 senadores más, ¿no? Y en el caso de los diputados, que son 130, el 10% es 13, serían 26 senadores, diputados más. Es decir, esa es la decisión que

de los congresistas y todo va al archivo, todo pasa al archivo. Decidirá el nuevo Congreso si hace suya alguna de las normas o proyectos de ley que quedaron justamente en ese archivo, ¿no? Va a depender de lo que decidan ya el nuevo Congreso. El nuevo Congreso dice, no, eso mejor ni lo toquemos, eso ya es pan caliente del Congreso pasado, nosotros busquemos una nueva norma.

Vamos a hablar sobre la situación, sobre estas denuncias que va a presentar Juntos por el Perú y además esta acusación constitucional que ha presentado contra el canciller de la República, el canciller Pareja, quien ayer justamente el embajador Carlos Pareja ha emitido un pronunciamiento, ha dicho que ante la presentación de una denuncia constitucional en su contra, rechaza categóricamente cualquier imputación que

ahí habrá que ver. Aunque yo creo que por el tiempo ya esta denuncia no va a ser discutida, digamos, en amplitud por la Subcomisión de Acusaciones Constitucionales. Además hay un tiempo, no hay todo un procedimiento, porque se presenta, creo que hay 3 días para establecer la admisibilidad, luego de lo cual hay 10 días para luego debatirla, y así como están las cosas, ya con la Comisión Permanente en Funciones, prácticamente adiós, se acabó el trabajo y los congresistas actuales ya empezarán a desmontar sus pertenencias, a cerrar sus oficinas y a entregarlas a la oficialía mayor para que sean los reemplazantes los que vengan a trabajar. Por cierto, yo hace más de un año que no ingreso, casi 2 años que no ingreso al Palacio Legislativo, pero entiendo, según lo que me han explicado, que ahora solo funciona.

lanzados por Sánchez. Sánchez ha dicho, y abro comillas, que los cónsules cometieron irregularidades y voluntad de fraude en el exterior. Esta es una patraña, es un agravio al servicio diplomático de la República. Y un agravio que se explica porque Sánchez perdió la elección básicamente por los votos peruanos en el exterior. Déjeme que le diga las cifras. Keiko Fujimori obtuvo 184.435 votos. Sánchez 106.338. Es decir, una diferencia de 78.097 votos a favor de la candidata.

0: del hemisferio se ha reconfigurado totalmente.
1: Efectivamente.
0: Y permítame señalarle, ¿no? En Argentina tenemos a Milei, que es una persona autodeclarada de derecha. En Ecuador, a Daniel Noboa, también de derecha, que derrotó a la señora Luisa González, representante de Rafael Correa. En Chile está José Antonio Kast, que venció a la candidata del Partido Comunista. En Honduras, Narri Afura, también autodenominado de derecha. En Bolivia ganó Rodrigo Paz, Aymás, al partido de Evo Morales, que idearse, que tuvo en el poder 20 años. ¿Sabe por cuánto le ganó? Además sacó 3% de la votación.
1: Claro.
0: Un diputado de 130 y ningún

0: senador de 36, y así podía seguir, ¿no? Claro,
1: y lo último, lo último es Colombia, ¿no?
0: Salvador Buque, sí.
1: Y lo último es Colombia, ¿no? Con las elecciones del domingo.
0: Pues claro, pero no olvide usted que Paraguay, Sergio Peña, que es Salvador Bukele, y ahora de la Espriella en Colombia. Es un derrumbe completo del andamiaje de los partidos de izquierda en la región.
1: Ajá, correcto. Y esa reconfiguración, digamos, del mapa geopolítico de la región podría llevar, por ejemplo, digo yo, al funcionamiento, a la operatividad, por ejemplo, de la Alianza del Pacífico, que está muy mellada justamente. Hemos tenido quiebre de relaciones con Colombia, con México. Chile era el único con el que teníamos contacto. Es más, tuvo que entregarnos la posta porque no lo quiso hacer México. O sea, ¿qué agenda? ¿Qué puntos? ¿Por dónde habría que empezar?

0: a dos de tres.
1: Uh-huh.
0: Y bueno, si la señora presidenta de México no desea reincorporarse siguiendo la pauta antiperuana de López Obrador, no podemos hacer nada. Pero solo déjeme agregar dos puntos más de esta fortaleza democrática. En Panamá, el presidente José Raúl Mulino, y en Costa Rica, Laura Fernández, todos socialdemócratas. Entonces estamos hablando de 11 gobiernos, 11. ¿Y quiénes están en la orilla opuesta? Cuba, que tiene 67 años en el poder del Partido Comunista, con un registro terrible de 87% de personas en extrema pobreza y hoy día sin combustible.

0: triunfo de Keiko Fujimori, convocarlos a ustedes, que claro, no actualmente es, digamos, como que al no obtener, al no pasar la valla, van a tener que proceder nuevamente al tema de juntar firmas, pero ¿el APRA estaría dispuesta a colaborar con el nuevo gobierno?
1: Mire, yo soy un militante aprista.
0: Pero usted es un hombre.
1: Yo no soy miembro.
0: Pero usted es un hombre que tiene mucho peso en el partido, Lucho.
1: Sí, pero ¿sabes qué? Si usted me pregunta, yo le diría sinceramente.
0: A ver.
1: Después de haber sacado el 0.8%, que es el porcentaje más bajo que ha registrado el APRA en toda su historia, yo hubiera esperado la inmediata renuncia de la secretaria general.
0: Uy, caramba.
1: De la Comisión Política y del Comité Ejecutivo Nacional y la convocatoria de urgencia a un nuevo Congreso para renovar las autoridades. Pero no lo han hecho y eso me parece muy mal.
0: Uh-huh.
1: Y mi pregunta es, ¿por qué no lo han hecho? Seguramente porque están esperando.

0: Correcto. De derecho.
1: Correcto. Don Luis González Posada, como siempre, muchísimas gracias. Muy amable por sus declaraciones.
0: A usted, un abrazo.
1: Igualmente. 8:56, nos vamos. Viene Nacional Deportes. ¿Nos vamos o no nos vamos? Perfecto, nos vamos. Nacional Deportes en solo instantes. Muy buenos días.
2: Titulares en Nacional. 8:56, 8:56 en Nacional en la noticia. El Congreso oficializó la inhabilitación por 10 años para el ejercicio de la función pública contra Delia Espinosa Valenzuela, exfiscal de la Nación, mediante una resolución legislativa.
3: El presidente de la República, José María Balcázar, se dirige a la región San Martín para cumplir una agenda.

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doblete y que está también cerca de los mejores jugadores de lo que va de esta Copa del Mundo. Así que vamos a hablar de ello, de los partidos, de lo que se viene. Ya mañana arranca la tercera fecha de la fase de grupos. Se van a estar jugando tres partidos por día, seis encuentros por día de tres grupos para definir ya quiénes serán los próximos clasificados de este torneo. Se va a pasar rápido esta Copa del Mundo, ¿eh? Porque ya el domingo 28, arrancan los 16avos de final. Así es. Así de rápido. No, ¿cómo que buena? Si se va a acabar el torneo, hermano, se va a acabar. Se va a acabar rapidito, así que ya el domingo arrancan los 16avos de final. Falta que se defina, obviamente, cuáles van a ser los equipos que van a estar disputando esa ronda. Hay algunos cruces que podrían quedar claros. Por ejemplo, ya se conoce que la selección de Países Bajos, por el puntaje que tiene y por el nivel mostrado, se podría cruzar con Marruecos o con Brasil, justamente por el sorteo que se ha dado. Lo mismo Marruecos, puede ser rival de Países Bajos también. Y también está metido en esa pelea Japón. Japón, que también está en el grupo de Países Bajos, también podría tener de rival a la selección de Brasil. A la selección de Brasil o de Marruecos. Ahí va a haber un cruce interesante.

pelota finalmente con el atacante argentino. Hoy, como mencionamos, va a jugar Colombia, va a jugar Portugal, vamos a ver qué pasa con Inglaterra, que se enfrenta a Ghana, y el encuentro que tiene la selección de Croacia, importantísimo para ver si es que continúa o no en este campeonato contra Panamá. Uno creería que el cuadro centroamericano podría ser un rival sencillo para Croacia, lo cual, a ver, en este Mundial no hay rival sencillo, pero Croacia, el poderío que tiene Croacia, creo que lo puede aprovechar, pero defensivamente tendría que mejorar muchísimo con relación al partido con Inglaterra. Portugal juega con Uzbekistán, que tampoco fue rival fácil para el cuadro luso. Así que veremos qué pasa hoy. Vamos a estar con toda esa información esta mañana. Y más adelante estaremos con un reporte de nuestra compañera Nayra Aliaga.

0: Ah, mira, con un solcito.
1: Arriba esa cuota.
0: Ya van dos jornadas que va a pasar lo mismo, ¿no?
1: Sí, sí. Así que mira, los mira, que hayan confiado en ellos, te digo, se han hecho millonarios. Vi un tipo que le metió 8.000.
0: Oye, fácil te voy a tirar al mambo.
1: Dígame,
0: discúlpame.
1: No, pregúnteme, no, pregúnteme.
0: ¿Puedo preguntar?
1: Sí, sí.
0: Todo, seguro.
1: Lo que quiera.
0: Ayer te hiciste viral.
1: Por lo de Bielsa.
0: Lo que pasa es que ayer estuve... Un abrazo para los amigos de los Pitucos Marrones.
1: Ah.
0: Tus amigos, los Pitucos.
1: Ah, no, no,
0: no, no, no. No, todo respetuoso, todo.
1: Sí, claro.
0: Y claro, pusieron en debate ese tema.
1: El tema de Bielsa, que dice que tiene aura perdedora.
0: Aura perdedora.
1: Sí, claro.
0: ¿Te ratificas en
1: le lo que...? Duplico la apuesta.
0: Aura perdedora.
1: Marcelo Bielsa... Porque ayer me he hecho viral de muchos lados por eso.
0: Claro,
1: yo no sabía que había tanto fanático de Bielsa, había mucha viuda. No, están despechadas todas, me escribieron hasta por Instagram.

0: en general.
1: Es un técnico incoherente. Lo que pasa que... Te saco los números. Es un técnico incoherente. En el Mundial del 2002, el arquero que atajó toda la eliminatoria fue el Mono Burgos. Al Mundial llegó a Caballero.
0: Pero lo comete cualquier técnico.
1: Bueno, está haciendo lo mismo con Uruguay. El arquero toda la eliminatoria fue... No, no, Rochet. Fue el arquero toda la eliminatoria. No lo convocó nunca Muslera. Pero lleva Muslera y lo pone. Con Canovio se peleó. Lo vuelve a convocar a Canovio. Pero lo pone a Canovio. Llegó 5 jugadores lesionados al Mundial. 5 jugadores lesionados. De Arrascaeta, Josema Jiménez, el propio Rochet que no juega.
0: Araujo,
1: de la Cruz.
0: Araujo no llega.
1: Araujo. 5 jugadores lesionados. Es un tipo que se siente en una conferencia de prensa. Yo te digo, tú vas a una entrevista de trabajo y te sientes en una conferencia de prensa y miras así.
0: Claro.
1: O sea, no, la verdad,
0: es que yo no quito que sea...
1: A mí un entrenador que no me puede mirar a la cara, que se hace el raro. Porque, muchachos, yo sé que... están enamorados y le decimos todo. Guardiola dijo que Bielsa es el mejor entrenador del mundo. Entonces, como lo dijo Guardiola, yo tengo que lavarle las patas a Guardiola. No me interesa lo que diga Guardiola. Guardiola sabe más de fútbol que yo. Claramente sabe más que yo de fútbol.

0: pero dijiste perdedor, pues.
1: Sí, pues, un aura perdedora, sí. Pero es un aura perdedora. Un aura es algo que te transmite una persona.
0: Claro, claro, claro. O sea, sí, yo entiendo. Lo que pasa es que, por eso te digo, lo que pasa es que tú, al haber dicho aura perdedora...
1: Bueno, si no saben interpretar lo que digo, es problema de ellos.
0: Sí, pues lo que pasa es que, pero mira, yo tampoco te entendí. O sea, recién te estoy entendiendo.
1: No, no, pero un aura perdedora es algo que me transmite. A ver, yo te digo una cosa, claro. Por ejemplo.
0: Por ejemplo, alguien que estaba molesto, te dice, te va a transmitir un

0: Porque para mí, por ejemplo, el Cholo Simeone. El Cholo Simeone ha tenido pocos
1: títulos. ¿Quién es mejor entrenador? ¿Ruggeri o Ranieri o Bielsa?
0: Ranieri o Bielsa. Yo creía que Ranieri.
1: Mejor entrenador que
0: sí,
1: Bielsa.
0: Sí, claro.
1: Bueno, y ahí nadie habla de Ranieri, y habla todo el mundo de Bielsa.
0: Pero
1: por ejemplo,
0: bueno, pero es porque si estamos en un contexto sudamericano. Supongo que si vas a Italia, te van a hablar más de Ranieri, ¿no? Sí, fijo. Es un contexto más americano.
1: Si te digo lo que pienso, nos levantan el programa de la radio. Así que mejor me quedo callado. ¿Sabes qué pasa?
0: Ahora.
1: Que nosotros no lo voy a decir esto. Eso es buena onda. Voy a ir a conversar con alguien. Y que se entienda bien lo que voy a decir. Si se enojan, que se enojen. Nosotros vimos lamiendo las botas a los argentinos. Somos unos lamebotas. De verdad te lo digo. Acá hay 20 entrenadores. De verdad te lo digo.
0: Ah, no, eso
1: somos
0: se ve. Y en Sudamérica, porque creo que 7 de 10 son argentinos.
1: O
0: 6
1: sea,
0: de 10.
1: Entonces criticas a uno, hermano, y se siente. Nunca vi. O sea, te juro, yo he criticado técnicos peruanos y nunca vi la indignación. Por haber dicho que en vez de tener una aura, pero hermano, es como...
0: Lo matan a Mosquera.

0: Stefano Tsitsipas. Pausa y regresamos.
1: Vamos.
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3: 9:27.
2: 9:27.
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2: El Ministerio de Justicia y Derechos Humanos inició la semana de prevención social del delito Ponte Pilas en 32 colegios de la costa, sierra y selva para fortalecer acciones preventivas dirigidas a adolescentes en situación de riesgo.
3: La Agencia de Promoción de la Inversión Privada capacitará a candidatos regionales y municipales en todo el país sobre asociaciones público-privadas y obras por impuestos para el cierre de brechas, según informó su dirección de inversiones descentralizadas.
2: El presidente de la República, José María Balcázar, se dirige a la región San Martín para cumplir una agenda de trabajo enfocada en el cierre de brechas sociales.
3: Tenemos ahora información con nuestro periodista Michael Oropesa.

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0: A ver. El fútbol era popular cuando los pobres estaban felices de jugar con una pelota. Cuando el fútbol se convirtió en un negocio deshonesto, fue entonces cuando las clases adineradas vieron una oportunidad en él. Y desde entonces ya no pertenece a los pobres. Marcelo Bielsa. Cobra 4 millones de dólares al año en la selección uruguaya.
1: ¿Qué le pones gratis?
0: No estoy diciéndote acá un dato.
2: Ay, Dios mío. Bueno, un comunicado rapidito.

0: es, para mí es, a ver, no es el mejor de la historia, para mí el mejor de la historia es Maradona, siempre lo digo, pero es un crack Messi. O sea, Messi ayer superó a Miroslav Klose. Creo que no le va a alcanzar porque yo creo que Mbappé lo va a superar.
1: Claro, porque tiene más mundiales.
0: Porque tiene más mundiales por delante, es el tema, no tiene más mundiales por delante.
1: No, y aparte que Mbappé ha hecho más goles, creo que en mundiales, 16 partidos, 16 goles, si es que no me falla la memoria.
0: Claro, hizo 4 en el 2018, 8 en el 2022 y ya lleva 4 ahora.
1: Lleva 4 ahora.
0: Haaland también lleva 4.
1: No, y puede pasar en ese mundial, flaco. De repente Argentina en 16avos termina eliminado.
0: No,
1: y...
0: pero ponte que en el caso de que Messi termine superando a Mbappé por 2 o 3 goles, yo creo que Mbappé tiene la posibilidad en el próximo mundial de superarlo. Claro. Mbappé tiene 27 todavía. Tiene para 2 mundiales más.
1: Dos mundiales más, por lo menos.
0: Entonces, uno más cerrado, ¿no?

0: Está sí. mal posicionado y.
1: Está mal parado.
0: Pero no. Igual fue un golazo.
1: Sí, golazo. Igual Mbappé es una bestia, ¿no? Sí, o sea, sí, es sí. tremendo. Lo que juega Mbappé es muy bueno. Es como. Está. Mbappé juega mejor en su selección que en los clubes, creo yo. Hasta acá. No, hasta acá de verdad te digo. O sea, en el Paris Saint-Germain fue campeón, pero no ganó la Champions. Uh-huh. En el Madrid no ha podido brillar. Uh-huh. Y cada vez que se pone la camiseta de Francia es una bestia. Es tremendo lo que
0: sí,
1: juega.
0: Evoluciona. Estaba recordando ayer que, bueno, el primer gol de Mbappé en mundiales fue contra Perú, pues. En Rusia.
1: Es verdad, contra nosotros.
0: Claro, el tiro de Giroud, que claro. le choca, no sé si a Ramos o al Mudo, la pelota va por encima de Galese y termina Mbappé anotando. Claro, su primer gol fue contra Perú.
1: Es verdad, ¿no?
0: ¿Cómo se llama esa ciudad de Rusia? Ya me olvidé ya.
1: Esa fue en
0: Ekaterimburgo. Y bueno, mira, ya tiene 16 tantos. A ver si nos pone la tabla, por favor, de los goleadores históricos.
1: ¿Ya viste lo que ha declarado Haaland? Le preguntan por el partido con Francia. El partido con Francia no me importa. Probablemente lo ganen ellos. Nosotros ya clasificamos.

0: Más, mira, de jugada Messi tiene 13.
1: 13 goles de penal.
0: Sí, 13 goles jugada, de jugada, sí.
1: Bueno. Vamos con el informe de nuestra compañera Nayra Aliaga. Desde, sí. ¿Dónde está Nayra? ¿Estados Unidos?
0: Está,
1: ¿sí?
0: No,
1: o
0: sí, Guadalajara.
1: Sí, Guadalajara. Colombia. Uzbekistán.
0: No.
1: Colombia, perdón.
0: República Democrática del Congo.
1: Portugal juega a las 12, un ratito. Contra Uzbekistán. Vamos, sí, Portugal. Bravo, vamos, Cristiano. Es hoy, vamos.
0: Bueno, vamos a escuchar a nuestra compañera Nayra Aliaga desde México. Obviamente en lo que va a ser el partido entre Colombia y la República Democrática del Congo. La escuchamos.
2: Buenos días, Jaime, Flaquito y a todos los oyentes de Radio Nacional. Ayer la afición colombiana armó un espectacular banderazo en el Hotel de la Selección en el Gran Fiesta de Guadalajara. Y el plantel salió a agradecer el apoyo previo a su duelo ante Congo, esto aproximadamente a las 8:30 de la noche. Hoy es el partido a las 8:00 hora mexicana, 9:00 hora peruana, en el Estadio Guadalajara Zapopan.

0: hoy, ¿eh? Es hoy, o Neves, ¿ah? Bruno Fernández, los quiero ver hoy, ¿eh? A ver si juegan como hablan. Inglaterra gana a las 3 de la tarde. Buen partido, ¿eh? Inglaterra anda bien. El equipo de Harry, de Citizen.
1: ¿De quién?
0: De Citizen. De Ciudadano Kane. Pues. ¿Usted sabe lo que es Ciudadano Kane? ¿Sabe qué es Ciudadano Kane?
1: Sí, sé que es Ciudadano.
0: Claro.
1: No, te estoy molestando
0: la
1: por
0: la mejor película de la historia.
1: Te estoy molestando por tu inglés.
0: De Citizen. Panamá, Croacia. A las 6 de la tarde.
1: Y luego
0: Croacia
1: Colombia.
0: Que debería ganar para acomodarse en el grupo. Y luego Colombia contra el Congo a las 9 de la noche. Así que esos son los partidos del día de hoy respecto a lo que se refiere a la Copa del Mundo.
1: Oye, por cierto, el banderazo importante, ¿eh? Importante el banderazo de ayer. Incluso varios medios mencionando, ¿no? Que había.

0: Vamos a ver un ratito. Ahí está, mira, ahí están las imágenes de los banderazos durante el día en la Plaza Central de Guadalajara. También en la concentración salió la selección a recibir a la gente, así que la verdad que ha sido la presencia importante de los hinchas de Colombia. Nos contaban ahí, unos 40.000 aprox estuvieron en el partido.
1: Mucha gente, muchos colombianos, ¿no?
0: Ahora, el aforo me parece que es menor en Guadalajara, entonces vamos a ver cómo van a entrar en el estadio porque hay muchísima gente colombiana ahí, ¿no? Así que importante lo que viene. Ahí está, mira, justamente con los celulares, ¿no? Viendo los futbolistas, ahí recibiendo justamente a toda la hinchada. Un Colombia que, bueno, tiene ilusión por Lucho Díaz, ¿no? Porque pocas selecciones sudamericanas en este torneo tiene jugadores determinantes, ¿no? Messi, Argentina tiene a Messi, Colombia tiene a Díaz, pero después los demás no tiene una gran estrella.
1: Pero Colombia,
0: ¿no?,
1: tiene mejores jugadores que... Después de Argentina y Brasil es el que mejores estrellas tiene en su selección,
0: ¿no? Hasta te diría que lo pelea con Brasil, ¿no? Porque Brasil defensivamente...
1: Brasil, Rafinha,
0: Martínez. Pero defensivamente Brasil...
1: Defensivamente no. El problema de Brasil son los laterales. Los dos centrales de Brasil son nivel 1. Gabriel Magalhães y Marquinhos.
0: Pero con Marruecos ese día.
1: Finalistas de Champions. No, pero Marruecos. Usted lo subestima a Marruecos. Marruecos juega bien. Marruecos viene a ser.
0: Claro. Yo subestimo a Marruecos. Si yo he dicho que va a ser candidato.
1: No.
0: Ya mi Senegal. No. Yo te dije Marruecos o Senegal.

0: Yo Senegal. Dije, vamos con Senegal y con Marruecos, con los finalistas africanos. Yo no me bajo el barco de mis africanos.
1: Está bien. Yo Brasil, vamos a Brasil, con Neymar.
0: ¿Brasil?
1: Sí, claro. No, va a volver Neymar y se acomoda todo.
0: Tranquilo. Ya, se le cae Rafinha, se le cae medio equipo.
1: No, también. No, que si Rafinha no agarró la...
0: Pero
1: Rafinha
0: por eso te digo,
1: pa, ido de pasear, digo, a pasear a la Copa del Mundo, Rafinha. En 16avos vuelve Rafinha también.
0: 16avos. No, es más, octavos. Ya sin Rafinha.
1: Oye, ¿has visto la polémica de Jeremy Doku?
2: Oh my. ¿Qué pasó?
1: Que se fue del Mundial.
0: Ah, por sus hijos, ¿no? Sí. O sea, no, su hijo. No, está bien que se vaya.
1: ¿Te parece?
0: Perfecto, sí. Me parece perfecto.
1: Porque hay un jugador colombiano que no ha conocido a su hijo. Se...
0: Como en cualquier trabajo, uno tiene derecho de ir a ver a su hijo.
1: Lo más importante.
0: Y tener su día. No, claro, es más la familia. Flaco, este es fútbol, flaco.
1: Este es fútbol. Es un deporte, simplemente.
0: Es fútbol, no tiene nada que ver.
1: El nacimiento de su hijo no se va a dar todos los días.
0: Julián Alves.

0: Coincido. No, cuando está, que la está sufriendo en su penthouse. Está malo, Julián.
1: Ojalá lo mismo bien.
0: Está malo,
1: escúcheme, para cerrar, Giannis Antetokounmpo es nuevo jugador de los Miami Heat.
0: ¿Ese no es el de...?
1: El griego de, que jugaba en los Milwaukee Bucks.
0: Ah, el Milwaukee.
1: Ha sido traspasado a cambio de Tyler Herro, Hathaway es uno más y un par de picks de...
0: ¿Cómo va Nachito?
1: Está ganando 5-2 el segundo set y ganó 1-0 el primero.
0: Ah, está bien.
1: Vamos con todos.
0: Ya, escúcheme, ya, prácticamente.
1: Hoy estamos martes. El jueves es el draft de la NBA. El draft de la NBA, el día jueves elegirán a los picks. Hay mucha polémica.
0: ¿Quién queda primero?
1: Primero está Washington Wizards, segundo está Utah Jazz. ¿Sabes cuál es el problema?
0: ¿Cuál es el problema?
1: Que tanto el pick número uno como el número dos del draft, los dos, están entrenando en Washington. Ninguno quiere ir a Utah. Entonces ahí está.

0: Titulares en Nacional. 9:56 a.m.
1: 9:56.
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1: El presidente de la República, José María Balcázar, llegó a Tarapoto, región San Martín, para cumplir una agenda de trabajo enfocada en el cierre de brechas sociales.
0: El jefe de Estado está acompañado del presidente del Consejo de Ministros, Luis Arroyo, y los titulares de Defensa, Amadeo Flores, y de Educación, María Cuadros.
1: La información a esta hora llega con nuestra periodista Silvia González. Adelante, Silvia, Nacional en la Noticia.
2: 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Girón de la Unión se refuerza con mayor seguridad policial y de serenazgo, especialmente en la ruta que está ubicada la iglesia La Merced, donde tenemos inclusive a dos efectivos de la policía en moto, como también fiscalizadores del comercio en la zona.

0: Desmonte quedó atascado bajo el puente de la Avenida Brasil con Pershing en Pueblo Libre, generando fuerte congestión vehicular.
1: En noticias internacionales, el presidente de Estados Unidos, Donald Trump, aseguró que Irán aceptó inspecciones nucleares infinitas y que el estrecho de Hormuz permanece abierto en el marco de las negociaciones con Teherán.
0: En deportes, la Federación Internacional de Fútbol Association informó que la jornada de lunes registró más de 288.000 espectadores, convirtiéndose en el día con mayor asistencia en la historia de la Copa Mundial.
1: 9:59.
0: 9:59.
1: Quédese con nosotros.
0: Porque viene.
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soy un hombre responsable, así que estoy aquí. Hoy día tú misma te tiras flores, porque si quieres que el mundo te trate bien, tienes que empezar a tratarte tú misma mejor de lo que te tratas en este momento. Te doy mi número, ¿ya? A ver, apunta. 988-713-935. 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Ay, voy a grabar el número. Grábalo ahorita, por favor. 988-713-935. Tu WhatsApp, así, Radio Nacional o Angie Nacional, como tú quieras. Ahí, por favor, me grabas. Te cuento qué es lo que tenemos el día de hoy. Vamos a tener a Luz Jiménez. Ella es directora de la comunidad de Círculo de Poder Interior. Y vamos a hablar sobre amor propio. ¿Cómo volver a mirarte con amor?

0: motivas a hacer lo mismo también. Más mensajitos. Vamos a escuchar.
1: Muy buenos días, Angie. Te habla Edith, de Distrito de la Victoria.
0: Hola, amor.
1: Sobre el amor propio. El amor propio para mí es aceptación, el aceptarme tal cual soy, con mis defectos y virtudes, con mis fortalezas, siempre viendo el lado positivo de las cosas, confiar en que yo puedo. Si yo me esfuerzo, si pongo de mi parte, si tengo una actitud positiva, voy a poder todo lo que me propongo. Lo que más valoro de mí es la resiliencia, el hecho de no rendirme a pesar de todas las dificultades que he tenido desde muy pequeña. Mis padres me enseñaron a siempre salir adelante, a ver la vida de manera optimista, de luchar

que te alegra el alma. Vamos con otro mensaje. Ok. Vamos ya con nuestra entrevista en este momento, 10 de la mañana con 14 minutos. Estamos en vivo aquí en tu Radio Nacional. Quiero recordarte que estamos por el 7.2 enlazados con el Pleno del Congreso y nosotros en vivo en todas nuestras plataformas de radio a nivel nacional y también, por supuesto, por nuestro canal de YouTube. Búscanos como Radio Nacional. Vamos con nuestro tema el día de hoy. ¿Cómo volver a mirarte con amor, no? ¿Cómo cuidar esa imagen personal que es tan importante? ¿Cómo apostar por ese autocuidado? Que es, en suma, el amor propio, ¿no? El quererte, el cuidarte, el priorizarte. Así que hoy nos encontramos con Luz Jiménez, a quien le doy la bienvenida.

0: para que me vean como quiero que me vean las personas, ¿no? Como para que me conozcan. Entonces, desde ahí, ¿no? Porque si vivimos solamente el día a día, que es muy común ahora también, ¿no? Que vivimos, despertamos, trabajamos, hacemos todo, terminamos, y así se van a pasar los días, y al final, ¿qué vamos a lograr? Nada. Entonces, siempre tener nuestro momento para determinar qué cosa queremos hacer en este mundo.
1: Yo creo que esa pregunta, Luz, se la puedes dejar de regalo a nuestra gente, ¿no? ¿Qué quieres tú para tu vida? ¿No? ¿Qué quieres lograr? ¿Cómo quieres impactar también? Tú hablas de otro tema que a mí me parece muy bonito, que es el autocuidado. Y que a veces, no sé, y bueno, he conversado con tantas mujeres de nuestra edad que a veces me dicen lo mismo que yo pasé a los 20 años, de repente a los 20 no me cuidaba tanto como ahora me cuido, ¿no? Porque uno va viendo que los estragos del no cuidado también te llegan a cierta edad, ¿no?
0: Claro, claro que sí. Es que el autocuidado también.

0: consejo que tú les das para de alguna manera hacer que sus negocios crezcan, pero sin olvidarse de ellas mismas, ¿no? Como mujeres.
1: Claro, efectivamente, eso es lo primero, no olvidarnos de nosotros mismas en cualquier etapa de nuestra vida, ¿no? Así seamos emprendedoras o seamos personas que tenemos un trabajo tradicional, por el camino que elijamos, Angie, pero sí, pues, es que no hay que olvidarnos de nosotros mismos. Las mujeres, pienso que desde que somos niñas, siempre como que nos inculcan que tenemos que pensar en todos, ¿no? En los hijos, ya nos hacen jugar pues, con la muñequita, que hay que preparar la comidita, muchas cosas ya desde niño va entrando en nuestras mentes, ¿no? Pero si no nos cuidamos nosotros, y eso yo creo que es muy importante, tenemos que estar bien nosotros para

¿No? ¿Cómo empezar? Por ejemplo, puedes empezar, ¿cuáles son mis cualidades? ¿No? Eso también va a reforzar tu concepto, tu autoconcepto. Y si tienes que pedir algo, pues pídelo con tranquilidad, con seguridad. Eso es importante también, ¿no? No como reclamos de repente, ¿eh? No, sino que firme, suave, necesito esto, requiero tiempo para lo otro, me está faltando ello, o sea, hablarlo, porque si no lo comunicamos, te lo estás guardando tú solita y cada vez más van a venir cosas y cosas y cosas y en qué momento pides ayuda, cuando ya a veces uno está mal, uno se enferma, ¿no? Comienzas a tener síntomas corporales, que es lo que sucede definitivamente, ¿no? Entonces, ponte a escribir, ponte a analizarte a ti misma, tú responde a tus propias preguntas. Todo el poder está dentro de nosotros. Nosotros mismos, te aseguro que tenemos la respuesta, pero hay que darnos ese tiempo.

0: eso es falso. Yo he costeado todo mi pasaje, mis viáticos, toda mi estadía como recursos propios.
1: ¿El presidente le invitó?
0: Bueno, habrá que preguntarle al presidente, ¿no? Me llamó a una reunión, me propuso y yo obviamente acepté.
2: ¿Pudieron más?
0: No, obviamente vamos en una comitiva de parte representando pues, al gobierno peruano para hacer la invitación.
3: Muy bien, parte de las declaraciones de la congresista Leí Camones aquí en el Parlamento. La información es ahora en el Udeño Nacional en la noticia.
4: En deportes, hoy a las 6:00 p.m, Panamá y Croacia se enfrentarán en Toronto Stadium por el grupo de la Copa del Mundo, grupo L. A las 9:00 p.m, Colombia mide fuerzas con Congo por el grupo K del torneo.
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4: 10:30.
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4: Continuamos con...
5: Esca-

0: Ángel Castro, que está camino a Urubamba, ¿no? Corresponsal desde el Cusco. Súbeme el volumen, a ver, para poder... ¡Uy, Dios mío! Es una tremenda fiesta. ¡Hola, Ángel!
1: ¿Cómo estás, Angie? Muy buenos días. En efecto, sí, estamos viviendo nosotros las fiestas jubilares de la ciudad imperial de Cusco. De hecho, hoy el astro Inti, el dios sol, nos ilumina en estos días muy fríos de nuestra región, pero bueno, pues nosotros los cusqueños le ponemos el calor con nuestros desfiles, con nuestras danzas, con la música, con la alegría de la población que viene incluso de provincias, como ayer que tuvimos el desfile y el saludo de las 13 provincias de la región de Cusco, que se dieron cita desde todos los distritos, 118 distritos que tiene la región Cusco, para presentar el saludo a la ciudad imperial con muchas danzas, mucha riqueza, diversidad cultural que tenemos en cada provincia de nuestra

lugares que se han habilitado la escenificación del Inti Raymi. Como te comentaba también, ya los ensayos han terminado y más de 600 actores en esta oportunidad pondrán en escena la escenificación del Inti Raymi, que tiene como punto central, digamos, el saludo al sol, primigeniamente, y luego el informe que hacen llegar los digamos, los curacas que tienen a su cargo los cuatro suyos, y posteriormente vienen los ritos conocidos, ¿no? Ya como de el sacrificio de la llama, el rito de la chicha, de la hoja de coca, el rito del fuego nuevo. Es una oportunidad para renovarte también cómo se desarrollaba en el Inti Raymi en la época de los incas. Así es que, bueno, pues la invitación siempre está hecha, Angie, para que puedan venir aquí a la ciudad imperial de Cusco a seguir disfrutando de las fiestas, que han tenido un colorido muy

0: vitaminas en toda forma y es conocido y ya tiene un mercado. Claro. Igualmente todos los granos andinos. Por eso me siento feliz porque yo he ayudado a muchos agricultores a nivel nacional. Por eso son 29 años de feria con la Feria Campesina. Esta vez, Angie, estamos ubicados en el Parque Ruiz Gallo, en Lince, al frente de la municipalidad. Vamos a estar hasta el 5 de julio.
1: Está cerca de mi casa, voy ahí para comprar mis papas, hacer mi mercado ahí. Y tú hablas, mi querida Lidia, hace 29 años, claro. Por supuesto, no había ni redes sociales en ese momento.
0: No.
1: Había que ir caminando, buscando oportunidades, ¿no?
0: Buscábamos, íbamos a los canales de televisión, hacíamos notas de prensa en hojas, mira, bon, y poníamos...

0: ¿Puno o de diferentes?
1: No, de diferentes sitios. Hay artesanía, miel de abeja.
0: Qué rico.
1: Pues, tenemos de todo. Ahí también están los sacerdotes andinos. Ahora, por el Día del Campesino, vamos a hacer una ceremonia. Pueden participar toda la población, los que quieren participar a esa ceremonia del pago a la tierra. Vamos a estar haciendo 12 del día, el Día del Campesino.
0: El día pues de mañana.
1: Los invitamos, sí. Los invitamos que vengan pues a esta feria que vamos a estar hasta el 5 de julio en Parque Ruiz Gallo.
0: En Lince, súper céntrico. Solo para terminar, tu broche hermoso.
1: Ah, sí, mi broche es esto, pintado.
0: Pintado, artesanal. Hermoso.
1: Es artesanía cusqueña.
0: Claro, artesanía cusqueña, qué lindo.

0: que
1: aportar, porque portarse. La organización tiene un costo,
0: ¿no? Muy bien, gracias. Ay, mi gracias. Amor, por estar aquí. Ha sido lindo tenerte. Ya me estoy imaginando a mi papita la huancaína. Papita, muchas gracias. 10:51. Vamos con nuestro bloque, por supuesto, con mi querido Freddy, que nos viene a hablar del Mundial. Escápate la copa.

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1: ¡Freddy! ¡Freddy, escápate a la Copa con mi querido Freddy Cárdenas, que viene a contarnos todo lo ultimito, por supuesto, que está sucediendo en el Mundial, las noticias más curiosas del torneo! A ver, cuéntame, porque me han contado, me han dateado que Messi se ha convertido en el máximo goleador de la Copa del Mundo y tú has venido feliz por eso.
2: Así es, Angie, ¿cómo estás? Bienvenido a todo el público futbolero, todos los apasionados del deporte rey, que es el fútbol, porque seguramente estamos todos vibrando con el Mundial de Fútbol. Así es, Angie, porque Messi, ahora, yo no soy un Messi lover, ¿eh? Debo admitirlo, yo que también. No soy un Messi lover. Pero tampoco un Siu lover, o sea, un CR7 lover tampoco lo soy. Pero no hay que negar que son dos grandes futbolistas, grandes jugadores, históricos. Pero lo cierto es que Lionel Messi ahora es el goleador histórico.

0: Está Klose con 16 goles, el alemán, y luego en el cuarto lugar Ronaldo Nazario da Lima con 15 goles.
1: Mi querido,
0: es mi favorito.
1: Mi querido Freddy, quiero que me cuentes cómo va Bocinha, ha celebrado con su mamá, porque la mamá vino, yo lloré cuando se abrazaron. Cuéntame, por favor.
0: Tremenda historia la de Bocinha, el portero, precisamente, que hizo tremendo historia con su mamá, ¿no? Que justo lloró, pidió que pueda estar su mamá para ver un partido con él. Y lo hizo el día domingo. El día domingo, día del padre, ella estuvo en el estadio, pudo ver a su hijo hacer un gran partido. No fue el mejor de todos, pero sin embargo hizo un gran partido, una gran actuación, y su selección logró otro histórico triunfo frente a otro campeón del mundo. Hablamos de Uruguay, porque empataron 2-2. Así que su mamá celebró con Bocinha, que pudo verlo en acción. Se abrazaron al final del partido.
1: Ay, qué lindo.
0: La historia se cerró porque le había pedido antes ver a su mamá, que está en el estadio, y lo hizo.

0: hermano.
1: Así es, y vamos
0: Dios
1: a ver
0: mío, qué
1: en
0: pena.
1: Pantalla en cualquier momento a toda la gente que nos sigue en el YouTube esta escena romántica, emocionante. Oh. Iba 2-1 ganando Uruguay, una pareja uruguaya. Ahí la pareja, con su hijito incluso, le va a pedir la mano. Está emocionado, el momento perfecto. ¿Pero qué ocurre? Cabo Verde mete el empate.
0: No,
1: así
0: pues,
1: que arruina
0: qué
1: este momento tan
0: señor.
1: Genial del amor y este recuerdo quizás.

0: Jeremy Doku.
1: Ese es el gol más importante de su vida, por favor, claro. Imagínate que tu hijo se entere que no lo llegaste a ver porque estaba jugando. No te pases.
0: Así es, allí. Así que toda la fuerza para Jeremy Doku. Y cerramos con CR7, Cristiano Ronaldo. De ahí sí son muchos hinchas, porque el día de hoy reaparece. Luego de los dos goles de Messi el día de ayer, está obligado a brillar el día de hoy con su país, Portugal, frente a Uzbekistán. Y la gran responsabilidad de él como líder, porque también ha habido muchos que han criticado su actuación en el primer partido, que no le daban la pelota, que no metía goles, que estaba desconectado. Pero no, esta es la gran
1: Georgina, oportunidad. Falta que lo motive.
0: Así es, para que este gran delantero, gran jugador del fútbol, pues reaparezca con muchos goles y que sea el líder que su selección necesita.
1: Muy bien, muchas gracias por esa información tan linda, tan poderosa, tan coyuntural, mi querido Freddy. Freddy Cárdenas en la producción y, por supuesto, en el bloque Escápate a la Copa, mi querido Miguelito Ordinola en controles, Iván

0: o bien declaraciones del congresista Eduardo Zaguán aquí en el Parlamento, Mariela Ludeña Nacional en la noticia.
1: El Banco Central de Reserva estimó que el superávit comercial de Perú alcance los casi 50 mil millones de dólares al cierre del presente año, debido a perspectivas más altas de los términos de intercambio.
2: El presidente de la República, José María Balcázar, llegó a Tarapoto, región San Martín, para cumplir una agenda de trabajo enfocada en el cierre de brechas sociales.
1: La Agencia de Promoción de la Inversión Privada capacitará a candidatos regionales y municipales en todo el país sobre asociaciones público-privadas y obras por impuestos para el cierre de brechas.
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2: Silvia González tiene información. Buenos días.
4: Buenos días, compañeros. Ya tenemos el llamado de Aló Nacional. Hemos llegado al hospital Edgardo Rebagliati, donde se encuentra internado el menor de 4 años que fue mordido en Chiclayo por un pitbull y traído justo a Lima para su atención. Ya nos acompaña su madre, Angie Castillo. Señora, buen día. Coméntenos, ¿cuál es la situación actual de su hijo? ¿Cómo se encuentra? 4 años.
5: Buen día. El estado de mi hijo es ahorita en observación porque le están, gracias a Dios, a una muy buena cirujana reconstructiva. Lo logrado operar, lo que no tenía esperanzas ahí en Chiclayo, lo han logrado hacer, le estiraron todo el colgajo que tenía, mi hijo, el pequeño colgajo lo han logrado estirar. Ruego a Dios, pido sus oraciones para que...

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0: Mario Farro.
1: Tremendo tema ahora y aquí, y mirándome a los ojos.
2: Un rico camotito asado.
1: Ah, qué rico.
3: Uy, qué rico.
1: Uy, qué rico.
3: A mí me gusta mucho.
1: José Caja, yo siempre lo voy a felicitar ese tema. Tremendo. Ahora y aquí.
2: Ahora y aquí.
1: Qué mirándome a los ojos, quizás puedas repetir la mentirosa historia que cuentas por ahí, que yo soy la culpable que seas infeliz.
3: Esa la grabó con Manzanero, creo también.
1: No.
3: ¿Con Manzanero qué versión hizo?
1: Con Manzanero hizo.
3: Hizo un vals.
1: Hizo este. Secreto de Amparo Baluarte.
3: Ah, sí, ¿no?
1: Sin embargo, tú lo has adivinado. Eso hizo con. Eso hizo con Armando Manzanero.
3: Qué bonito.
1: Secreto de Amparo Baluarte y Reyes Pinglo.
0: Pero... Abelardo Vázquez después, con este camote asado. ¿Qué dices? ¿Ah? Te lo
1: de
0: propongo.
1: De su autoría, aquí en una.
0: Y mil

0: 11:24.
1: 11:24.
0: Nacional en la noticia. La ATU informa que debido a la presencia de manifestantes en el centro de Lima, el servicio regular del Metropolitano desvía por la avenida Alfonso Ugarte con única parada en la estación Quilca. En tanto, la ruta C llega solo hasta la estación central en ambos sentidos.
1: El gobierno aprobó los nuevos montos de la remuneración consolidada para el personal de las Fuerzas Armadas y de la Policía Nacional a partir de este mes de junio de 2026.
0: El Banco Central de Reserva estimó que el superávit comercial del Perú alcance los casi 50 mil millones de dólares al cierre del presente año, debido a perspectivas más altas de los términos de intercambio.
1: De inmediato, información con Michael Oropesa.
2: Muy buenos días, Nacional en la noticia. Nos encontramos en estos momentos en la sede del Programa Nacional de Becas y Crédito Educativo PRONAVEC en el distrito limeño de San Isidro, donde se realiza la ceremonia de presentación del libro PRONAVEC Sí Transforma Vidas, 25 historias de éxito. Esta publicación reúne testimonios de superación de becarios de distintas regiones del país que, pese a enfrentar limitaciones económicas, gracias a su talento accedieron a estudios superiores y hoy destacan

0: diseñado una página web que también se denomina Ponte Pilas, para que los mismos adolescentes puedan ingresar a esta página web y puedan encontrar formas de detectar esos problemas en los que ellos están sumergidos, para que ellos puedan buscar ayuda, hacer una llamada telefónica, puedan escribir por correo, pero no solamente para adolescentes, sino también para los padres.
1: Perfecto, tomen nota, y además estos canales sirven para orientar y sobre todo también hacer las denuncias respectivas si ustedes conocen algún caso. Silvia González, Nacional en la Noticia.
2: En deportes, el tenista peruano Ignacio Buse logró una destacada victoria en el ATP 250 de Mallorca al derrotar al griego Stefanos Tsitsipas en un partido que se extendió por cerca de 2 horas.
3: Hoy a las 6:00 p.m, Panamá y Croacia se enfrentarán en el Toronto Stadium por el grupo L de la Copa del Mundo 2026. Y a las 9:00 p.m, Colombia mide fuerzas con el Congo por el grupo K del torneo.
2: 11:29 p.m.
3: 11:29.
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0: cantante queda en un octavo puesto porque Félix hace una filigrana de esa guitarra impresionante. Gracias, Félix Casaverde, por este disco Color Noche que tuvo a bien grabar conmigo. Siempre añoré grabar con él porque nos conocíamos desde muy jóvenes y se dio la oportunidad después ya de hacerse un break, de tocar con la señora Chabuca Granda durante muchos, muchos años. Lindo tema, ¿no?
1: Linda canción, la interpretación de la guitarra, el vacilón, la ejecución, todo, todo. Va a
0: ser, oye, no, qué, todo, qué bárbaro, cómo toca Félix, oye, de verdad.
1: Su musicalidad y todo hace también que el músico vaya vacilándose bien, pues, ¿no? Y al revés, ¿no? Uno se alimenta también de lo que va poniendo el músico y ya cantas y te
0: diviertes. Qué bacán este tema, me encanta, sí, me encanta.
1: Sí. Oye, estaba mirando el Inti Raymi, qué bonito, es una fiesta.
0: Es una fiesta maravillosa.
1: Espectacular, que viene gente de todo el mundo a disfrutar del Inti Raymi 2026. Tradición, fe y memoria en honor al Dios.

0: naciste con un don y no lo puedas desarrollar, no puedes.
1: Lo aprendiste en el tiempo.
0: Esa señora que teje, que es de no sé de qué tribu ella de la selva,
1: por ejemplo,
0: que ¿no? Dior o no sé qué marca increíble le hizo, copió su los chipivos y su cartera por todo lo alto del mundo, y ella es una artesana. ¿Cómo hacerles entender a esta persona que entraron de casualidad y dan normas que no tienen ningún sentido?
1: Ojalá,
0: porque
1: que...
0: la memoria ancestral que tenemos es maravillosa y siempre está puesta a disposición del mundo. No sé qué les pasa.
1: Ojalá que se den las conversaciones necesarias para que se lleguen a acuerdos, pues, ¿no? Y que hayan, en verdad, por ejemplo, en lugar de...

0: sé, por favor, ni siquiera me digan porque pues, no sé quién es, porque ya no, ya. Agárrame, por favor,
1: tranquila,
0: Jeremy.
1: Tranquila, agárrame. Tómalo con calma, tómalo con calma. Ya. Esperemos que esto vaya para atrás, como Jeremy. Vamos para atrás. Ya, vamos entonces, comenzamos. ¿Con quién?
0: La noche. Mira, se puso romántico.
1: Sí, lo vi, ¿eh?
0: ¿Viste cómo
1: Samo
0: lo vi?
1: Cabero, la noche, entonces.
0: Mario Cabañaro Llerena.
1: Lo vi, ¿eh?
0: 100 años.
1: Y después Abelardo Bajes con Victoria de Santa Cruz.
0: Pobre Malató.
1: Vamos
0: aquí
1: con
0: una.
1: Y mil voces.
0: Sí, mi amor.
1: Estaba tranquilo.

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porque a veces como no han hecho nada en el Congreso, quieren darse una leycita al final del tiempo, pero tiene sus intereses también estas leyes que se dan. Nosotros tenemos la escuela José María Argueda para muchos niños, pero también hay muchas universidades que tienen muchos intereses en que esta ley se dé, porque son más las universidades que quieren tener alumnos que son, que realmente son valiosos.

0: eso porque las universidades de particulares cuestan mucho y en José María Arguedas no hay la capacidad para tantos alumnos. Entonces, yo creo que va por ese lado. Yo sí soy con mucha honestidad sincera de que va por ese lado, que las universidades quieren copar esta situación para que los alumnos, o para que la gente, o para que los jóvenes que están ahí puedan ir y tomar clases en estas universidades que son costosísimas. Y aparte que el arte no se puede reprimir, el arte es libre, uno lo puede difundir de forma natural y libre. Entonces no me parece lo que están haciendo. Y entonces llámenme porque yo soy de jalar los pelos porque soy hoy. Me saco el taco y agarro a atacarlo.
1: El arte creo que es una de las manifestaciones más inclusivas que tiene nuestro país.
0: Por supuesto, ¿no?
1: Más
0: y el mundo.
1: Inclusivas, ¿no? Y tú no puedes al final comenzar ahora a señalar o a depurar el que esté inscrito en un colegio de artistas porque tiene un título y el que no lo tiene. Ok, yo no tengo un título de artista, sí, es cierto. Yo no he estudiado música, sí, he estudiado canto y he estudiado algunas cosas que voy perfeccionando. Pero y tu experiencia y tu trabajo y lo que caminaste y lo que decidiste para juntarte con una u otra persona y avanzar en la vida como artista

0: Oscar Avilés, que no es artista.
1: Ya me calmo,
0: que
1: ya
0: no es artista. Hablar más ya. No decirle puede. A Eddie Bar en vigencia que no es artista, ha estado en Carnegie Hall, ha estado en Europa paseando el nombre de Perú, y le decimos hoy día que no es artista a Cecilia Bracamonte, a Eva Young, le decimos que no es artista, pues, ¿qué pasa? Es una improvisada.
1: Ah, pues vamos
0: a Lucía. A Lucía, tú.
1: Le mandamos el audio a Lucía ahorita a todo el mundo.
0: A tu cuculí le mandamos el audio.
1: Vamos a mandar el audio a Lucía. El audio a Lucía. Les comunicamos que la

0: Ahorita veo el Inti Raymi y ese es el ejemplo más claro de inclusión y esa hermoso. Sociedad llena de color. Ese sombrero que tiene la señorita que está bailando hoy en IRTP y lo vemos todos los peruanos, ¿quién creen que lo hizo?
1: Un artesano.
0: ¡Listo! ¿Y ese artesano tuvo estudios? ¿Quién hizo esa falda? No, ¿quién le enseñó a bailar a ese danzante que está ahí? ¿Pasó por la universidad? ¿Tiene por un favor, título universitario?
1: Por favor, esas son culturas ancestrales nuestras.
0: Hay que ser solamente una pizca de inteligencia. No pedimos que tengan mucha. Que tengan una pizca. Pero eso sí, para dar premios en el Congreso y ponerte una medallita y hacer su chamba de rato en rato, ahí sí. Y yo sí me voy con todo, pase lo que pase, a mí no me importa. Pero la verdad es que no pueden censurar de una manera tan ligera a un artista de familia, a un artista de cuerpo entero, de arriba abajo, en su cuerpo, en su vida está el arte. No se puede censurar. Eso, porque esto es una censura. Quieran o no decirlo, es una censura. Y eso no puede pasar.
1: Esto es un agravio a la cultura, a nuestra cultura inmaterial. No, es un agravio.
0: Terrible.
1: De todas las formas, en todos los rubros del arte es un agravio. Esto no, no es así nomás de fácil. Y aparte, el que quiere poner o quiere integrar esa,
0: ya lo hicieron, ¿no? O sea que hay que derogarla.
1: Ya lo

0: de la prensa ha mencionado que presentaron un recurso de nulidad, ya que ha habido una afectación grave, dijo, en este electoral, en específico en esta segunda vuelta. Escuchemos.
1: En el marco de el proceso que aún no termina, el derecho nos asiste, nosotros hemos presentado una nulidad, una solicitud de nulidad, producto que evaluamos con nuestra parte legal que ha habido una afectación grave.
0: También parte de las declaraciones que brindó el candidato y también congresista Roberto Sánchez, quien viene participando también aquí en la sesión plenaria. La información hasta ahora, Mariela Ludeña Nacional en la noticia.
2: El Ministerio de Energía y Minas y el Ministerio de Vivienda, Construcción y Saneamiento realizarán el primer foro internacional uranio y litio enfocado en promover el potencial geológico, energético y tecnológico de estos minerales en el Perú. El presidente de la República, José María Balcázar, inspecciona terreno para el nuevo centro de salud en Tarapoto, región San Martín. El mandatario cumplirá una agenda de trabajo enfocada en el cierre de brechas sociales.
3: La ATU informa que debido a la presencia de manifestantes en el centro de Lima, el servicio regular A del Metropolitano desvía por la avenida Alfonso Ugarte, con única parada en la estación.

El término de la señal indicará las 12:00 horas. Hora oficial peruana. 12:00 horas. Hora oficial peruana. Proporcionada por la Dirección de Metrología del Instituto Nacional de Calidad y transmitida por la Marina de Guerra del Perú. Próxima señal horaria a las 00:00 horas.

0: Aparte me compraron chicharroncito, camote.
1: Ay, amasita.
0: No, lo mismo me despaché como me dio la gana.
1: Todo su camotito frito, seguro.
0: Su camote, ahí me encanta el camote frito. Está buenísimo. Frito.
1: Y a mí me encanta el relleno.
0: No me digas.
1: Sí, me encanta mi buen trozo de relleno.
0: ¡Claro! ¡Qué rico!
1: Mi pan.
0: ¡Claro! A él le gusta el relleno chinchano. Este tiene ahí
1: su... ¡Ay, una mi relleno con su
0: tiene
1: camotito!
0: Tiene su casero, claro, ahí es chincha.
1: Se le hace agua a la boca.
0: Ay,
1: cuando ve
0: Dios
1: el relleno ahí colgadito y para llevar.
0: Está sacando
1: su mamá, y su mamá se lo prepara.
0: Ahorita.
1: Delicioso, delicioso.
2: Con,
1: de
2: pancha bata,
1: con pancha bata, dice
0: más
1: que
0: crocante. Claro, qué rico. Y su cebollón. No,
1: hace bien para los tobillos la cebolla.
0: Ah.

0: que éramos lo que dentro emanaba de nosotros y hasta dónde pues, nos hacía llegar, hasta dónde nos hacía llegar. Entonces, eso es Victoria Santa Cruz, llegó a límites que ella misma no pensaba. Y hoy día la hemos tenido como. Malatono, pobre Malatono.
1: Sí, pobre Malatono. Y ahora vamos, Bartolita, hablando de Victoria y de grandes personajes del Perú.
0: Con los guardianes.
1: Nuestra música, guardianes de la tradición. ¿Qué te parece? 3, 2, 1, guardianes de la tradición.
2: Guardianes de la tradición.
0: Sí, con. Allá hay el Centro Musical Unión, grandes guitarras, Máximo Julio, Carlos Dávila, el señor Víctor Reyes, el señor Alberto Urquizo, es decir, Gilberto Cosío Bravo, Huillús, no, qué cantidad de gente no ha habido en el Centro Musical Unión y hoy día nos trae qué novedad dos.

0: gasolina, y algunos pasajeros que iban en los taxis han indicado que con esta reducción en el precio de la gasolina, el costo del pasaje en el transporte público ya debe de bajar y dejar sin efecto los 50 céntimos que han subido las empresas de transporte público. Michael Oropesa, Nacional en la noticia.
1: El presidente de la República, José María Balcázar, inspecciona terreno para el nuevo centro de salud en Tarapoto, región San Martín. El mandatario cumplirá una agenda de trabajo enfocada en el cierre de brechas sociales. La ATU informa que, debido a la presencia de manifestantes en el centro de Lima, el servicio regular A del Metropolitano desvía por Alfonso Ugarte, con única parada en la estación Quilca. En tanto, la ruta C llega solo hasta la estación central, en ambos sentidos. Y ahora, información con Silvia González. Buenas tardes.
2: Buenas tardes, compañera nacional.

0: de la Copa del Mundo 2026. Y a las 9 de la noche, Colombia mide fuerzas con Congo por el Grupo K del torneo. 12 horas 31 minutos, 12 y 31. Seguimos con Una y Mil Voces con Bartola y Marco Romero.
1: 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No es un día cualquiera. Un 23 de junio como hoy, en 1805, nació el escritor y dramaturgo peruano Manuel Asencio Segura. Supo retratar el espíritu criollo y popular de la sociedad peruana del siglo XIX, con un especial

0: esa Jorge Flor Luis Mestiza. Jasso. Bien cantado,
1: ¿eh? Siempre.
0: Lindo cantado por Jorge Luis Jasso. Qué bien cantado con Marine, un maestro. En el canto y en el baile.
1: Sí, sí, sí. Un maestro de aquello, Jorge Luis. Aparte, siempre promotor de la música.
0: Gran difusor.
1: Creador, difusor, siempre, y buena vibra, siempre con buena vibra.
0: Y viaja
1: vibra.
0: Tanto, Marco, por todo el mundo llevando ese pendón nacional. Así y vamos a decirle que tiene que entrar a estudiar, pues.
1: Sí, ya.
0: Tiene más de 35 años de vida artística, pero que.
1: Tiene que prepararse.
0: Vaya a estudiar, pues. Tiene que prepararse, pues no le queda de otra. Yo con 56 también voy a empezar. No sé a quién se lo tengo que agradecer, pero.
1: Pero, por favor. Si fueras tan amable.
0: Yo voy a ir como a Coqui y ya te dice, Bela, ¿dónde voy a, le voy a dar con el taco?
1: Con el taco en la boca. ¡Pah! De frente.

0: Imagínate mi silencio.
1: Imagínate, mi querida Bartoliña. Vamos llegando ya casi al final del programa.
0: Sí, sí, sí, sí, sí. Vamos y vamos a hacer con Fiesta Criolla. Antes de ir, no tengo que escuchar a Fiesta Criolla con Panchito Jiménez, que te guste esa voz tradicional de Panchito Jiménez, con Humberto Cervantes, con Aristides Ramírez en el cajón, Pedrito Torres en las castañuelas, y nuestro querido Óscar Avilés Arcos en la guitarra, para hacernos, dime tú, Jeremy, ¿qué nos hace Fiesta Criolla?
2: Yo dice Soy la Rosa.
0: Soy la Rosa, de Máximo Bravo, si es que no me equivoco.
1: Manuel Covarrubia,
0: ya, Soy la
1: Rosa. Y después Jim Samperte nos trae de su inspiración, junto a Daniel Hernández, Amigo Arrocero, ese soy yo.
0: Somos varios que me gusta que cuando me ponen un pirexito de arroz,
1: nada más, calientito, bien graneado.
0: A mí me gusta mi

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0: Conoce los derechos del consumidor como usuario del servicio de agua potable. El representante de la Oficina de Atención al Usuario, SUNAS Callao, Ángelo Torres, nos amplía sus alcances.
3: Tener el saneamiento, servicio de saneamiento, los servicios básicos que es agua y desagüe. El agua potable dentro del marco de calidad de...

firma del compromiso de entrega de terreno para la construcción del nuevo centro de salud Soritor en la provincia de Moyobamba, región San Martín. El Banco Central de Reserva estimó que el superávit comercial de Perú alcance los casi 50 mil millones de dólares al cierre del presente año debido a perspectivas más altas de los términos de intercambio. La ONPE informó que espera la resolución de actas observadas por parte de los jurados electorales especiales para completar el cómputo al 100% de la segunda vuelta presidencial. El Congreso oficializó la inhabilitación por 10 años para el ejercicio de la función pública contra Delia Espinosa Valenzuela, exfiscal de la Nación, mediante una resolución legislativa.

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2: De la tarde con 5 minutos en todo el país. ¿Cómo están, amigos? Bienvenidos a la segunda edición de Nacional en la Noticia a través de la multiplataforma de Radio Nacional. Hoy en día la radio no solo se escucha, sino también se ve. Radio, televisión, canal 7.2 y el canal de YouTube, donde también puede dejar sus comentarios e interactuar con nosotros con toda la información que vamos a brindar en esta edición de martes 23 de junio. Y me acompaña Iván Franciscovich.
3: Luis, buenas tardes a los amigos oyentes que están sintonizando Radio Nacional en todo el Perú a través de 72 estaciones de radio, en vivo, en simultáneo, tantos filiales y retransmisoras en costa, sierra y selva, unidos porque nuestra diversidad nos une. A esta hora, como siempre, empezamos esta jornada informativa dando a conocer resultados oficiales publicados en la página web de la OMPE, Oficina Nacional de Procesos Electorales, en cuanto a la segunda vuelta presidencial el pasado 7 de junio. Resultados oficiales a continuación.
2: Al 99.728%, Keiko Fujimori se mantiene en el primer lugar con el 50.111% y seguido de Roberto Sánchez con el 49.889%. Esto representado en cantidad de votos, Iván.
3: Keiko Fujimori obtiene hasta el momento 9.191.000.

0: Así es. Ahora sí, retomamos el contacto con Mariela Ludeña. Hay bastante movimiento, hay que decirlo, en el legislativo. Mariela, adelante.
1: ¿Cómo estás, Luis? Iván, compañeros, buenas tardes. Nacional en la noticia. Congresistas de distintas bancadas se pronunciaron sobre esta denuncia constitucional presentado por Juntos por el Perú contra el ministro de Relaciones Exteriores, Carlos Pareja, esto por presuntas irregularidades vinculadas al desarrollo de estas elecciones generales, ya que según indican desde Juntos por el Perú, existirían indicios de que se habrían modificado reglas electorales durante este proceso electoral, una situación que afirman debe ser esclarecida por las instancias correspondientes. Al respecto, hemos conversado con la congresista Ruth Luque. Ella ha señalado que no comparte ese tipo de denuncias en el actual contexto político e indicado que el país ya vivió desde el año 2021 cuestionamientos basados en supuestas teorías de fraude electoral. No obstante, ha considerado que la Cancillería sí debió informar de manera pública y también transparente sobre todo ese traslado de las valijas diplomáticas utilizadas en este proceso electoral en el extranjero. Escuchamos a la parlamentaria Ruth Luque.
2: Mire, a ver, yo entiendo en el caso de Juntos por el Perú que ellos quieren agotar todos los recursos legales para, digamos, garantizar que haya un resultado que responda, entiendo yo, al debido proceso. Yo no comparto...

botijas y pancartas también, que vienen desde diferentes de gremios, ya sea educación, ya sea transporte, ya sea construcción también, en ciertas ocasiones llegan hasta los exteriores del Congreso, toman lo que es la avenida Onsay, para que puedan ser escuchados y de esta manera ellos hacen valer sus demandas para que puedan ser aprobados aquí en el Parlamento Nacional. Mayormente lo que demandan son presupuestos para el sector.

0: actitud del Ejecutivo, es decir, de la Cancillería, le bajó los estándares de convicción del voto.
1: Muy bien, esto dijo esta mañana el candidato presidencial por Juntos por el Perú, Roberto Sánchez. En tanto, Keiko Fujimori invoca celeridad. La postulante por el partido Fuerza Popular invocó a las autoridades electorales a concluir con la revisión pendiente y proceder a la proclamación de resultados de la OMPE. Asimismo, resaltó Keiko Fujimori la visita del presidente al Vaticano y a continuación escuchamos sus declaraciones.
2: Mi llamado a las autoridades y a los entes electorales es que cada día de retraso de no conocer los resultados es un día que se pierde para un proceso de transición. Yo no me voy a sumar a las críticas del viaje que él ha hecho para hacer la invitación formal y protocolar.

ser teniente alcalde, primer regidor para las elecciones municipales próximas. Es decir, él busca ser teniente alcalde en Lima durante el periodo 2027-2030 en la lista de Luis Rubio por el Partido Renovación Popular. Él ya ha sido proclamado como senador la semana pasada por el jubilado 11 de elecciones. Falta que juramente al cargo. López Aliaga ha dicho que no va a juramentar y el máximo organismo electoral ha dejado de manos el Congreso próximo si es que su

0: diciendo que es un deber y una responsabilidad de la señora Fulé convocar a los mejores cuadros empresariales, laborales, de las MIPES, de los partidos políticos. Ese tiene que ser un gobierno de ancha base.
1: Escuchábamos entonces al ex canciller Luis González Posada, quien también ayer conversábamos con el político en cuanto al tema electoral y los petitorios que tenía, por ejemplo, el partido Juntos por el Perú. Pero también hay que tener en cuenta, claro, como bien decía Ricardo Alba, nuestro colega, es que el señor Luis González Posada es una persona ya con bastante trayectoria política y sobre todo con mucho peso en el APRA.
2: Efectivamente, el Partido Aprista Peruano, que fue fundado como agrupación política en 1930 por el difunto Víctor Ayala Torre, pero en fin, está próximo a su centenario como partido, como ideología, fue en 1924 la Alianza Popular Revolucionaria Americana por parte de Ayala Torre como una...

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5: Guardianes de la Tierra.
6: ¿Escuchas ese sonido? Presta atención, solo un ratito, y escucha. Es un riachuelo que corre alegremente en un rinconcito de Cajamarca. No es el más grande, ni el más profundo, ni el más caudaloso, pero es agua, uno y acu. Y en tanto, agua es sagrada.

0: 1:33 y seguimos en el ámbito electoral. Y es que en efecto han pasado ya más de 2 semanas después de la segunda vuelta y el Perú pues sigue todavía a la espera de un resultado oficial final al 100%. De hecho, la OMP ha informado en horas de la mañana que todavía falta la resolución de actas observadas por parte de algunos jurados electorales especiales para poder completar pues el cómputo al 100%. Para seguir hablando de este tema y desglosarlo, vamos a hablar con el doctor José Naupari, especialista en Derecho Electoral. ¿Cómo está, doctor Naupari? Buenas tardes.
1: Muy buenas tardes, muchísimas gracias por la invitación.
0: Muchas gracias por este contacto, doctor. Es en estos últimos días y semanas, de hecho, hay conceptos, términos que quizá la ciudadanía no lo puede comprender por completo. En principio se viene hablando, por ejemplo, de actas observadas.

0: Julio, ¿qué nos puede decir?
1: A ver, respecto a lo segundo, habría que tomar en consideración que lo que suele emitir Colombia son resultados provisionales, oficiales pero provisionales, no los definitivos. No, es como si estuvieras en el Perú un conteo rápido al 100% de las altas, pero a cargo de la OMP y no a cargo de una entidad privada, por ejemplo. Eso por un lado, porque igual en el caso de Colombia, esos resultados provisionales, independientemente de esos resultados provisionales, igual sigue el cómputo, digamos, formal. Y por eso es que también ellos tienen un tiempo entre que se da la elección y se proclama formalmente hablando el ganador. Respecto a lo primero, ¿no? En sí, habría que recordar que, por ejemplo, en 2021, la proclamación de resultados se dio el 19 de julio. ¿Por qué? Porque Fuerza Popular en ese entonces presentó un montón de recursos de nulidad también, o pedido de nulidad, y recursos de apelación contra lo que resolvieron en pedido de nulidad los jurados especiales.

0: 26, si mal no recuerdo.
1: Uh-huh. Ahora, una opinión personal suya como analista en temas electorales, usted especialista en la materia, ¿cuál es su posición respecto a la situación del exalcalde de Lima, Rafael López Aliaga, que ha sido proclamado, no juramento con el cargo, pero quiere postular a ser teniente alcalde, a ser regidor nuevamente en el municipio de Lima? ¿Qué nos dice?
0: Bueno, va a ser un tema bien interesante para el jurado de especial, porque el jurado especial va a tener que dilucidar a partir de qué momento considera el jurado especial y el pleno del JNE que López Aliaga se ha convertido en congresista. De la fecha de la elección, de la fecha de la proclamación o de la fecha de la juramentación. ¿Por qué? Porque la ley de elecciones municipales impide que los congresistas sean candidatos en elecciones municipales. Si el jurado entiende que él se convirtió en congresista el día de la elección, no podría postular.
2: Uh-huh. Correcto.
1: Muy bien, correcto. Gracias por conversar con nosotros, con Radio Nacional de Perú. Lucha, ¿alguna pregunta más? Chau. Muy bien. Ha sido José Naupari, especialista en temas electorales aquí con Radio Nacional en este contacto. Muy gentil, buenas tardes. Gracias.

colegios a nivel nacional. Con los a cargo de los defensores de nuestra sección de defensa pública, para que ellos puedan brindar talleres, dinámicas, trabajos grupales con los jóvenes, porque el objetivo es que los jóvenes no lleguen a cometer delitos. O sea, el Ministerio de Justicia y Derechos Humanos quiere llegar primero con una intervención articulada con otros programas.

0: pacientes que se encuentran incluso, Iván, en diversos pasillos. Vemos del Hospital Rebagliati, por ejemplo, que tienen largas colas y además esperas de varios meses también.
1: Efectivamente, este es un impulso que está realizando el Seguro Social de Salud, eSalud, acelerando cirugías en todo el país. 1:48 de la tarde, 1:48, usted sintoniza la segunda edición de Nacional en la Noticia.
0: Así es, bien, entonces en breve escuchamos al presidente ejecutivo de eSalud, Jaime Moreno, a quien escuchamos y vemos a continuación.
2: Iniciar en este tiempo de la poca gestión con hechos concretos de ampliar más los servicios. Y acá en el INCORE hay un equipo de gestión de un buen grado de excelencia, aún porque el INCORE es acreditado bajo la Joint Commission, una acreditación internacional que nos asegura que los servicios son de calidad, porque el día de hoy es el primer lugar en

0: Nacional en la noticia y la inteligencia artificial ya se encuentra en las instituciones públicas como es la SUNAR, donde ya se ha atendido más de 20.000 visitas en los módulos donde está ya lo que es este avance tecnológico. Pero mayores detalles nos va a dar Manuel Montes, Superintendente Nacional de Registros Públicos. Muy buen día. Un avance bastante grande, mucho más porque está al alcance de todos los peruanos.
1: ¿Qué tal? Buenos días y gracias por darme la oportunidad de seguir poniendo al servicio de los ciudadanos este nuevo servicio que tiene la SUNAR, ¿no? Que es el IA SUNAR Julio.
0: ¿Cuál es el objetivo principal de Julio justamente para las consultas de la gente?
1: En esta primera etapa de esta plataforma Julio es hacer y poner al servicio de los ciudadanos en general, de los gremios profesionales como abogados, como notarios, los mismos estudiantes y además a la

0: es un arco que en este caso, en nuestro caso, se llama Julio, ¿no? En homenaje a un profesional de nuestra entidad, que es el señor Julio Rosas, que participó de manera desinteresada, muy profesional, denodada y poniendo todo su mejor esfuerzo para colaborar con nuestra institución y trabajar juntos para beneficio del público en general.
1: Muy bien, gracias por la información que nos brinda. Entonces, esta es una nueva plataforma que va a transformar por completo la accesibilidad jurídica en el Perú. Silvia González, Nacional en la Noticia.
2: Gracias, Silvia, por la información. Y vemos pues que diferentes instituciones, entidades, público y privadas, vienen insertando, haciendo uso pues de la inteligencia artificial. Hace poco veía, Iván, también, por ejemplo, que en las universidades, para los proyectos de tesis, también se están autorizando el uso de IA, pero ojo, como

0: Que están sintonizando nuestra emisora, la emisora de todos los peruanos, Radio Nacional de Perú. Cuando usted tenga un periódico, un texto, un libro, o lea algo que esté escrito por ahí en las redes sociales y ve las iniciales IA y latina, y la letra A, la que empieza el abecedario, significa inteligencia artificial. Hay muchas personas, adultos, que quizás no saben qué significa IA, o quizás invertido AI, que está en inglés, claro, ¿no? Artificial Intelligence. Es importante que sepa qué significa esto, inteligencia artificial. Hay que acomodarse y adecuarse a los tiempos. Es importante que sepa usted ello, porque así camina, ya estamos en el siglo XXI, no se olvide, y así tenemos que acomodarnos a lo que significa la modernidad.
1: Tal cual. Bien, una de la tarde con 55 minutos, vamos a una pausa, y regresamos con más aquí en Nacional en la Noticia, según segunda edición.
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1: ¿Qué tienen en común estas canciones?

una madre. Y a Cubama le decían, porque, claro, sin ella, ¿qué vida podría haber? Acá cerquita, en Ayacucho, en Lucanas, le hacen fiesta, el Yacurraimi, la fiesta del agua. Miran al cielo y le dicen gracias, porque el cielo les regalará lluviecita, y la lluviecita lo pintará todo de verde. 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Ellos miran al cielo y bailan y le dicen gracias. 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Saben que nosotros le pertenecemos a ella. Y por eso le dicen

0: Amigos, seguimos con más información aquí en Radio Nacional de Perú. De inmediato queremos saber todo lo último, último en la Copa del Mundo. El contacto con Julio Meléndez, información deportiva a continuación.
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2: Entramos de lleno en el ámbito deportivo.
3: ¿Cómo te va, Luis? Gran abrazo.

se renovó con el paso del tiempo, pero Francia, al fin y al cabo, siempre dominó el partido, lo superó en los 90 minutos a la selección de Irak, y por lo tanto suma su segunda victoria con 6 puntos, también ya está en los 16avos de final de esta fiesta mundialista. Para Mbappé, otra cosa, Iván, Luis, fue su partido 100 con la selección absoluta, y me queda claro que Mbappé va a jugar el próximo Mundial del 2030 y el siguiente cuando Arabia Saudí en el 2034 sea la sede de ese campeonato mundial. Su doblete Mbappé llega a 16 goles en la historia de los mundiales. Le respira prácticamente en la nuca ¿a quién? A un grande como Leo Messi, que es el máximo goleador, insisto,

0: simultánea para evitar alguna suspicacia. 2 de la tarde, 12 de la tarde, ya con 8, casi ya 9 minutos. Esto ha sido toda la información de la gran fiesta mundialista 2026. Abrazo, Luis.
1: Julio.
0: Abrazo, querido Iván. Hasta la próxima, muchachos.
1: Julio, ¿cómo estás? Buenas tardes, muchas gracias por comentarnos toda la información relacionada al ámbito deportivo, pero hay todavía pues seguramente mucha emoción, teniendo en cuenta que en principio en los primeros partidos de esta segunda fecha ha marcado Messi, ha marcado Mbappé, ha marcado Erling Haaland y ha marcado ahora Cristiano Ronaldo, que no ha querido quedarse atrás, y cada uno pues va sumando también récords personales.
0: Es verdad, hace un momento te daba cuenta del portugués. En minutos va a jugar Inglaterra con Kimi, que también ha gritado goles en la fecha anterior, en un mundial donde, si tú te das cuenta, Luis, prácticamente

0: En esta oportunidad, la información oficial es que el Banco de la Nación ha elevado su capital a 2.900 millones de soles, es la cifra exacta.
1: Así es, un 2 de la tarde con 13 minutos. Seguimos con economía y el Tratado de Libre Comercio entre las naciones de Perú y Guatemala van a entrar en vigencia el próximo 1 de julio, tras culminar el proceso de ratificación entre ambos países. El acuerdo busca fortalecer el intercambio comercial, promover inversiones y generar nuevas oportunidades para las empresas de ambos mercados.
0: Las autoridades destacaron que este tratado permitirá ampliar el acceso a productos y servicios, además de impulsar la integración económica entre Perú y Guatemala, después de varios años de espera para su implementación. Seguimos con más noticias, con más información en Radio Nacional de Perú. La hora, 2 con 13 minutos, 2 y 13.
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0: para las elecciones regionales y municipales de este año. Todavía no ha trascendido en qué partido o movimiento se estaría presentando. En cuanto a antecedentes, la policía ha señalado que por ahora no ha tenido un antecedente similar, ¿no?, de accidente de tránsito provocado, como en este caso, por el consumo, ¿no?, de bebidas alcohólicas.
1: Correcto, Martín Rincón, gracias por la información que nos brindas desde Tacna. Muy amable, buenas tardes. 2:16 de Tacna, nos vamos a Puno. El contacto es con Víctor Apaza. Víctor nos cuenta sobre el descenso de temperaturas que llega a menos 15 grados bajo cero. Víctor Apaza desde Puno, buenas tardes.
2: Nacional en la noticia, gracias por el pase, compañeros, para informarles que el descenso de temperatura ya se siente en la región de Puno. En las zonas altohundidas comprendidas por encima de los 4.500 metros sobre el nivel del mar, las temperaturas han llegado a descender hasta los 15 grados bajo cero. Por otra parte, también se ha informado que...

0: en diversas actividades físicas y recrearon, por ejemplo, antiguos rituales de iniciación.
1: La jornada contó con la presencia de autoridades del sector justicia e INPE, quienes destacaron la importancia de estas iniciativas para promover la rehabilitación y reinserción social de las personas privadas de libertad. Yactaman Cutiric Raimi, Olimpiadas Incas 2026 en el Cusco.
0: Así es, hay que tener en cuenta pues que estas importantes actividades de resocialización, además que cumplen

0: explicando si en realidad las zonas afectadas que se están quejando, porque si tú entras a la página de IPC Grau, la serie de comentarios de muchas zonas.
1: Claro. Efectivamente, preocupante la situación entonces que viven los vecinos en esta zona de Piura. Un llamado a las autoridades para que puedan tomar cartas en el asunto y puedan abastecer a estas cerca de 50 familias que actualmente no cuentan con este vital servicio. Con esta información

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0: exactamente a la Tierra Colorada, tierra además también de mi familia, donde nos atiende nuestro compañero Marcio Pérez, porque están las actividades previas a la fiesta de San Juan. ¿Cómo estás, Marcio? Adelante.
1: Nacional en las noticias, todo listo y preparado para celebrar la fiesta más importante de la Amazonía peruana. Mañana es la fiesta de San Juan, pues distintos lugares de venta se han instalado en Pucallpa, alrededor de los mercados y el estadio, pues Aliardo Soria Pérez, donde uno puede encontrar hojas de bijao, gallina, huevo, arroz, aceituna, aderezos, que son los ingredientes base del tradicional Juan. Una festividad que se celebra cada 24 de junio, que manifiesta pues una tradición amazónica, pues que viene pues de la tradición católica, de las festividades vinculadas al nacimiento de San Juan Bautista. Esta actividad también espera que genere un flujo comercial a los puestos que se han colocado por alrededor del bulevar de Yarinacocha y también pues los centros de entretenimiento como los vehículos acuáticos que se han instalado en la laguna de San José. Precisamente este último sitio se espera pues que

mundo, la atención se centra en el tradicional desfile cívico institucional de saludo al Cusco. Les cuento que desde tempranas horas, instituciones públicas, privadas,

0: competencia de los profesionales que trabajan temas de las adicciones en general, tanto en la prevención como en el tratamiento del consumo de drogas, en los tres ámbitos. En el ámbito de salud, para profesionales de la salud, en el ámbito educativo, docentes, directores, subdirectores, personal educativo en general, y en el ámbito comunitario para los gobiernos locales, ONGs que trabajan con la comunidad.
1: Ahora, ¿por qué es tan importante pues capacitar todas estas personas que van seguramente a buscar esta beca gratuita? Hay que tener en cuenta que en nuestro país hay una lucha constante también en cuanto a la prevención del consumo de drogas.
0: Así es. Nuestra población más vulnerable son los adolescentes, los adolescentes escolares. En el último estudio que hizo De Vida en el 2024, uno de los datos que sale a relucir es el incremento del consumo de drogas con esta población. Entonces, es importante que todos los profesionales que trabajan con estos actores, que trabajan con los adolescentes en general, estén preparados para poder atender la vulnerabilidad de este adolescente y a sus familias.
1: Eso también,
0: ¿ok? Porque
1: ¿no?
0: Se requiere definitivamente de estrategias, tanto en el tratamiento como en la prevención, competencias que el profesional, el docente, por ejemplo, en el aula, el especialista en los gobiernos locales para hacer programas sociales alrededor de la prevención,

0: solidifica sus competencias desarrolladas, pero también favorece a la prevención dentro de su comunidad educativa o en el ámbito de la salud, ¿no?
1: Correcto. Uh-huh. Ahora, para que los oyentes lo tengan en cuenta y por qué es importante hablar de prevención, cuando un adolescente o un joven está inmerso ya en el mundo de las drogas, uh-huh, ¿cuáles son las consecuencias que tienen en su vida? De repente el impacto emocional, familiar, económico, social.
0: Exacto. Una de las cosas que se ha salido en el estudio es que la edad de inicio del consumo de drogas es 13 años.
1: 13 años.
0: 13 años. Wow. Entonces, eso ya nos está diciendo de que ya hay un elemento de plan de vida disminuido.
1: Claro.
0: ¿No? O sea, de ahí, desde abandono escolar, desde desintegración en la familia, también de una estigmatización de ese niño. Nadie ya lo ve perdido y ya no lo quieren ayudar. Entonces, por eso es que nosotros necesitamos trabajar desde la comunidad actividades preventivas, que haga que la comunidad también se dé cuenta de que ese adolescente que tiene una familia desintegrada, por ejemplo, también necesita ayuda, pero una ayuda comunitaria, ¿no? Entonces, creo que desde allí nosotros como institución vamos en la búsqueda de esa comunidad organizada para que pueda aportar en temas preventivos, ¿no?
2: Doña Erika Candio, ¿cómo participar en estos cursos, estas becas gratuitas que tiene De Vida? Cuéntenos usted en su condición de coordinador del programa de formación De Vida.
0: Sí,

0: los gobiernos locales darle la información que tenemos actualmente sobre este tipo de problemática y comprometer a los gobiernos locales a que trabajen los temas prevención, claro. Porque hay que trabajarlo de diferentes enfoques, desde la salud, desde la educación y desde la comunidad a través de los gobiernos locales, ¿no? Creo que en esa medida podemos realmente hacer frente al consumo de drogas.
1: Hay una línea telefónica que tiene Vida para orientación, ¿no? De algunos pocos dígitos uno puede llamar para recibir orientación parte de Vida.
0: Claro que sí, tenemos un programa Habla Franco 1815. Allí si hay alguna problemática de atención, madre, padre, docente, director, que ya haya detectado un problema de consumo y que no sepa cómo abordarlo, tenemos psicólogos especialistas que pueden atenderlo a través de la línea 1815.
1: A ver, tome nota usted, comparte este número, es sencillo, 1815 1815 1815.

0: 18 y 20 soles a comparación de la semana pasada, que estaban entre los 23 y 25. Seguramente grifos que todo lo que mantienen este precio, sin embargo, pues ya estamos observando una tendencia a la baja. Esto es importante sobre todo para el bolsillo de los amigos del volante.
1: La hora en el Perú, 2 de la tarde con 51 minutos, 2 y 51.
0: Bien, vamos con más información en esta oportunidad del ámbito educativo. El Ministerio de Educación implementará estrategias preventivas.

0: porque tenemos nuestro proyecto de ley que trata sobre la escala remunerativa, el proyecto de ley 13828-2025. La verdad, ya hemos cumplido con todo el procedimiento que emana este proceso. Sin embargo, hoy hacemos un llamado al señor presidente del Congreso, Fernando Miguel Rospigliosi, para que nos atienda. Estamos en programa, hoy estamos agendadas para el pleno. La verdad, esta necesidad es desde hace 14 años. No tenemos aumento salarial, señor Rospigliosi. Son 14 años, no hay bono para nosotros. No hay ningún ingreso económico que solamente sea el sueldo mensual que percibimos. Como dirigente de todos los trabajadores del IRTP, le pedimos, señor Rospigliosi, le pedimos por favor el día de hoy, concédanos ese anhelo desde hace muchos años.
1: Bien, escuchábamos entonces a la vocera del Sindicato de Trabajadores

0: las condiciones salariales, sobre todo en cuanto a la inflación, el aumento de la canasta básica familiar y que en 14 años continúan con un mismo sueldo. Es repetitorio entonces de este sector de trabajadores del IRTP.
1: 2:55 de la tarde, 2:55, no hay tiempo para más. Hasta aquí llega la segunda edición de Nacional en Noticias. Le pedimos que no cambie de canal, no cambie de dial, porque llega a continuación Aliados por la Seguridad con Luis Ciudad. Por nuestra parte, muchas gracias. Buenas tardes.
0: Chao, chao.
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3: 2:55. El presidente de la República, José María Balcázar, afirmó que su gobierno ha destrabado proyectos que por años no se ejecutaban, un logro que, agregó, continuará haciendo hasta el último día de su gestión. Mediante resolución legislativa, el Congreso oficializó la inhabilitación por 10 años para el ejercicio de la función pública contra Delia Espinosa Valenzuela, exfiscal de la Nación. El Pleno del Congreso aprobó en segunda votación el dictamen que modifica el Código Penal Militar Policial y el nuevo Código Procesal Penal respecto a las sanciones para los efectivos que participen en bandas u organizaciones criminales. El Pleno del Congreso también aprobó en primera votación el proyecto de ley que propone incorporar los delitos de lesa humanidad

al Código Penal peruano. La Oficina Nacional de Procesos Electorales informó que se encuentra a la espera de la resolución de las actas observadas por parte de algunos jurados electorales especiales para completar el cómputo al 100% de los comicios presidenciales de segunda vuelta. El candidato presidencial de Juntos por el Perú, Roberto Sánchez, expresó su expectativa de que el Jurado Nacional de Elecciones resuelva dentro del plazo correspondiente el recurso de nulidad presentado por su agrupación respecto a 119 mesas consulares vinculadas al voto de los peruanos en el exterior. El presidente de Irán, Masoud Pezeshkian, recalcó que el éxito de las conversaciones con Estados Unidos depende del pleno compromiso con las obligaciones acordadas y en su correcta aplicación. Por la fase de grupos de la Copa Mundial FIFA 2026, Portugal goleó

0: no es un día cualquiera.
1: Un 23 de junio como hoy, en 1805, nació el escritor y dramaturgo peruano Manuel Asencio Segura. Supo retratar el espíritu criollo y popular de la sociedad peruana del siglo XIX, con un especial ingenio, gracia y picardía. 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Por estos motivos, es considerado fundador del Teatro Nacional y el costumbrista más importante de los inicios de la literatura peruana.
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3 de la tarde con 2 minutos en todo el país. ¿Cómo están, amigos? Bienvenidos a la presente edición de Aliados por la Seguridad a través de la multiplataforma de Radio Nacional. Así es, radio, televisión, canal de YouTube, página web, aplicativo de Radio Nacional. En todos lados estamos brindando lo último de la información relacionada al ámbito de la seguridad ciudadana. De hecho, en el canal 7.2 de la televisión digital terrestre, también en el canal de YouTube, como nos encuentra Radio Nacional del Perú, y en el apartado de en directo o en vivo, ahí encuentra la

0: nacional. También remarcó que la lucha contra la criminalidad requiere unidades altamente preparadas y con capacidad operativa para actuar en escenarios complejos. Escuchamos entonces al ministro del Interior, José Zapata.
1: La seguridad ciudadana es una responsabilidad del Estado. Y ese es nuestro compromiso. Y el ciudadano es el centro de nuestro trabajo. En ese marco, reconocemos el compromiso de esta división, que actúa con firmeza, respeto a los derechos fundamentales y una alta capacidad operativa ante escenarios complejos. En un contexto en que la lucha contra la criminalidad es una prioridad, ustedes cumplen un rol decisivo no solo en el control del orden público, sino también en la prevención, el apoyo a las autoridades y el control territorial ante situaciones de riesgo. Reconocemos y respaldamos a esta división por su disciplina y entrega. Por ello, fortaleceremos su flota vehicular especializada al más corto plazo. Porque una policía moderna es fundamental para garantizar la estabilidad y la confianza ciudadana.

durante un operativo realizado en Villa María del Triunfo. La intervención se produjo cuando los sospechosos realizaban grabaciones en una zona de paradero de transporte público cercana al óvalo Chepén. Para quienes conocen esta jurisdicción limeña, conocerán pues que el óvalo Chepén también es una zona bastante concurrida. La rápida acción policial permitió detener a los intervenidos y ejecutar las diligencias correspondientes para determinar su presunta participación en actividades delictivas vinculadas a la extorsión. Igual vemos ahí en imágenes en la 7.2 y YouTube. Mira, comunícate con nosotros o te alineas o te metemos plomo, es lo que señalan estos sujetos a través de estas cartas amenazantes y extorsivas. Según las investigaciones preliminares, los detenidos estarían involucrados en recientes atentados y amenazas dirigidas contra empresas de transporte que operan tanto en Lima Sur como en la zona norte de la capital. Viene 3 de la tarde con 11.

0: Estado para enfrentar las amenazas que afectan la seguridad y el orden interno. La unidad reafirmó su compromiso en la protección de la ciudadanía mediante el desarrollo de inteligencia estratégica y también operacional. Durante esta ceremonia, las autoridades resaltaron la importancia del trabajo de inteligencia en la lucha contra la delincuencia y el crimen organizado. Se destacó, de hecho, que esta labor permite anticipar riesgos, fortalecer las acciones policiales y contribuir a la toma de decisiones orientadas a preservar la seguridad en todo el territorio. También se destacó el papel que cumple la inteligencia policial dentro de las estrategias nacionales de seguridad ciudadana. Según se informó, el análisis y el procesamiento de información constituyen elementos fundamentales para prevenir delitos, enfrentar nuevas modalidades criminales y garantizar una respuesta más eficaz ante las amenazas que afectan a la población. Esta actividad concluyó entonces con este reconocimiento al trabajo que desarrolla el personal de la Dirección de Inteligencia de la Policía Nacional del Perú. En este evento estuvo también el ministro del Interior, José Zapata, quien tuvo interesantes e importantes reflexiones. Escuchamos.
1: 38 años de historia representan mucho más que el paso del tiempo. Representan la consolidación

Teníamos 40 días de tranquilidad en la ciudad de Trujillo, pero se desencadenaron dos actos potentes criminales. Uno es el atentado en la Avenida España contra el conocido como Loco Murdo. Loco Murdo también es una persona que se encuentra vinculada a la banda criminal La Jauría. Él es básicamente identificado, su nombre es Luis Enrique.

0: ya en calle resulta la posibilidad de afectación a cualquier ciudadano.
1: Todo atentado definitivamente tiene un, de repente, un efecto colateral. En este momento, en estos casos, no se ha producido. Trujillo es una ciudad inmensa. Lo que está pasando no genera ningún descontrol. Son enfrentamientos entre bandas criminales. Nosotros tenemos el control de la ciudadanía y

Marcel Endín, Eduberlí Tello Cruz es de tez blanca, estatura promedio 1,60 m, cabello castaño claro y con textura delgada. Al momento de su desaparición, la señorita Eduberlí Tello Cruz vestía un pantalón azul, sandalias cremas, falda gris, polo blanco y una chompa de color guinda. Reiteramos, cualquier información, por favor, comunicarse a la línea 114 en el canal de YouTube. Tienen la fotografía, de hecho, para que puedan ver las características de ambas personas. Bien, 3 de la tarde con 25 minutos, hemos llegado a la parte final. Nos reencontramos mañana a las 3 de la tarde y conmigo hasta las 7 de la noche en la tercera edición de Nacional en la Noticia. Chau, chau.

participó de la firma de y la firma del compromiso de entrega de terreno para la construcción del nuevo centro de salud Soritor en la provincia de Moyobamba, región San Martín. El presidente de Irán, Masoud Pezeshkian, recalcó que el éxito de las conversaciones con Estados Unidos depende del pleno compromiso con las obligaciones acordadas y en su correcta aplicación. Por la fase de grupos de la Copa Mundial FIFA 2026, Portugal goleó a Uzbekistán 5-0 y en estos momentos Inglaterra mide fuerzas ante Ghana. Dólar estadounidense, 3 soles 39 céntimos. Euro, 3 soles 86 céntimos. Temperatura promedio en Trujillo, 24 grados. Cusco, 16. Arequipa, 17. Lima, 23 grados Celsius. 15 horas 28, 3 de la tarde, 28 minutos.

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Buenas tardes, queridos amigos. Bienvenidos a La Voz del Consumidor. Les saluda con todo cariño Zoila Guzmán en la conducción y producción de este programa que se encuentra completamente a tu servicio. Gracias, Perú. Gracias, queridos amigos, por ese cariño, por esta cordial audiencia.

decidir libremente. Estar bien informado no solo evita que lo engañen con publicidad falsa, sino que le brinda el respaldo técnico necesario para reclamar ante cualquier incumplimiento. Un consumidor que investiga, compara y exige etiquetas completas es un consumidor difícil de estafar. Recuerde que el silencio o la ambigüedad del vendedor son señales de alerta. La transparencia debe ser siempre la norma, no el favor que le otorga la empresa. Recuerde, consumidor, la información no es solo un dato, es su herramienta estratégica para exigir respeto y calidad. En otras noticias, Indecopi declara ilegal el cobro de 1.188 soles con 50 céntimos que exigía Sunedu para reconocer títulos extranjeros. La sala especializada en eliminación de barreras burocráticas

0: que lleguen a una buena conversación, un buen diálogo que permita que tú tengas claros todos tus derechos sobre lo que has comprado o adquirido. Y también Indecopi declara ilegal el cobro de 1.188.50 soles que exigía SUNEDO para reconocer títulos extranjeros. Y este tema ya viene desde hace tiempo, así que hay que estar atentos. Muy buena medida y hay que comenzar a denunciar. Hay que buscar cuál es la entidad, la institución pertinente para hacer valer nuestros derechos. Muy bien, queridos amigos, ahora sí, Jimmy Roy, nos vamos al bloque principal.
1: Chichaman Antuin Aido Chichatni, Ajantu Sadiyahi Ayam Kadhik.
0: Muy bien, queridos amigos, ustedes han escuchado esta frase

0: en Moquegua, pero la radio me ayuda a llegar. Entonces, de alguna manera pensábamos que estas herramientas, estos medios de comunicación nos iban a ayudar a nosotros a tener información de primera, de calidad, para poder de repente participar, no solamente bien informado, sino de manera activa, porque una buena información me ayuda a tomar buenas decisiones, ¿no? Y a esto se ha acrecentado en las redes sociales, ¿no?
1: Efectivamente, bueno, desinformación siempre ha habido, lo que pasa es que hoy tenemos la desinformación online, que son con las características propias de esta era digital. Y por eso hay que tener especial cuidado. ¿Por qué? Porque a través de las plataformas digitales el contenido circula mucho más rápido, a audiencias más grandes, ¿no? Podemos incluso segmentar nuestras audiencias a tiempo real. Uh-huh. Entonces, son unas características que son propias de lo que nos ofrece hoy en día las redes sociales.

0: Dices, Elian, porque sí, con todo lo que tú estás diciendo me remito a la pandemia, y sí, pues, abusaron del miedo que tenía la gente. Inclusive, no sé si tú también pudiste ver estas noticias en que llegaron a decir que la gente tome lejía. Y una cosa espantosa, no todos los que estamos informados decimos no, pero hay gente que se quemó el estómago.
1: Efectivamente, durante la pandemia fue un tiempo bastante terrible, peligroso, que se afectó la salud y la seguridad de las personas con ese nivel de desinfodemia que vivimos. Y justamente estos escenarios son los que se tratan de evitar. Pero durante la pandemia la situación fue distinta, porque ahí vimos muchas acciones, no solamente de las corporaciones de tecnología, ojo, ellos subieron.

0: utilizada para crear contenidos falsos, casi difíciles de identificar como fake news o bulos, tenemos también cómo podemos utilizar esta misma, la inteligencia artificial, para detectar contenidos falsos. O sí. Sea, si la inteligencia, lo que le estoy entendiendo, un saludo para Huánuco, si tenemos a la IA que hace estos contenidos falsos que son parecieran tan reales, ¿podemos ayudarnos con la IA para detectar también contenidos falsos?
1: Efectivamente, la inteligencia artificial también nos puede ayudar a identificar tendencias, a monitorear contenido, a poder verificar la uh-huh. información. Hay distintas herramientas o formas de hacerlo y, por supuesto, con esas herramientas uh-huh. que se han generado en el último tiempo, yo creo que es muchísimo más fácil poder también identificar contenido falso. Uh-huh. Y hay que usar esas herramientas para el bien. Por eso nosotros desde Democracia Digital uh-huh. justamente promovemos las buenas prácticas digitales, utilizar la tecnología, utilizar todas las distintas plataformas que están a nuestro alcance para hacer un bien común, para generar buenas prácticas uh-huh. digitales que vayan a favor de nuestra ciudadanía y nuestra sociedad.
0: Es momento por eso, de todos los usuarios, de todos los consumidores, comenzar a empoderarnos, ¿verdad?
1: Efectivamente, tenemos que empoderarnos a través de la ciudadanía.

0: y que vean que no estamos indefensos y que podemos crear y renovar y tener fe en estas herramientas que deben ayudarnos a estar conectados y comunicados, que es lo más importante. Y ¿dónde se pueden inscribir? ¿Dónde pueden encontrar de repente las bases o el cómo concursar?
1: Sí, por favor, todos tienen que acceder a nuestro sitio web democraciadigital.pe. Desde ahí hay un link directo que los va a llevar a la página del premio. La inscripción es totalmente gratuita, pueden registrar hasta 5 proyectos digitales.
0: O sea, un grupo, una persona puede...
1: Exacto,
0: hasta cinco
1: uh-huh. proyectos digitales totalmente gratis y automáticamente están postulando, ya están concursando. El formulario es bastante sencillo, todo es online.
0: Perfecto.
1: Y

0: regiones, localidades. Y es importante mostrar al mundo lo que se está haciendo en el país a través de la tecnología. Nosotros, para que ustedes sepan, desde Democracia Digital hemos sido pioneros en estos temas, en el mundo, diría yo.
1: Porque y son hoy en 12 día, años ya de
0: efectivamente, son 12 años y hoy en día nos invitan por distintas partes a mostrar este esfuerzo, este trabajo y este gran impulso que se viene dando desde nuestros emprendedores, desde nuestros jóvenes y desde nuestras instituciones en todo el país.
1: Aquí así en que Radio Nacional y en La Voz del Consumidor, las buenas iniciativas son noticias y se deben hacer también públicas. Entonces, ya tengo tu compromiso.
0: Por
1: de
0: supuesto.
1: Que me vas a traer estos proyectos ya implementados, que nos encanta ver cómo ustedes han logrado, sin que sea una obligación para ustedes, sino más bien un compromiso social, el hecho de implementar y de alguna manera alfabetizar a las personas.
0: Así es, exactamente. Así que encantados de Democracia Digital de darles a conocer y mostrar todo este gran talento nacional. Y les invito nuevamente a postular en este gran concurso, que es totalmente gratuito y que es justamente una oportunidad para todas las personas y organizaciones de nuestro país.
1: Perfecto. Le damos gracias a Elian Ford, directora y fundadora de Democracia Digital.

0: queridos amigos, ustedes ya están servidos. ¿Ven? Hay solución, hay futuro, hay esperanza, como decía uno de los chicos acá. Entonces, nos vemos mañana con más en La Voz del Consumidor. Que Dios los bendiga a todos. No se muevan, que ya está Ricardo Arteaga en la puerta empujándonos para salir. Mentira. Y, por supuesto, después llega Discos de Oro con nuestro querido amigo Pedro Silva y una música de primera. Sano entretenimiento, buena música, programas de servicio. Así es Radio Nacional para toda la familia. Que Dios los bendiga a todos. Hasta mañana.
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3: 3:58, tenemos despacho con nuestro reportero Julio Caiguare. Buenas tardes.
4: Muy buenas tardes, Nacional en la Noticia. Nos encontramos en el Congreso de la República, donde hace algunos minutos se reanudó la sesión plenaria esta tarde del día de hoy, martes 23 de junio, y se viene debatiendo algunos proyectos de ley.

0: quienes se dedicarían a este rubro y beneficiaría a más de 7.000 familias. Asimismo, también indicó que se va a impulsar el tema de que las municipalidades tengan una mejor fiscalización con respecto a este proyecto de ley. Entonces, continúa la votación aquí en el Pleno del Congreso, donde vemos poca presencia de congresistas de manera presencial. Sin embargo, como es una sesión plenaria semipresencial, se viene votando también a través de manera virtual, ¿no? Esa es la información que tenemos al respecto a esta hora de la noche aquí desde el Congreso de la República, informó Julio Caiguare, Nacional en la Noticia.
1: 15 horas 59, 3 de la tarde 59 minutos.
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4: ¿Te has dado cuenta que la cultura afroperuana no cabe en una sola imagen? 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Dato 2. Nicomedes no solo fue un poeta, fue periodista, investigador.

0: una herencia que está en el cajón, en la décima, en el zapateo, en la cocina, en los barrios, en los pueblos, en las mujeres que transmiten memoria y en las juventudes que siguen abriendo camino.
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Amigos de Radio Nacional, son las 4 de la tarde con 8 minutos. ¿Cómo están ustedes? Bienvenidos sean al programa familiar de los recuerdos, el programa esperado de cada tarde, Discos de Oro. Nos quedamos hasta las 5 con 55 minutos, sus amigos de todos los días. Jimmy Roy está en el departamento de audio, al igual que Coco Llanos, Miguel Silva en switcher, Manolo López en cámaras, Freddy Cárdenas y Sofía Traverso en la producción. Mi nombre es Pedro Silva y los acompaño hasta las 5 y 55, como ya les dije, como ya están invitados.

casi 2 décadas de su fallecimiento. Se trata de un acto simbólico para recordar el mensaje humanitario de Michael con una canción que continúa inspirando a millones de personas a creer en la fraternidad y en la posibilidad de construir un mundo mejor.

para completar el cómputo al 100% de los comicios presidenciales de segunda vuelta. El Pleno del Congreso aprobó en segunda votación el dictamen que modifica el Código Penal Militar Policial y el nuevo Código Procesal Penal respecto a las sanciones para los efectivos que participen en bandas u organizaciones criminales. El Pleno del Congreso aprobó en primer

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No es un día cualquiera. Un 23 de junio como hoy, en 1805, nació el escritor y dramaturgo peruano Manuel Asencio Segura. Supo retratar el espíritu criollo y popular de la sociedad peruana del siglo XIX, con un especial ingenio, gracia y picardía. Y lo hizo de forma particularmente brillante en el teatro, al crear obras tan icónicas como El Sargento Canuto y Ñacatita. Por estos motivos, es considerado fundador del Teatro Nacional y el costumbrista más importante de los inicios de la literatura peruana.

En 1979, Danak presentó su álbum debut, Get Danak, un trabajo que rápidamente captó la atención del público gracias a su gran éxito de My Sharona. La canción se transformó en un fenómeno musical y llegó al primer lugar de la lista Billboard en Estados Unidos, impulsando al grupo a una de las etapas más exitosas de su carrera.

contribución a la industria musical. Este reconocimiento llegó en una etapa donde el artista ya había consolidado su éxito internacional, tanto como integrante de Wham como en su exitosa carrera en solitario. El premio destacó el impacto de George Michael como cantante, compositor y referente del pop de los años 80, su estilo, su voz y su capacidad para crear canciones que conectaban con el público lo llevaron a ser uno de los artistas británicos más influyentes de su época. Un 23 de junio en la historia de la música.

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2: 4:56. La presidencia del Consejo de Ministros brindó asistencia técnica en materia de prevención de la corrupción a más de 450 entidades públicas a escala nacional en lo que va del 2026.

resuelva dentro del plazo correspondiente el recurso de nulidad presentado por su organización política respecto a 119 mesas consulares vinculadas al voto de los peruanos en el extranjero. La diversificación de mercados, la innovación, la sostenibilidad y la incorporación de nuevas tecnologías son factores clave para fortalecer la competitividad de las empresas peruanas, destacó el presidente ejecutivo de PROM Perú, Michael Guevara Varela. El Banco Central de Reserva estimó que el superávit comercial del Perú alcanzaría los 50 mil millones de dólares al cierre del presente año debido a perspectivas más altas de los términos de intercambio. Los ministerios de Energía y Minas y de Vivienda y Construcción y Saneamiento han

Para el desarrollo minero tecnológico y de ciudades inteligentes en el Perú y el mundo. La Embajada de Corea del Sur en el Perú anunció que ha nombrado a la peruana Heidi Fernández como embajadora honoraria de la comida coreana en el mundo. La oficina del CENAMI en Tacna y Moquegua informó que entre hoy martes y el jueves 25 de junio, las zonas andinas de ambas regiones soportarán un descenso en la temperatura nocturna con registros de hasta 20 grados bajo cero. El presidente de Irán, Masoud Pezeshkian, recalcó que el éxito de las conversaciones con Estados Unidos depende del pleno compromiso con las obligaciones acordadas y en su correcta aplicación. El presidente de la FIFA, Gianni Infantino, afirmó que el actual Mundial de Fútbol es ya el más exitoso de la historia, con los estadios llenos al 99.6%. Por la fase de grupos de la Copa Mundial FIFA 2026, Portugal goleó a Uzbekistán 5-0, mientras que Inglaterra y Ghana empataron sin abrir el marcador. Temperatura promedio en Tacna, 16 grados. Huancayo, 16. Huaraz, 16. Piura, 29 grados Celsius. 16 horas 59.

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Roberto Sánchez, quien esta mañana en conferencia de prensa anunció que no reconocerá un eventual gobierno de Keiko Fujimori si el Jurado Nacional de Elecciones falla en contra de los recursos presentados por Juntos por el Perú. La Oficina Nacional de Procesos Electorales, la ONPE, informó que se encuentra a la espera de la resolución de las actas observadas por parte de algunos jurados electorales especiales para completar el cómputo al 100% de los comicios presidenciales de segunda vuelta. El Pleno del Congreso aprobó en segunda votación el dictamen que modifica el Código Penal Militar Policial y el nuevo Código Procesal Penal respecto a las sanciones para los efectivos que participen en bandas u organizaciones criminales.

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3: 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La canción Maniac fue creada por el compositor Dennis McCoskey, originalmente

Recordamos el natalicio de Lalo Schifrin, compositor argentino, figura fundamental de la música en el cine. Su estilo combinó el jazz, la música clásica y la experimentación sonora, una

constantemente nuestros oyentes nos piden escuchar la canción completa, o sea, los 3 minutos que dura esa canción de los Belkin, Amor Imposible. Así que mañana, les prometo, mañana ponemos Amor Imposible de los Belkin completito, ¿ya? Quedamos en eso porque hoy día nos llamaron varios amigos oyentes y en días anteriores también tenemos llamadas y nos reclaman esta canción que fue un éxito con el grupo nacional Los Belkin. Amigos, estamos llegando al final del programa. Gracias por la sintonía. Nos vamos a encontrar mañana a las 4:00 de la tarde. Hoy no tuvimos televisión, pero mañana creo que sí. Así que, bueno, esperemos que así sea y nos veremos y nos

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1: 5:56. La Asociación Civil Transparencia se pronunció sobre la segunda vuelta presidencial desarrollada el domingo 7 del presente mes y manifestó que no encontró situación alguna que comprometa la integridad de la jornada electoral en el exterior y, en consecuencia, rechazó cualquier intento de desconocer los resultados oficiales. El Congreso de la República oficializó la inhabilitación por 10 años para el ejercicio de la función pública contra Delia Espinosa Valenzuela, exfiscal de la Nación, mediante resolución legislativa publicada hoy en el Diario Oficial. El presidente de la República, José María Balcázar, participó en la firma del compromiso de entrega de terreno para la construcción del nuevo Centro de Salud Solitor en la provincia de Moyobamba, región San Martín.

un camión que transportaba desmonte y materiales de construcción quedó atascado esta mañana debajo del puente ubicado en la intersección de las avenidas Brasil y Pershing en el distrito limeño de Pueblo Libre, provocando una intensa congestión vehicular. El gobierno actualizó los valores máximos de las viviendas de interés social en la modalidad de adquisición de vivienda nueva en el marco del programa Techo Propio para el periodo 2026. El gobierno dispuso elevar el capital social del Banco de la Nación de 2.100 millones a 2.900 millones de soles, con el objetivo de fortalecer el patrimonio de la entidad financiera estatal. Esta semana continuarán registrándose cortes programados en los servicios de agua potable y de energía eléctrica en distintas zonas de distritos de Lima, informan CEDAPAL y la empresa Plus Energía.

0: 11 grados, Huacho 22, Tumbes 26, Pucallpa 29 grados Celsius. 17 horas 59, 5 de la tarde 59 minutos.
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1: A partir de este momento, nos trasladamos al Ande, viajando a través de su canto y sus sonidos. Esto es Ainitaki con Saiwa.

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0: Hemos visitado Roma, hemos estado en Novara, hemos estado también en Milano, en Ventimiglia y en Bolonia, lugares muy bonitos que nos han recibido con mucho cariño, paisanos nuestros peruanos, y de verdad es una experiencia muy bonita. Yo me quedo con esa sensación impresionante, y más que esa sensación, el cariño que se siente cuando un peruano llega a otras latitudes, nos reciben con bastante cariño y uno pues queda con un recuerdo maravilloso, y no solamente por eso, sino también porque nuestra música de una u otra manera, gracias también a las redes sociales, que traspasa fronteras. Y eso para mí es un honor, es un orgullo haber llegado también pues a compartir momentos maravillosos, no solamente con paisanos guaribambinos, sino también con gente de diferentes lugares y partes de nuestro querido Perú.
1: Y además también me imagino que no solamente con peruanos, también es europeos, ¿no? Que sí vienen a escuchar nuestra música. Así y es un gran compromiso también.

0: bastante fuerte también, y no solamente ahí, sino que en diferentes lugares en el sur del Perú también ya gusta bastante el Santiago. He visto que también otros artistas de otros géneros también están cantando
1: además,
0: Santiago.
1: Además, en estos tiempos el Santiago se ha impuesto la música huanca, así como la Tunantada, el Santiago, sí. Está en este momento... se goza, ¿no?, de la música, el Perú lo va conociendo, y qué mejor para ti que eres exponente de nuestra música también, de pues Huancavelica está casi colinda con Huancayo.
0: Guaribamba sí, básicamente Guaribamba está...
1: ¿A cuántas horas de Huancayo?
0: Hora y media de Huancayo, claro, dos horas, está. Y estamos casi con las mismas costumbres. Uh-huh. Antes, pues, en Guaribamba y en los alrededores, que es Guaribamba, Tayacaja,

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1: Vamos a cantar escuchemos un poquito. Estamos aquí en Radio Nacional con Lucecita de Guaribamba, Huancavelica presente en Ainitaki. Escuchemos.
2: Dos, tres.

0: la demanda de nuestros amigos de diferentes orquestas, pues es demasiado, ¿no? Hay muchas familias que cada vez son más familias que se animan a hacer su fiesta de Santiago.
1: ¿Y cómo se vive en este tiempo de Santiago? Me imagino que los músicos están, son, a ver que nos cuente el maestro Armudio. ¿Cómo se vive en la época de Santiago? ¿Cómo se organizan los músicos para poder estar en todos los lugares? Porque todas las familias están... Claro. ¿Cómo se vive? ¿Cómo lo viven los músicos?
2: Bueno, nosotros contentos, ¿no?, de complacer a cada familia en cada presentación.
1: O sea, ¿se preparan ustedes para Santiago todo el año?
2: Todo el año.
1: Con la fortaleza para cumplir,
2: exacto,
1: con todos.
2: Para aguantar todo el mes, pues si no...
1: ¿Todo el día?
2: Todo el día, son 12 horas de trabajo.
1: Claro, son 12 horas, ¿no? Sí. Hay que estar... Pero bueno, se vive también una energía muy especial en
2: Santiago.
1: Claro,
2: ya con el... Nos contagiamos con el entusiasmo de la gente, viven el Taita Shanti.
1: El Taita Shanti, es una época muy bonita para poder gozar en Huancayo. Lucecita de Guaribamba está lanzando esa canción, Suéltame, Cánsate. Así que mañana se va a ver esta canción en las plataformas.
0: Sí, a las 6 de la tarde vamos a lanzar ya este bonito trabajo que, bueno, preparamos.

Fonseca, especialista de la Autoridad Nacional del Agua. El gobierno dispuso la puesta en ejecución a partir del 1 de julio próximo del Tratado de Libre Comercio entre Perú y Guatemala, así como del protocolo al Tratado de Libre Comercio entre ambos países. Perupetro y la española Repsol suscribieron dos convenios de evaluación técnica orientados al desarrollo de estudios que permitan evaluar el potencial de hidrocarburos en las cuencas Ucayali y Madre de Dios. El presidente de la República, José María Balcázar, afirmó que su gobierno ha destrabado proyectos que por años no se ejecutaban, un logro que, agregó, continuará haciendo hasta el último día de su gestión. El jefe del Estado participó en la firma del compromiso de entrega de terreno para la construcción del nuevo Centro de Salud Soritor en la provincia de Moyobamba, región San Martín. El despiste y caída de una camioneta a las aguas del río Perené en la selva central causó la desaparición de una persona, esto en el sector Belén.

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0: ¿no? A seguir nosotros también siempre guardando nuestra cultura y respetando también, a veces nos apena mucho quizá que utilicen palabras no adecuadas para nuestro Santiago, es muy penoso, ¿no? Pero bueno, nosotros en ese sentido tratamos todavía de que sea la manera más respetuosa posible, y bueno, el día de mañana esperando que el público, más que nada, que es el jurado máximo que nos va a dar nuestro punto o su punto de vista, eso sí, siempre con el respeto que se merece el público.
1: Así es, Lucecita, qué importante es siempre mantener la tradición, nuestra música, porque yo creo que en todos los tiempos siempre ha habido las letras, la música comercial, que a veces quiere avasallar, ¿no? Pero bueno, ya depende mucho, y yo me imagino que siempre ha habido artistas que se han impuesto para seguir haciendo nuestra música tradicional, siempre mirando, porque ¿cuál es el mensaje de un Santiago, por ejemplo? ¿Cuál
0: en es realidad, el origen del el Santiago? El mensaje del Santiago debería de ser principalmente para nuestros animales, para la tierra, para nuestra Pachamama.
1: Es un agradecimiento
0: a la
1: prosperidad, porque es que realmente el origen del Santiago es así, ¿no? La fiesta es en agradecimiento.

0: Bella de Guaribamba, Huancavelica. Vamos con la música, maestros. ¿Qué se viene? ¿Qué se viene? Vamos, aquí el público está en todo el Perú escuchando nuestra música, porque ya se vienen los Santiagos, ya se viene julio, donde se viene. Vamos a bailar y vamos a cantar en todo el Valle del Mantaro. Aquí está Lucecita de Guaribamba con esta canción. ¿Qué se viene,
1: Vamos
0: Lucecita?
1: A cantar esta canción que habla de las mujeres trabajadoras.
0: Eso.
1: Y precisamente hablamos, pues, de las mujeres empoderadas. El empoderamiento no se trata de ofender al hombre para nada. Todo lo contrario. Superarse cada vez más uno mismo. Tener una meta y conseguir esa meta, pase lo que pase.
0: Eso, maestros. Además las mujeres pueden, eso es. Sí, vamos, podemos. Escuchemos esta canción. Santiago, aquí en Ainitaki.
2: Un, dos, tres.

0: nuestra música. Aquí estamos escuchando en Santiago. Imagínense, nos vamos a otro departamento, también tienen su riqueza cultural. Pero hoy estamos aquí con Lucecita de Guaribamba. Además, tú me decías que hay una canción que siempre lo tocas. Algo que siempre no dejas de cantar en los escenarios.
1: Sí, gracias a Dios. Durante cada año que pasa, ganamos un poquito más de seguidores, y cosa que nos alegra muchísimo y nos da mucha satisfacción. Quiere decir que estamos yendo por el buen camino. Entonces, hay una canción, es un arreglo musical del señor Emilio Onofre, que lo hicimos en versión Santiago, porque esta canción es latinoamericana, si no me equivoco. Entonces es un arreglo musical, y que también, por supuesto, siempre guardando el respeto a los autores, que son pues quienes hacen un trabajo único. Para mí siempre mi respeto para todos aquellos autores, tanto de la música

0: Sí, lo goza, lo disfruta, lo vive. Y hasta llora. Hasta con nosotros llora. También, sí.
1: Qué bien, Lucecita. Así que estamos preparados ya para seguir promocionando nuestro Santiago. Así ¿Y es. Cómo es? ¿Qué se viene para el año que viene? Ya estamos a mitad del año ya.
0: Sí, mira, nosotros como artistas siempre a inicios de año grabamos, hacemos producción de huaylas. Huaylas para el Valle del Mantaro, la temporada de carnavales, la temporada pues donde que se vea los conjuntos de huaylas moderno, huaylas autóctono, huaylas antiguo. Y luego ya pasado los carnavales nos alistamos, calentamos motores ahí con los las composiciones nuevas, de repente podemos inspirarnos para lo que es la temporada de Santiago. Posteriormente, en el mes de octubre, noviembre, por ahí, de repente también hacemos adaptaciones de lo que es parranditas. Se dice de parranditas, lo que hacemos la adaptación de música de otro género. Por ejemplo, nosotros hemos hecho una adaptación de nuestra cumbia tropical andina del grupo Génesis, que es de Huancayo, Muquillauyo, a nuestro estilo. Entonces, y sí, lo han recibido muy bien, tengo entendido, y cuando nosotros vamos por lo que es Cerro de Pasco, lo que es Tarma, todo lo que es Carhuamayo, la gente goza con estas parranditas porque les gusta ese estilo.
1: ¿Y cómo es esa parrandita?

0: Pero la canción original es guaycheño, ¿no? Entonces, hermoso río Mantaro, tú que llevas tantas vidas, ¿por qué no me llevas a mí? Y es una, como una, algo así como una fusión de todo. Entonces, pero siempre en todo lo que nosotros publicamos y todo, respetamos a los autores, pero nosotros hemos hecho una adaptación. Y ese ha sido el trabajo de mi persona y de, por supuesto, con la colaboración también de un amigo músico. Entonces, que sí, o sea, si bien es cierto, existe la música tropical andina, que es el grupo Génesis y así como Gisela Lavado, pero el trabajo de adaptación es otro trabajo, claro. Transportar a los instrumentos, y eso lo hemos hecho, lo hemos preparado. De repente al inicio con un poco de miedo, porque no sabíamos cómo iba a tomar el público.
1: Claro.
0: Pero...

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